Ahí acabamos de escuchar a Mito y Fusión con Voy Navegando, Navegando y Mana Maohi con Va de Puna Puna aquí en el 107.1 FM. Lo que vamos a escuchar a continuación es al conjunto Tierra Chilena con Chañarcillo y luego Tierra Nueva Calama con Suri.

Estamos en Vertiente Chilena a través del 100. A esta hora se están sumando a nuestra sintonía aquí en Radio U Central y también a quienes nos están acompañando en nuestro programa folclórico. Y vamos a continuar, pues, vamos a escuchar música y luego con Joel Maripil escuchamos

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Ahí teníamos, escuchábamos a Carmen Curical Ñapil con Chali Wine. Vamos a seguir con la música en nuestro vertiente chilena de hoy. Escuchamos a Bordemar con Kimchi y luego a Seth.

Acabamos de su composición por Chiloé. Estamos en Vertientes Chilena en el 107.1 FM en el corazón de Santiago. Un gran saludo a quienes se han ido sumando a nuestra sintonía aquí en el 107.1. Y de esta manera llegamos al final de nuestro programa de hoy aquí en Vertientes Chilena. Un gran abrazo para todas y todos quienes estuvieron junto a nosotros el día de hoy. La inscribirnos puede hacerlo a radio@ucentral.cl. Y también no se olviden que podemos estar reunidos siempre en los podcasts de radio.ucentral.cl y pedir junto al grupo Cantamar y esto que lleva por nombre Nacional Punta Arenas y luego al grupo Trinares con Llamó Tu Maire. Un abrazo, que estén muy bien. Chao, chao.

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5: Radio Universidad Central indica la hora.
6: Son las 21 horas.
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1: Lente. Hablas de la hija que abandonaste al inclinarte al pecado de la infidelidad. Hablas con el dolor de ahora y no con el que tuve que soportar yo, al no poder atender a mi hija cuando me encontraba convaleciente en el hogar. Darle la protección que tú, como hombre infiel, no le fuiste capaz de otorgar. Esta acción cerebral, una novela escrita por David Quinteros y publicada por Ediciones Ferse, una novela fuerte, potente, teatral, con una estética realmente griegas, las obras shakespearianas hacia obras modernas de un terror psicológico contemporáneo. ¿Hasta qué punto un hombre puede merecer perdón? ¿Y hasta qué instancia puede llegar una cuota que puede haber para un hombre? Su propia hija. Eso también sin blanquear a esta víctima, que también ha hecho víctima a otras personas, porque el protagonista Fred vio y alguien que está siendo castigado de una forma que trasciende a descubrir por su propia cuenta y formular sus propias teorías en torno a si son verdaderas o no, o si esta es simplemente una locura más de aquel paciente, el propio de la habitación 37 en la novela Prisión Cerebral de David Quinteros. David, ¿cómo estás? Tigre. Este libro conmigo, que realmente ha sido una lectura fascinante, una lectura de menos de una noche. Voy a leer un poco y darme cuenta que había terminado el libro, porque parar de leer era un pecado para ser castigado realmente por cualquiera de todas las entidades que describes aquí a lo largo de la novela, que goza ante una divinidad. Estoy seguro que cualquier persona que se encuentre contigo en alguna feria literaria, en algún evento, o que desee buscar este particular. Y es que cuando tienes este libro en tus manos, te das cuenta que la estética y construcción tanto de sobra.
2: Porque una vez que la obra se realiza, al ser novela de terror, yo quiero incomodar al lector, o las películas de terror en otros ámbitos tienen que tener un desarrollo de los finales peores.
1: Y tengo que coincidir plenamente, no diré nada respecto del final, pero sí debo admitir que tuvo giros que no viven.

0: Que está muy bien conducida la ruta final en este viaje hasta cierto punto onírico y del terror psicológico hasta la ciencia ficción, cosa que también es realmente muy atrapante porque, se va a publicar mi primera novela en el segundo semestre de este año que se
1: Wow.
0: llama y leo El Prometeo, digo, wow, y
1: El
0: veo
1: Prometeo.
0: una primera conexión muy interesante.
1: Sí.
0: Pero bueno, vamos a seguir hablando también. La figura de Prometeo es muy importante.
1: Por
0: Así que
1: supuesto.
0: vamos a seguir hablando. Después de verla, tenemos que ir a la contratapa y leer de qué se trata esto. Así que lo comparto con ustedes. Eres el reflejo de tu acto pecaminoso. Al llegar al sanatorio, el paciente Fred de la habitación 37 no expresa nada dentro de su habitación 37. El curso de la historia se desarrolla en la existencia paralela de este sujeto despreciable. Deforme la espalda y la musculatura floja en la su ser humano. Es una novela tan potente como escucharon esas imágenes, fotografías, principalmente de una tónica muy simbólica. Hablan.
1: Bueno, aprovechando que está la inteligencia artificial, de un día para otro pensé, ¿y si incorporo imágenes a este libro de todo color? No dar instrucción en imágenes de lo que tú quisiste decir, en lo que yo esperaba de las fotografías. Y tengo que decir que si el lenguaje, gráficas posibles para que el agonista a través de sus páginas.
0: Bueno, nos encontramos además con una representación fotográfica en las portadas a un personaje que encarna, a un actor encarnando justamente a Fred con un nombre de un
1: Consuelo.
0: simbolismo increíble que es Consuelo tatuado. ¿Llegó a estas fotografías?
1: Bien, estábamos procediendo con Brandon Troncoso, que es el actor de la imagen, de un momento a otro dijimos, ¿y si en vez de ponerle el nombre de la hija que perdió, no sería más simbólico e impactante para el espectador o lector?
0: Totalmente que sí, totalmente que sí. Y bueno, la foto brutal, absolutamente. Y no solamente vemos a Brandon, sino que también nos encontramos, estamos hablando, pero nos encontramos con ella, con esta entidad en la contratapa, justamente ahorcando a la altura de su hígado las palabras Eat Me, que me llamó mucho la atención porque rima justamente con la figura del Prometeo, en la que vamos a seguir ahondando, ya que, bueno, muy a Zeus, Poseidón y Hades, estaban los titanes, entre los que estaba Cronos, el padre de Zeus, y además Prometeo, que Prometeo es el más noble de los titanes, y es justamente quien revela la humanidad, lo que permite que hoy seamos la sociedad que seamos, que nos permite cocinar. Entonces, él es castigado por esto, con este cuervo que tendrá que comerse, es castigado por Zeus, lo
1: No
0: apresa
1: presiona.
0: con sus cadenas. Y lo condena a que un águila, perdón.
1: Sí,
0: Un águila.
1: recuerde que en la mitología griega el animal que simboliza a Zeus es el águila. Y dentro de las multiformas que puede adoptar en la contraportada y en algunas imágenes, quien representa a la entidad del juicio soy yo.
0: ¡Wow! Eso es tremendo. Wow. Aquellos que hayan leído los libros y visto las películas, que hay un cambio entre la figura del águila y el cuervo, también en la ofensa. Yo soy Hufflepuff, antes de que digan cualquier cosa. Yo soy Hufflepuff a muerte toda la vida. Pero claro, en Ravenclaw estuvo esa transición entre cuervo y águila en la adaptación. ¿Quién está juzgando a Fred?
1: Mira, si nos vamos a Grecia, en la época minoica, el rey que gobernaba Creta era el rey Minos, conocido como el rey justo. Por ende, él, una vez muerto, eran quienes juzgaban a los muertos, que es donde están los objetos más despreciables de la mitología griega, como lo era el caso de Prometeo y Atlas, que era el hermano de Prometeo.
0: Que también tiene referencias dentro de
1: Exacto.
0: la obra.
1: De ahí nace el paralelo de que el juicio haya sido.
0: Llegando a su protagonista.
1: Sí, la verdad es que
0: Un dios castigador tocó ser David Quinteros.
1: hay que decirlo porque.

0: muchas veces en sanada, porque a los buenos siempre les pasa algo. Y yo me agarré de esa noción de Dios para decir no. Acá la moda, la novela, acá daba una de sus páginas.
1: ¿No te parece que ahí también nos encontramos una ironía? Porque tú adoptas el papel de un dios castigador, y justo...
0: Es un tanto irónico, pero hay que decir que dentro de la ironía está el mundo posible. Y en el mundo posible con su propia creación, que en este caso es Fred.
1: Y Fred, que siguiendo también con los conceptos griegos que son tan tomados posteriormente también por Campbell al hablar del monomito, por ejemplo, experimenta su propio viaje del héroe. Es decir, el Fred del comienzo de la novela no es el mismo que el del final, aunque no es el viaje del héroe tradicional. Sí hay un efecto de transmutación en él en más de un sentido. Ahora, el estado en el que termina es diferente, pero hay una transición incluso en conceptualizaciones de la propia realidad dentro de la que él habita, digamos, griego. Y es que la novela está plagada, pero plagadísima, de referencias muy notorias.
0: Los hombres salvajes.
1: Los hombres salvajes. Imaginemos a Fred feliz. Creo que podríamos hacer eso. Imaginemos a Fred feliz. Y bueno, también otra tan explícita como la establecer estas relaciones en particular con la cultura griega para la historia de Fred.
0: Bueno, para eso voy a tener que ir a mi primer libro, que lo que yo hice es un viaje del héroe a través de la mitología chilena. 196, una ilustración del Caleuche.
1: ¡Wow!
0: Ahí, en este libro. Sin embargo, mi gran atracción mitológica y geográfica es Grecia. Entonces, de prisión cerebral sea la mitología griega. Y creo que el Prometeo fue el personaje más representa cautiverio, representa rebeldía, y aparte de eso, representa algo que yo destaco mucho, que es ser llevado a sus ideas. Recordemos que Prometeo fue condenado porque es una lucha interna entre lo que él no reconoce en el mundo real con lo que le hacen reconocer en el mundo paralelo, que es Tierra Húmeda.
1: Sí, es brutal, realmente brutal. Y bueno, ahí podemos quedar en el cuestionamiento. ¿Acaso hoy que no alabamos a Zeus no es que Prometeo...
0: ¿Estamos hablando de la actualidad?
1: Claro, hoy en día Zeus pasó a ser netamente una figura literaria. Ya no hay creencia en Zeus hasta cierto punto dentro de la metanarrativa de la Zeus.
0: Tal cual. De hecho, Zeus es solamente una figura lejana de Minos. Y el rey Minos es el que se puede llamar antagonista. Existen y los humanos son los que se enjuician los unos a otros.
1: Y que es una lógica también realmente brutal, y todo lo que tiene que experimentar Fred a lo largo de la novela. Y mencionabas también Mi esposa muerta, que, digámoslo,

0: familia que tuvo demasiada cercanía con Grecia y me dijeron que debía cambiarla porque el copyright me podría causar problemas. La historia inicial tenía 200 y tantas páginas y tuve que reducirla por el tema del copyright. Me demoré 2 semanas en hacerla y preferí priorizar en prisión cerebral las imágenes a color y el tamaño de la letra.
1: Vaya. Bueno, es un tremendo cambio definitivamente y déjame decirte que sí agradezco y considero que Prisión Cerebral es una obra que logra una fluidez magnífica en ese aspecto y además que es un texto desafiante en más de un sentido. Pero vamos a seguir conversando de eso en un par de minutitos más porque creo que amerita que tal como tú le das aire al lector y sabes llevarlo a través de momentos muy densos, pero también amenizar un poco con este espacio, con este aire, que también tenemos que darle el mérito correspondiente a la propia editorial, a Ediciones Ferse. Vamos también nosotros a amenizar un poquito con un poco de música, escuchando Paranoia de Jorge González.

encerrado solo en una habitación. La llave al fondo del lago congelado, solo con su locura. Paranoia. Lúcido con respecto a destruir el espíritu. Los dientes solo sangran y tiritan. Todo dentro es un susurro, una invitación, una amenaza, un cuchicheo. Esa brillante ceguera empaña los espejos y cierra las puertas. Algo repta por la cama y le llama por su nombre. Le dice: paranoia. Yo sé que hacia el final vas a encontrarte con más paranoia.

niñas conducen cuerpos desnudos según él y uñas sin cortar. Venenosas las arterias, negros los sabores, semi-muertos. ¡Ja! Y las sombras se acercan y se acercan y se acercan sin nunca llegar, sin nunca cumplir ninguna amenaza. El cielo se moja, la alfombra florece y la cabeza estalla.

permanece. El citófono destruido. Se amanece. Los ruidos de tazas y cuchillos chocan tras los muros. Se cae la bandeja. Pero nunca el silencio. Nunca el sonido. Nunca nada. Cocina. Quizá las sirenas sonarán. Las ambulancias llorarán. Los flashes. Las voces. Los electroshocks. Las cimitarras.

0: Seguimos con el juicio, porque cerebral. David Quinteros, quien en esta obra nos reveló en el primer bloque de Conexión Narrativa que él ejerce un rol cual Miguel Unamuno en la famosa obra Niebla, como quiera, sino una castigadora, y es él quien representa a la entidad del juicio que está castigando a Fred, un hombre que está atrapado entre dos realidades, lo que podríamos llamar la norma terrenal, y también encerrado en otra clase de plano astral, su propia penitencia por un pecado horrendo.
1: Tal cual.
0: Y también el sufrimiento que ha tenido en vida con la pérdida de su hija.
1: Sí.
0: Este es un libro trágico, doloroso.
1: Me encanta escuchar eso.
0: Donde creo que incluso las personas pueden estar experimentando Fred, que es casi inevitable ponerse en su lugar y preguntarse si alguna persona es merecedora de tanto dolor.
1: Wow.
0: Y yo me cuestiono en este punto, David, tal como te mencionaba previamente, Rosa, dentro de tu pluma, vemos que trasladas la vieja expresión de las tragedias griegas e incluso un tono shakespeariano. Estás por este estilo de escritura tan en prosa, donde podríamos imaginar a los personajes no hablando de forma natural, como estamos hablando tú y yo, sino realmente teatralizando, dramatizando cada una de sus obras en monólogos que verdaderamente nos recuerdan.
1: Cuando John llegué al mundo de Instagram, empecé con radioteatro. Los radioteatros que yo presentaba y editaba eran los de mi esposa muerta. Tiempo después me conecté con obras trágicas en las que se diera una enseñanza o una incomodidad por parte del oyente. Fue desde ahí que tomé la ruta teatral de la Is, autora de la saga Eliezer. Ella siempre escribió: David tiene un lenguaje teatral. Y dijo: ¿cómo tanto? ¿Cómo? Y para los que me escuchan por primera vez, me voy a salir un poco de libreto. Para los que no me quieren conocer, yo empecé de esta forma. De forma insurrecta. Se abrió paso Dana. Y tal como soñó y anheló siempre, pudo sostener en sus manos las manos de Fred, quien, haciendo espejo de lo sucedido en su prisión cerebral, creyó que la dama del mar era Dana. Pero en esto...
0: Wow. Oye, ¿qué te parece si nos damos un gustito?
1: Démonos un gustito.
0: ¿Por qué no aprovechamos un pequeño diálogo que se da en las primeras páginas, que es una de las interacciones entre dos poses masculinas? Bueno, cada uno verá cómo interpreta justamente a la entidad, pero ya que nos mencionas que eres tú, ¿por qué no interpretas a tu entidad y yo interpreto a Fred justamente cuando tienen la interacción en los capítulos iniciales de la novela? Cuando estamos hablando ya de el castigo del Prometeo de la habitación 37.
1: Okay.
0: ¿Qué,

0: Bien, vamos a improvisarlo. ¿Ya la tienes?
1: ¿En la 21 o en la 22?
0: En la 22, me parece que comienza ya. ¿Arranquémoslo con el diálogo de Fred o lo arrancamos con la entidad? ¿Qué te parece? Arranquémoslo con...
1: Su nuevo integrante. Saberle el nombre es tan insignificante como su miserable existencia. Descansen. Ahora será este desgraciado que encargará el concreto colina arriba.
0: ¿Por qué yo, señor?
1: No tienes derecho a nada que no sea sufrir. El mismo peso que los otros levantan, peso de la esfera celeste sobre sus hombros.
0: Esto es insoportable. Ya no resisto.
1: Sigue subiendo y empujando. No descanses del cíclico esfuerzo que debes resistir sobre tus hombros. Y dejando caer la mirada del regidor, sintió en sus vértebras cervicales ceder poco a poco.
0: ¡Ya no resisto! Nos dimos el gustito. Dijiste radioteatro y era justo y necesario.
1: Siempre quiero hacer esto.
0: Bueno, nos dimos la oportunidad de hacerlo aquí en Conexión Narrativa. Nos gusta jugar así. Nosotros siempre nos lanzamos por mente de que, a pesar de su duración, este es un libro desafiante que requiere de un lector muy atento para no, digámoslo, para no hacer spoiler, entre pseudo realidades y además con este estilo teatral. ¿Cómo llegaste a escribir un libro de este grado de complejidad con todas estas características? ¿Tú querías llegar al que te llevó a darle esta forma a Prisión Cerebral?
1: Cuando yo comencé con Prisión Cerebral, la temática, la estética, ya la conocía. Tuve sí que estudiar, calzaban con el libro. Dentro de los que me pude rescatar, ya hablábamos del hombre que sobre sus manos sostiene el peso del mundo. Y me imagino que los auditores ya saben quién es. Fue lo más desafiante. Y de cada letra e imagen ya la tenía instaurada desde el libro anterior.
0: Y bueno, ya hemos hablado del progreso respecto de Mi esposa muerta hasta Prisión Cerebral. Cómo pasamos desde Chile y a Grecia, y obviamente con dos estilos, que es la transición y una fusión entre lo paranormal.
1: Joder.
0: Esto tiene que ser, o sea, tú dejaste ese cliffhanger. Esto sigue, no estoy preguntando, estoy imponiendo, estoy tomando tu rol, convirtiéndome en aquí en Conexión Narrativa, en mi podcast. Yo, tu castigo después de hacerme sufrir con esta novela, es que me tienes que dar una continuación, o al menos algo más dentro de este mundo. Quizás no la historia de Fred, pero expande, por favor, lo que acabamos de ver.
1: Que algunos lectores me han dicho, ¿y qué pasa con los doctores? ¿Qué pasa con el paciente 26? Tiene que haber algo. Estas 100 páginas son las mejores que he leído. Me dijo, tuve la sensación en varios momentos de no saber cuál era la realidad y cuál era el mundo para esta imposición que me está haciendo la entidad radial. Me parece atractiva, pero un tanto... Tus libros me gustan, pero me gustaría que persona, más que entrar en un mundo literario dentro del género del terror. Y ahí yo quedé como, wow, todo lo que tenía planeado ahora se me revoca nuevamente de lo que me dijo José Barrientos. Quedé como,
0: ahora,
1: poker face.
0: ¿Quieres escribir lo tuyo, de ti, enfrentarte a ti?
1: Sería bastante lindo porque, a ver, te cuento. Yo presenté en, y todo lo que es el mundo paranormal, etcétera, pero también presenté una charla acerca de la discapacidad, que no es discapacidad, que solo es ser humano distinto, y me dieron ganas de potenciar el tema de la superación. La habitación 37. Yo vivía con mis padres. Ahora que el libro ya está publicado, vivo solo.

0: Y es eso.
1: Y bueno, ya que eres, me parece admirable, y además ya que eres tú justamente quien lo menciona, hay una razón, queridos auditores, por los que yo en ningún momento mencioné la discapacidad, y es porque no es algo importante, porque hoy invitamos a un autor, a David Quinteros. Entonces creo que desde mi punto de vista, la autora en situación de discapacidad, no, invitamos a personas simplemente. Hoy invité y he tenido el gusto de compartir micrófonos con un autor que me impresionó auténticamente, que tiene una obra que me dejó loco, no tanto como a Fred, pero sí me dejó loco. Y creo que en este podcast ustedes no esperen en ningún momento que yo les clase de neurodivergencia o discapacidad física o intelectual. No, eso no va a ser Conexión Narrativa, porque en Conexión Narrativa lo que tenemos es a los creadores del mundo. Jamás, créanme, jamás me va a importar si una persona, un autor.
0: Y bueno, quiero que quede claro desde este minuto que yo soy David Quinteros, que soy el autor de Prisión Cerebral. Que no se me vea como lo que yo mencioné recién. Porque aquí, si yo estoy aquí junto a Disco, el terror en este libro llamado Prisión Cerebral.
1: Me parece excelente. Mira cómo se dan vuelta las cosas. Nos abres las puertas justamente con tu libro Prisión Cerebral, con tus propias reflexiones como autor ahora frente al micrófono, improvisando, construyendo estas. Salimos un poco del castigo de Fred, salimos de la perspectiva de Fred y nos preguntamos un poco, bueno, ¿en qué prisión cerebral estamos nosotros también? ¿En qué prisión cerebral está la sociedad? Y generamos también estos críticos. El arte transmite mucho tanto dentro del libro como fuera del libro, y tal como tú dices, tomando las palabras de José Barrientos, escribir de ti también es importante, porque a veces la historia del autor es tan o más increíble que muchas de las cosas que ha escrito, como decía Tolstoy, ¿no es verdad?
0: Pero
1: que
0: bueno.
1: Si el hombre común pudiera escribir, más maravillosa que jamás se haya hecho.
0: Hay que mencionar que el filósofo rumano, creo, C.M. Cioran, en su libro En las cimas de la desesperación, o más bien, el acto de morir no es una necesidad de que haya gente, de que te lleven flores, te va, simplemente desaparece. Y nada de lo que hagan o sufran tus familiares va a hacer que tú vuelvas.
1: Es una reflexión fuerte, realmente fuerte, y creo que se grafica muchísimo al castigo al que él es sometido, y que quienes lean estas páginas se darán cuenta cómo resuena esa reflexión aquí. No importa cuánto sufra o cuánto llore Fred, él será castigado de la forma, un ciclo horrible, y se ve el peso de la maldición, se ve el peso del castigo. Que una pequeña pausa.
0: Perfecto.
1: Y vámonos con otro tema que puede enlazarse mucho también con la novela, y evoca a una de las plumas más grandes que pueden existir.
0: Vamos con eso.

0: Ramos, autor de Prisión Cerebral, una novela que va a forzar a sus lectores no a enfrentar sus mayores miedos, sino a ver cómo estos son impuestos a una víctima que también en su momento fue victimario. Estamos hablando de Fred, un hombre que es juzgado no por un tribunal cualquiera o por jueces ordinarios, no, sino el propio autor juzgando a uno de sus personajes por los crímenes que cometió y que él, como su deidad, fue quien lo instó a cometerlos. Una figura bastante retorcida, interesante, valiente por parte del autor, que también, nuevamente, el epílogo por el que yo voy a seguir resaltando, David, me vas a disculpar, que interesante en que persigues hablar netamente de ti también como autor. Le mandamos saludo a José Barrientos, que fue quien te propuso la idea. Pero, amigo mío, esta historia tiene que continuar, por favor. Oye, ya estamos concluyendo la entrevista y quiero que sea...
1: Antes de contestar esa pregunta, si me sigues presionando con escribir más como J.K. Rowling, con todos los libros que escribía.
0: Mira,
1: bueno, para los auditores y radioescuchas que están sintonizando, les quiero decir lo siguiente. La salud mental no es algo que tengamos que ver. Mira este sincretismo, esta conexión. Cuando yo me venía para acá, en la estación Grecia, el radioparlante dijo, del metro, la inspiración para este libro fue Grecia, y se trata de la salud mental, que yo creo que es lo que la persona que se tiró a las vías estaba sufriendo. En la entrevista acerca del libro Corazones, o sea, del disco Corazones, es una época para gozar con el sufrimiento. Si bien el sufrimiento de Fred es cruel e incómodo para el lector, deja revelado que la salud mental no es algo que se deba tomar. Prisión Cerebral es para ti. No olviden seguirme en David-Quintero. El terror es tuyo. Prisión Cerebral es tu libro.
0: Definitivamente un libro ágil, de una lectura auténticamente muy veloz, que

0: Nada más tiene 100 páginas con mucho aire. Se está hecho para leerlo auténticamente en una noche, para sumergirte en el viaje a través de la mente. Bueno, no solo de la mente, también hay un transporte, una junta de... Logró evocarme a Silent Hill en este tramo de no saber qué es real y qué no. Obviamente tiene su matiz original, porque David, y no creo que cuente como un spoiler, pero en el plano físico terrenal vamos a ver durante todo el libro a David en su habitación de Fred, solo que en otro plano, castigándolo de cierta forma, para que se me hizo esa mezcla, esa junta. Así que realmente, no lo sé, me hizo muchas conexiones con Silent Hill y bueno, Outlast también tiene bastante de eso en su segundo juego. No sé si acerté quizás en alguna de las referencias para construir esos saltos entre realidades.
1: Para ser sincero, no uso referencias cuando escribo,
0: Ah, no.
1: porque
0: A ver, ¿cómo es esto?
1: lo ya conocido para construir algo que me pueda inspirar a partir de esos libros o series. Entonces, empecé a escribir, como se dice en el mundo del tatú, sobre... Tú mencionabas que Fred está en una habitación y que también está en la tierra húmeda. En la filosofía y en la vida siempre está la persona que está sola y la persona que se siente sola. En prisión cerebral estamos en esa dicotomía. En el sanatorio él está solo, pero en tierra húmeda él se siente ahí, simplemente como un ser despreciable.
0: Y ahí es donde entra también nuestro...
1: Así es.
0: Pero para saber quién es Dana, tendrán que leer el libro. Que otro personaje también muy, muy, muy atractivo, a quien no le hemos dedicado mucho espacio porque creo que es una figura de la que si comenzamos... El medievo de tu obra. Así que creo que Dana deberíamos reservarla justamente para que descubran por sí mismos entre tus líneas quién es esta mujer que jura amor a Fred. Y bueno, David, muchísimas gracias por haber aceptado la invitación, gracias por ser parte de un nuevo episodio de Conexión Narrativa y gracias también, por supuesto, por un muy buen libro, una muy buena confianza.
1: Bueno, repito, muchas gracias por la invitación. Y te voy a contar algo muy divertido. Vicente Huidobro decía que el poeta, los dioses cayeron del Olimpo. En lo personal, me gusta más la poesía de Parra.
0: Su antipoesía.
1: Exacto, la antipoesía de Parra. Y eso del creador o de la entidad. Y en este libro se puede ver la fragilidad del ser humano que por querer sentirse Dios.
0: Este episodio de Conexión Narrativa, gracias realmente a David Quinteros y gracias a otro David, que es David Valenzuela, quien editan los capítulos de Conexión Narrativa semana a semana y hacen posible que este podcast siga adelante. Vamos a retirarnos con un temazo, un himno que viene de una de mis bandas favoritas y obviamente vamos a hablar de Avenged Sevenfold, tremenda banda icónica. Y aprovecho de hacerlo también para mandarle un saludo a Expresarte, que es una agrupación, una iniciativa preciosa de la que les estaré hablando muchísimo también en próximos capítulos y en todas las instancias donde ustedes se quieran comunicar. También nos vamos escuchando Almost Easy de Avenged Sevenfold.

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1: Hola, ¿cómo están? Bienvenidas y bienvenidos a La Hora de las Ánimas, como siempre, a través del 107.1 FM, a través del 107.1 FM. En esta historia de un encuentro extraterrestre ocurrido ya hace bastante tiempo, pero que es famoso porque es de las pocas historias que es difícil que Hopkinsville, uno de los casos de supuesto encuentro extraterrestre más famosos de todos los tiempos, que ocurrió a finales o a media historia de terror que compartiremos en nuestro programa. Son los dos bloques en el programa de esta noche. Pero antes, como es tradición en nuestro querido Oracal, de una de las tantas miles, cientos de películas de terror que existen en nuestro mundo, vamos a escuchar el soundtrack de la película en tu programa, La Hora de las Ánimas. Con esta composición musical, recomiendo mucho ver, sobre todo porque entrega un mensaje importante acerca de lo que ocurre en una sociedad cuando nos enfrentamos a un fenómeno desconocido. Ya volvemos.

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1: Y ya estamos de regreso aquí en La Hora de las Ánimas a través del 107.1 FM. Y hoy quiero comentarles acerca del caso Kelly Hopkinsville y este incidente que es uno de los casos más notorios de encuentros con, o supuestos encuentros extraterrestres. Un evento que ocurre en la noche del 21 de agosto de 1955. En ese momento estaban en una casa 7 adultos, 3 niños pertenecientes a la familia Sutton, que llegaron aterrorizados a la comisaría de Hopkinsville en Kentucky, Estados Unidos. ¿Qué pasaba? Ellos afirmaron, calificaron como extraterrestres, quienes descendieron de una nave espacial, porque los calificaremos como extraterrestres, descienden de esta nave y durante aproximadamente 4 horas habían intentado defenderse disparándoles con las propias armas que ellos tenían. Elmer Lucky Sutton y Bill 12 y 15 criaturas, todos pequeños y oscuros, que aparecían en la entrada de la casa y miraban por las ventanas. Las criaturas, decían ellos, que parecían invulnerables, o sea, no les pasaba nada con los disparos. Ya que, digamos que, o más bien con los relatos de ellos, las balas rebotaban sin causarles ningún daño, como si fueran de acero prácticamente. Ante la posibilidad de una batalla entre los lugareños y estas criaturas, un grupo de 5 policías estatales, 3 alguaciles y 4 policías militares de la base militar de Fort Campbell se acercaron al lugar. Sin embargo, no había ninguna evidencia concluyente, más allá de los casquillos disparados y daños visibles en las ventanas y puertas, producto de los disparos. Los residentes de la granja incluían a Glenny Langford y sus hijos, y también a otros miembros de la familia Sutton, quienes también estaban trabajando en un circo itinerante. Y al día siguiente, los vecinos aseguraron que las familias habían decidido abandonar la granja después de sufrir lo que describieron como un segundo ataque de estas criaturas en horas de la madrugada. Y este caso, obviamente,

natural, fue muy estudiado, muy debatido, tanto por los ufólogos como los propios escépticos que surgen cada vez que hay una historia de encuentros ufológicos. Y sigue siendo un misterio en la cultura ovni internacional. Algunos sugieren incluso que estas criaturas pudieron haber sido búhos o animales que se fueron malinterpretados en la oscuridad, mientras que otros ven en el relato un encuentro genuino con seres extraterrestres. Y ya estamos hablando de un encuentro no armado, porque de acuerdo a los relatos, los únicos armados eran las personas que estaban en la granja, más no estos seres alienígenas. Esto llegó naturalmente a la prensa, que se interesó de inmediato en este incidente de Kelly Hopkinsville, y los periódicos de la época cubrieron el caso con gran detalle, aunque con distintos enfoques, obviamente. Por ejemplo, el Kentucky New Era, un diario local, fue uno de los primeros en reportar los hechos y publicaron un artículo. De hecho, el artículo fue publicado al día siguiente, donde manifestaron: extraños visitantes asedian granja de Kentucky, dice su titular, describiendo cómo la familia Sutton y sus amigos habían sido atacados o acosados por estas criaturas durante varias horas. Y en el país, otros medios como el New York Times y el Courier Journal también publicaron reportajes, pero con un tono más sensacionalista y escéptico, obviamente, porque son, digamos, que medios nacionales que no pueden aferrarse a algo tan fantástico como una historia de una familia de amigos o goblins. Y aunque los periódicos relataban las declaraciones de la familia, también cuestionaban la veracidad de sus afirmaciones. Algunos artículos insinuaban que los Sutton podrían haber malinterpretado algún fenómeno natural, o incluso que el caso podía tratarse de un engaño, probablemente motivado por su asociación con el circo, lo cual, claro, mala interpretación de la historia. El caso fue rápidamente catalogado como un ejemplo de histeria colectiva o el producto del consumo de alcohol, a pesar de que los miembros de la familia insistieron que no habían bebido durante esa noche. La prensa también, dentro de lo que informaban sobre la falta de pruebas concretas, también se referían a esto por que no había mucho material del que apoyarse, más que los casquillos que daban evidencia que había dejado en registro un enfrentamiento con lo que parecía ser nada. No había pruebas concretas encontradas por las autoridades en el lugar, lo que obviamente alimenta esta nube de escepticismo. A pesar de las dudas de los medios, el caso capturó la atención pública y, sin lugar a dudas, que se convierte en una historia intrigante y en uno de los eventos más discutidos sobre avistamientos y encuentros con supuestos y abducciones alienígenas en los años posteriores. Ahora, se han objeto de varios textos y estudios que analizan tanto el evento en sí como su impacto, fenomenología de estos encuentros con seres extraterrestres. Uno de los libros más conocidos es el Close Encounter at Kelly and Others, publicado en 1978, un trabajo que es considerado uno de los más completos sobre el tema, ya que investiga en profundidad los testimonios de los testigos, el contexto del evento, reportajes originales, brindando una perspectiva detallada del caso. Les invito a buscar esta, que corresponde a un libro importante, que es Alien Legacy, de Geraldine Sutton Stith, la hija de Elmer Lucky Sutton, más personal del evento, relatando cómo la experiencia afectó a su familia y cómo

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1: Volvemos a La Hora de las Ánimas en el 107.1. Hoy tenemos una historia inquietante. ¿Se ha preguntado usted cómo es el cielo? ¿Cómo es el paraíso? ¿Qué hay más allá? ¿Qué pasa con nosotros cuando morimos? Eso es lo que se respondió el protagonista de nuestra siguiente historia. Acababa de morir. No recordaba cómo había sucedido. Los últimos momentos de su vida eran un borrón de imágenes difusas y sensaciones fragmentadas por el tiempo. Pero sabía que estaba muerto. Sabía que el lugar en el que se encontraba no era la tierra, ni siquiera algo remotamente familiar. Ante él se extendía un paisaje oscuro, cubierto por una niebla que le impedía ver más allá de unos pocos metros. En la distancia, colinas que parecían escupir fuego y humo negro. Algo en ese escenario lo perturbaba profundamente, aunque no entendía por qué. Un sendero serpenteante se abría adelante, mientras una extraña fuerza lo empujaba. No había alternativa. Al principio caminaba con paso inseguro, como si esperara encontrar algo más acogedor o al menos reconocible. Pero el silencio que reinaba en ese lugar le oprimía el pecho. Tras caminar lo que parecieron horas, el paisaje cambió. El sendero lo llevó hasta la entrada de un bosque. Árboles altísimos, retorcidos y cubiertos de musgo negro formaban un túnel que oscurecía aún más el entorno. Cada paso que daba lo sumía en una oscuridad creciente y el frío comenzaba a calarle los huesos. El ambiente alrededor de él era gris, frío y sin un solo sonido, ni el canto de un pájaro, ni el crujido de ramas bajo sus pies. Solo el viento que soplaba entre los árboles como un susurro distante que le llamaba a seguir caminando. Sus pasos no se detenían, aunque seguía avanzando con la vaga esperanza de que este sendero lo llevaría al cielo, al paraíso que siempre le habían prometido. Un lugar de paz, luz, felicidad, pero ese lugar no aparecía. El tiempo no parecía avanzar. No llegaba la noche, pero la sensación de eternidad lo rodeaba, haciéndolo sentir atrapado en una especie de bucle eterno. Finalmente llegó a un claro en el bosque. Allí, en medio de la nada, una cueva se alzaba como la boca de una criatura gigante. Algo en su interior le advertía que no debía entrar, pero una fuerza nuevamente lo impulsaba hacia adelante. Era como si todo en ese lugar estuviera diseñado para llevarlo a esa cueva, como si ese fuera su destino. Con pasos temblorosos, cruzó el umbral. El interior era aún más oscuro de lo que imaginó. Tras caminar unos pocos metros, llegó a un espacio enorme, como si fuera una sala dentro de la cueva. La sensación de frío era insoportable y el aire estaba cargado de un hedor a podredumbre que parecía corromper su alma. El lugar estaba rodeado por rocas y extrañas figuras que no se podían interpretar. En el centro de la sala, una deidad. Era enorme, grotesco, y se reveló ante él.

0: era Dios. No era lo que esperaba. No era un Dios benevolente. No era ese personaje lleno de luz y misericordia. Era un ser retorcido, deforme, con múltiples brazos delgados y huesudos que se estiraban hacia el techo cavernoso. Su piel grisácea, llena de cicatrices y pliegues que parecían hervir bajo la superficie. Tenía un rostro largo, con ojos negros y mirada profunda, y una boca pequeña. Alrededor de su cabeza flotaba una corona de espinas ensangrentadas, desde donde parecían provenir gritos y lamentos, como si el dolor fuera la gloria. La criatura habló, pero su voz no fue más que un susurro frío que penetró directamente en la mente del hombre.
1: «Bienvenido al final, hijo mío»,
0: dijo con una sonrisa retorcida.
1: «Esperabas algo diferente, ¿verdad? Pensaste que yo era otra cosa, algo hermoso, algo justo».
0: El hombre quiso escapar, pero no podía moverse. Su cuerpo estaba inmóvil frente a la entidad.
2: Tú no eres Dios»,
0: murmuró con su voz quebrada por el miedo. La criatura se rió, emitiendo un sonido gélido que reverberó en las paredes de la cueva.
1: «¿Y qué te hace pensar que no lo soy? ¿Qué esperabas encontrar? ¿Un anciano con una barba blanca, envuelto en luz dorada? No, yo soy el principio y soy el fin. Soy el único Dios que existe. Y mi reino es esto».
0: El hombre cayó de rodillas con la mirada fija en el húmedo suelo. Todo lo que había creído durante su vida, todo lo que le habían enseñado, era una mentira. El verdadero Dios, la deidad que gobernaba el más allá, era un ser horrible. Era un monstruo que disfrutaba del sufrimiento de las almas. La criatura extendió uno de sus brazos hacia él, y sin poder resistirse, el hombre se elevó. Sintió como su cuerpo estaba en el aire, suspendido ante el rostro grotesco de su nuevo amo.
1: «Bienvenido a la eternidad»,
0: dijo la criatura, antes de abrir su boca eterna y devorar el alma de aquel hombre. Su grito resonó en la cueva, pero fuera de allí, en el vasto vacío de ese abandonado lugar, no había nadie. Estaba solo.

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1: ¿Qué les pareció? Inquietante, ¿no? Más de una sorpresa nos podremos llevar quizás cuando llegue nuestro momento. ¿Viviremos la misma experiencia? Solo hay una forma de que nos demos cuenta. Y de esta manera llegamos al final de nuestro capítulo de hoy. Gracias a todas y todos por habernos acompañado. Yo me voy a despedir y quiero invitarles también a que puedan encontrar todas estas historias de terror en el podcast de La Hora de las Ánimas, que pueden encontrar en Spotify. Busquen La Hora de las Ánimas y disfruten todos los viernes de nuestras historias para que compartamos juntos. Buenas noches.
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7: Son las 23 horas con 33 minutos.
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1: Son las 23 horas con 47 minutos.

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1: Es la 1:08.
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1: Es la 1:11.
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1: Es la 1:27.
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1: Es la 1:41.
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1: Es la 1:43.
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1: Es la 1:59.
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1: Son las 2 con 13 minutos.
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3: Son las 2 con 15 minutos.
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2: Son las 2:24.

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1: Son las 2:46.
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1: Son las 2:48.
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1: Son las 3 con 20 minutos.
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2: Son las 3:53.
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2: Son las 3:57.
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2: Son las 4:12.

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1: Son las 4 con 29 minutos.
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6: Son las 4:32.
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2: Son las 4:41.

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1: Son las 5:04.
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1: Son las 5:06.
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1: Son las 5 con 37 minutos.
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1: Son las 5 con 40 minutos.
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1: Son las 6 con un minuto.
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1: Son las 6:04.
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1: Son las 6:38.
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1: Son las 6:41.
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1: Son las 6:48.
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1: Son las 7 con 15 minutos.
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3: Son las 7 con 17 minutos.
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1: Son las 7:23.
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1: Son las 7 con 51 minutos.
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1: Son las 7 con 53 minutos.
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2: Son las 8 con 25 minutos.
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3: Son las 8:27.
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6: Son las 8:56.
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1: Las 9:07.

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2: Son las 9 con 29 minutos.
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3: Mes de frágil tregua entre Irán y Estados Unidos. Un mes en el que los ataques han seguido produciéndose. Irán, por ejemplo, disparó contra 3 destructores estadounidenses en el estrecho de Hormuz horas después de estas ofensivas, asegurando que el cese al fuego sigue en pie. Asbel López.
4: Washington confirmó haber bombardeado instalaciones militares iraníes tras ataques contra 3 de sus buques en el estrecho de Hormuz y drones. Estos incidentes alimentan el temor de una escalada. Además, la defensa aérea de Emiratos Árabes Unidos, aliado de Washington, se activó frente a ataques de Irán. Misiles y drones iraníes de haber caído más de un 5% ayer. Una volatilidad que refleja la incertidumbre generada por estos enfrentamientos. Trump, sin embargo, insiste en que el alto el fuego sigue vigente. Los iraníes jugaron con nosotros, dijo Trump, pero los aniquilamos. Yo llamo lo que pasó una insignificancia, dijo el presidente de Estados Unidos. Alternando como de costumbre la presión y el optimismo en el frente diplomático, Trump volvió a señalar en todo caso que se registran avances en las conversaciones entre Washington y Teherán con mediación de Pakistán.
3: Y en este contexto, Estados Unidos ha pedido al gobierno iraní la liberación de Narges Mohammadi, Premio Nobel de la Paz 2023, encarcelada desde diciembre, quien fue hospitalizada de gravedad y podría morir bajo custodia. Mohammadi, de 54 años, habría sufrido 2 ataques cardíacos en las últimas semanas, según sus simpatizantes.

0: Antes, en Radio Francia Internacional conversamos con Shirin Ardakani, abogada de Narges Mohammadi, para conocer detalles sobre su estado de salud.
1: Narges Mohammadi se encuentra en su séptimo día de hospitalización en cuidados intensivos cardiológicos después de haber sufrido en dos ocasiones episodios cardíacos que le hicieron perder el conocimiento. El segundo episodio tuvo lugar el pasado 1 de mayo. A raíz de ello, fue hospitalizada de urgencia extrema. La causa de esta hospitalización es que se le han negado de forma reiterada los cuidados médicos desde que fue encarcelada de nuevo el pasado 12 de diciembre. Cabe recordar que actualmente cumple una pena de prisión arbitraria. Fue condenada en febrero iraní tras su juicio injusto. Se le privó del derecho a defenderse con su abogado que no pudo asistir a la audiencia. Nos encontramos ante una situación inédita. Estamos ante un régimen iraní que está asesinando lentamente a una figura de la paz, tanto en sentido literal como figurado.
0: Escuchamos a la estrella colombiana Shakira, quien presentó este jueves una nueva canción oficial del Mundial de Norteamérica 2026, titulada Dai Dai. Para el lanzamiento de la canción, Shakira publicó en sus redes un video filmado en el mítico estadio del Maracaná, Brasil, que también fue compartido el video por la cuenta oficial de la Copa del Mundo de la FIFA y que concluye con el mensaje We are ready, estamos listos.

0: La canción oficial del Mundial de Norteamérica 2026, interpretada por Shakira. Ponemos punto final a este resumen informativo de Radio Francia Internacional. Les acompañó Andreína Flores.
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4: Hola, ¿qué tal? Sean todos bienvenidos a un nuevo capítulo de Datos Verdes a través de la radio de la Universidad Central. Ustedes ya lo saben, nos escuchas a través del 107.1 del dial FM y nos puedes ver y escuchar en vivo y en directo a través de radio.ucentral.
5: Porque estamos aquí con una invitada especial a este programa de Datos Verdes, así que, por favor, haz los honores.
4: Así es, nos acompaña Catherine Carvalho y Lorena Antimán, que son parte de la Corporación de Quilicura y de la Corporación NGEN. ¿Cómo están? Sí, perdón, sí, hoy día ando, pero trasnochado, diría yo, trasnochado.
5: Lo ensayamos, Leonardo, lo ensayamos.
4: No, es que sabéis que estoy trasnochado. Es culpa tuya porque me llevaste una obra de teatro muy buena.
5: Así es, sí es. Hay que ir a disfrutar porque todavía está hasta el día domingo, si no me equivoco, el Festival de los Juglares en Matucana 100, para que vayan a ver su entrada y apoyar al arte chileno.
4: Así conocer cómo están, en qué están, es que está la Corporación Ambiental. Sabemos que tienen enormes desafíos. Ya en la temporada pasada tuvimos un par de invitados que nos vinieron a contar en qué situación se encontraba. Nos pueden ir diciendo qué les parece, pero en qué situación están hoy día como organizaciones y cómo está Quilicura.
6: Bueno, nosotros dentro de las organizaciones estamos pendientes. Sabemos que tenemos va a tener 9 centros de datos y la comuna de al lado, que tenemos como vecinos a Huechuraba, también celpados, porque lamentablemente vamos a pasar a ser los primeros en Latinoamérica, sobrepasando a Querétaro, México, en la cantidad de centros de datos que tiene Quilicura actualmente. Y a través de lo que respondiendo a Chile, se vuelva un gran sede

0: de la tecnología y estos centros de datos, y a nosotros nos preocupa porque ahora actualmente ya somos el epicentro. Una de nosotros como organizaciones es el humedal, este humedal sufriente. Ya este humedal que desde los vecinos logramos la primera declaratoria del humedal urbano. El año tenemos el juicio reclamatorio de parte de los privados que insisten que esto no es un humedal. En cambio, nosotros estamos luchando para que sí sea reconocido este humedal que extraen agua para su refrigeración de manera diaria. Entonces, ya tenemos esta realidad, nos asusta y nos preocupa, pero sin embargo nos ocupa lo que se nos viene también. Estamos muy pendientes, muy preocupados, y la comunidad, los vecinos también están muy preocupados.
1: Pero ya a través de la coordinadora ambiental, hizo que nos puedan acompañar, porque es un humedal que nosotros hemos luchado, como dijo Lorena, hace muchos años para que fuera declarado. A través del trabajo de las organizaciones y a través de esta reclamatoria que tienen los privados, en el cual sabemos que hay interés inmobiliario, porque uno de los dueños de estos terrenos es Inmobiliaria Silo. Entonces, sabemos que hay interés, que quieren construir. Sabemos que se están formando también nuevas agrupaciones, prometiéndole a la gente que pueden haber construcción de vivienda, siendo que ya no hay terreno en Quilicura para construir. Nosotros no estamos en contra de que estas personas tengan su vivienda en un humedal. Ellos van a sufrir cuando las casas se les estén inundando. Y ya nos pasa que en Quilicura y Villa.
2: Claro. Lo que tú mencionas, Katy, tiene una relevancia súper importante, porque parece que este año es como el año de un atentado contra los humedales, o sea, no, al igual que ustedes, por preservar, y parece que se quiere instalar este discurso como de enemigos, de bandos opuestos, donde al parecer el desarrollo urbano, tal vez las necesidades de vivienda de las personas, el derecho de una vivienda, fuera contrapuesto al cuidado del medio ambiente, y el medio ambiente como enemigo de estas personas que quieren tener un hogar. Pero no es así, porque como tú bien mencionas, al corto plazo, en un par de años, van a tener problemas de humedad, de como de nivel de los cimientos, etcétera, porque es sumamente caro construir de una manera eficiente sobre estos terrenos. El terremoto es real, o sea, no es algo que no conozcamos como país sísmico, que esas cosas pasan. Atentan contra el ecosistema y, por otro lado, atentan contra los derechos de un buen vivir de las personas, y es una cosa doble.
1: El interés económico aquí está sobre el tema humano, en realidad, el tema de la flora y fauna, el tema de un buen vivir.
3: Es que volvemos al mismo punto que se conversó hace 30 años, que es por qué se hacían casitas chubu y por qué vinieron las casas en mal estado. Porque seguimos generando problemas. Ahora que el Ministerio de Vivienda está tan preocupado de hacer sumarios y de estar preocupado de cuánto se gasta, deberíamos ver cuántas personas realmente necesitan esos subsidios, porque también, y lo digo a modo muy personal, en una región muy particular construida y aún así postulan a viviendas sociales saltándose a la fila, por 15 años van a ser inhabitables.
0: Sí, pero esos son vicios, son vicios, y que existen es porque lo permitan. Creo que es importante considerar que Quilicura no tiene plan regulador de 1985, y por eso ocurre todo lo que nos está ocurriendo. Por eso nuestros niños crecen rodeados, sino porque en Quilicura no tenemos parques. En Quilicura le dicen Parque Wilson Enrique a un bandejón en donde tiene un par de árboles y que cruzan torres de alta tensión en todo el largo de este supuesto parque de árboles. Entonces, eso también, la percepción del buen vivir. Hay estudios que hablan de la importancia de estar rodeado o cerca de la naturaleza para tener una mejor calidad de vida, cosa que en Quilicura eso se olvidó. Por eso se construye sobre humedales. También hay que construyendo casas como viviendas sociales, sino que departamentos. Estas zonas donde están rellenando el humedal, se hablan de casas de más de 2.500 UEFs, ya, ni siquiera departamentos en lugares inundables. Entonces son casas de más de 2.500 UEFs porque tienen que tener un espacio considerable para evitar la inundación. En Quilicura siempre cuando llueve, yo llego en las calles y siempre dicen, desde que soy muy pequeña, es que están mal construidas las calles, es que está mal hecho esto, y no es que falta donde vaya el agua, y no es eso, sino que como el humedal es estacionario y Quilicura se construyó sobre un humedal, hay archivos de la Universidad de Chile donde muestran este gran humedal que era Quilicura,

0: como se construyó sobre rellenos, y es una humerreacción de este humedal estacionario con estas casas que están construyendo a su alrededor. El año pasado salió en las noticias Quilicura porque se habían inundado unas casas nuevas que todavía no entregaban, que habían construido muy cerca del humedal, en donde la alcaldesa dice que ella no entiende por qué se dieron los permisos, y ahí hubo todo un dime y direte quién fue responsable.
1: Entre Sergio y el MOP.
0: Claro, entonces pasa con estos vecinos que le entregan estas casas, le entregan estos departamentos que ahora están húmedos, que ahora están trizados y que ahora se hunden, y van al municipio, y el municipio le dice, no, pues si aquí tiene que ver el nosotros no tenemos nada que ver. Y el otro lado dice, no, pero nosotros ya se lo entregamos, allá tiene que ver el municipio. Y ahora los ambientalistas son malos porque no quieren que ustedes tengan un lugar donde vivir, y ustedes son, vean a ellos como malos. Yo creo que aquí hay manejo de la información. Esto aquí se puede ver claramente, sino que estamos hablando de lo mismo, que es el derecho al buen vivir.
1: No, y considera que las inmobiliarias tienen un acuerdo con el Serviu en que ellos pueden construir su departamento. Entonces pasan los permisos, ¿cierto? Las autorizaciones para que ellos puedan construir, porque tengo también esta nueva ley que sale, que yo con un 10% que te doy ya estoy listo. O sea, puedo construir como vivienda básica, aunque sea inmobiliaria, aunque sea el departamento de 1000 UF. Las lucas, ¿cierto? Por sobre las personas. Aquí sabemos que con la nueva ley que están sacando, o sea, que están dejando de, como tú dijiste delante, ya consumimos todos nuestros recursos naturales. ¿Qué se nos viene para más adelante? ¿Hay alguna, a través del gobierno, tienen alguna, algo planista de ciencia? ¿Se juntó, cierto, ofreciendo a Chile como un gran data center sin tener una responsabilidad social con el entorno ni saber lo que va a perjudicar con la naturaleza? Y eso es lo que nos pasa a nosotros en Quilicura.
2: ¿Qué es lo que más podríamos decir que llega a molestar? El hecho de que los niños crezcan sin conocer lo que es la fauna de la comuna como tal, porque sabemos que Quilicura, que las empresas también no forman parte de la comunidad, no les interesa formar parte o integrar
1: territorio. Por lo tanto, si a ellos quieren o no quieren, van a tener esa responsabilidad y ese acercamiento con la comunidad. A pesar de que sí hay mesas de trabajo que se realizan en la municipalidad para que ellos participen dentro de alguna mejora que pueda. Pero no, digamos que son 1.600 empresas en Quilicura. Entonces, aproximadamente. Entonces, yo creo que hay como 4 o 5 que están dentro de esa mesa de trabajo y que tampoco las podemos accionar. Porque fíjate que nosotros estamos recién, ahora, el 20, tenemos el juicio reclamatorio con el tema del humedal. Tú me dices a mí en qué nos puede molestar. No sé si es molestar, sino que es que no tenga una responsabilidad social, o que, por ejemplo, hay organizaciones con personalidad jurídica que muchas veces no pueden postular a recursos, ¿cierto?, del Estado, a recursos del gobierno regional, porque no, ahora son para poder desarrollar, ¿cierto?, lo que ellos pueden trabajar. Entonces, tampoco es las empresas como que dan ese pie, dan ese avance con la comunidad.
0: El sector de bodegas más que como las empresas como tal. También entendemos que ellas, las empresas, pagan su patente donde esté su oficina central, y su oficina no están. Así que las patentes no van ahí. Entonces, mayor compromiso no hay. Mira, nosotros como corporación hemos tratado de postular a fondos del gobierno regional que tengan que ver con el humedal, o también con los cerros de Renca para la ladera B que corresponde a Quilicura. Pasa que tenemos los cerros de Renca, la ladera A pertenece a Renca y la ladera B hacia Quilicura. Y es evidente la diferencia que hay de un lado a otro con los árboles, el sistema de regadío que hay para las aves que migran al humedal. Pero no podemos porque es de privados y tú no puedes postular a ningún fondo si no tienes la firma del dueño de ese terreno. Y está tan loteado que ni siquiera los dueños saben que son dueños. El Departamento de Medio Ambiente, pero están en esa investigación porque no se puede hacer nada. Quilicura está loteado por privados.
3: Así es. Lorena y Katy, ustedes nos van relatando harto de la realidad que está sucediendo en Quilicura hoy en día. Bueno, el impacto en el crecimiento, una periferia importante, porque se ha enviado también a muchas personas, y ahí se ve también la diferencia socioeconómica, social, de cómo se va aislando y tirando. Y también se refleja lo que ustedes decían en los parques. En cuanto la dentro de Santiago, o sea, no tenemos que mirar hacia un poquito lejos, a ventana, etcétera, no está acá.

0: Está en una comuna que se transita todos los días, queriendo construir en todo terreno posible de construir, sino que económico, el desarrollo social y la sustentabilidad de los territorios no son contrapuestos, se pueden llegar a un diálogo, se pueden llegar a negociaciones. Entonces, eso es súper complicado y quisiera que nos contara un poquito más de lo que está pasando con los data centers para que profundicemos en eso, la gente conozca, porque parece que el general de la región metropolitana no comprende esta realidad que está sucediendo tan cerca. El impacto que tiene también los data centers, porque no es un data center.
1: De verdad es una nube que está en el cielo flotando y que ahí va nuestra información que vamos guardando, nuestro almacenamiento. Pero esta nube son estos centros de datos, estas construcciones robustas, ¿cierto?, que no tienen ninguna coherencia con el entorno. Están construidos en Quilicura, muy cercanos, están todos en el mismo sector, los seis que tenemos por el momento. Y cuando uno, por ejemplo, dice Google, que es lo que más se nombra, ¿cierto? Tienen que pensar que si bien Google es una empresa, pero Google tiene dos centros de datos en ese espacio, ¿ya? Porque también huyen para ser arrendados para otras empresas, para que guarden su información ahí. O sea, es el otro negocio. Y al llegar a los centros de datos también nos dimos cuenta de otro negocio que no teníamos idea que existía y era tan lucrativo, que es la venta de agua industrial. Porque muy cercano tenemos Anglo American y siempre vemos camiones que se llevan agua a los acuíferos, ¿ya? Quilicura también creo que sería bueno contextualizar que además que no tenemos plan regulador de 1985, cuando hay problemas en el río Maipo, se corta el agua en todo, siempre tenemos agua. Y por eso es nuestra preocupación, porque nos estamos quedando sin agua, se están extrayendo cantidades de agua. Cuando vino esta investigadora Marina Otero, ellos calculaban que la cantidad de agua que se extrae de Google al día pueden ser entre, bajo ese ejemplo lo pusieron gráficamente en su presentación. Cuando se hace viral sacarse fotos de estudio Ghibli o Avatar, ahí estos centros de datos tienen que para su refrigeración. Entonces, cuando se hace viral, más agua extraen. Y además que ellos utilizan una tecnología de vaporización de estas aguas. Por eso en Quilicura. Y ahora se viene otra problemática que ya se está hablando a nivel mundial, que son estas islas de calor. Imagínense. Entonces, eso ya es otra preocupación que ya tenemos en mente. Porque se nos vienen tres centros de datos más. Ahora con la noticia que dio la ministra.
2: No, pero llegó el momento de ir rápidamente a nuestra primera pausa musical. Vamos allá y volvemos en Datos Verdes. No matter.

0: que tiene que ver con la cantidad de agrupaciones que se han unido para poder movilizarse. ¿Cómo se logra esa articulación? ¿Cuántas organizaciones hoy día más o menos están participando? Y el punto central, ¿es defender el humedal o también hay un territorio un poco más extenso?
1: Las organizaciones en forma individual trabajamos en levantar las problemáticas ambientales del territorio, sean cuales sean. Sean el tema del humedal, sean, por ejemplo, que nosotros tuvimos que, a punto que nos pusiera la planta de agua servía San Isidro, ¿cierto? El tema de los data centers, un montón de problemáticas que nosotros tenemos en Quilicura. Y cada una trabaja en forma independiente levantando estas problemáticas, como les decía. Porque no es solamente que nosotros como organizaciones lleguemos, ¿cierto?, a hacer políticas públicas con esto. No, tenemos que hacerlo directamente con la administración municipal para que ellos lo levanten, ¿cierto?, a través del gobierno regional, etcétera. Se formó la coordinadora ambiental efectivamente por lo mismo, para que estas problemáticas las levantemos en conjunto y hagamos fuerza y podamos sacar adelante las mismas. Por ejemplo, ahora estamos full nosotros con el tema del reconocimiento del humedal de Quilicura. Y ahí estamos todas las organizaciones unidas. Ha costado, cuesta trabajar con las organizaciones muchas veces, pero han sido años en que ya nos conocemos. O sea, las organizaciones sabemos quiénes son parte de cada organización y hemos sabido conllevarnos a habitar, ¿cierto?, en el mismo espacio de la coordinadora y respetarnos, que es lo más importante. Y hay hartas organizaciones, yo creo que hay como 7, 8 organizaciones que estamos trabajando en conjunto, súper organizado y coordinado, que es lo importante. O sea, no nos, les repito, aquí hay un tema de respeto entre las personas, porque todos tenemos, ¿cierto?, trabajamos en líneas diferentes. Tenemos nosotros unos abogados, ¿cierto?, personas que ven las cosas más técnicas, personas que vemos el tema de comunicación, etcétera. Y todo eso lo juntamos y podemos levantar las problemáticas, pero ahí estamos reunidos ahora.
2: Es que se entiende que situaciones como esta, que es la declaratoria del primer humedal urbano que se declaró que en Chile fue Quilicura, pues ustedes lo saben, ¿cierto? Pero sin embargo, como no sabíamos, no teníamos una guía para declarar humedales urbanos, usamos una de declaración de humedales costeros. Entonces, para la primera reclamación que hicieron los privados, dijeron, oye, pero utilizaron una guía para reconocer humedales costeros y este urbano. Así que obligaron al Ministerio de Medio Ambiente a crear una guía de reconocimiento de humedales urbanos. Y esa es la que utilizamos en este segundo reconocimiento. Y ese es el juicio que viene ahora el 20 de mayo. Y como dice Catherine, cada agrupación tiene sus distintas líneas. Nosotros como corporación NIEN trabajamos desde el patrimonio y desde la educación. Nosotros somos, en su mayoría, somos docentes, actores, gestores culturales, que entendemos que para poder tener opinión en ciertos espacios teníamos que organizarnos. Hay otras organizaciones que desde lo legal, otras organizaciones desde lo comunitario, que van a la feria y comunican a la gente en la feria. Hay otra organización que va a regar las plantitas que están en la ribera del humedal todos los días sábados. Entonces, al final, todos generamos una acción en torno a. Y así como nos organizamos, pudimos lograr lo que es Quilipuntoahí, en donde dijimos, algo está pasando en el humedal, están los data centers, esto está afectando y nos organizamos, nos preocupamos y nos ocupamos y ahí nació también Quilipuntoahí, en donde también se pudo ver este trabajo que nace desde las comunidades junto a la Agencia Argentina Tombras y a la Fundación Avina. Nosotros teníamos la problemática, ellos son de Argentina, Tombras y Avina, y ellos están muy preocupados porque quieren ponerle un centro de datos en la Patagonia. De ahí nace. Y dijeron ya. ¿Cuál es el ejemplo más cercano que tenemos en torno a esta preocupación? O sea, en la Patagonia. Entonces, lo más cercano era Chile. ¿Y en Chile dónde está? ¿Qué es el niño símbolo de los centros de datos? Quilicura. Y ahí llegaron a nosotros a través de la coordinadora. Nosotros teníamos la problemática y ellos la estrategia comunicacional para poder desarrollar este proyecto que hoy en día creo que nos ha permitido llegar a distintos espacios, no solamente a nivel nacional, sino a nivel internacional, mostrando nuestra realidad, lo que nos está pasando, la alerta, y cómo nosotros los vecinos fuimos capaces de un día, el 31 de enero, modificar un poco la historia. Y eso es lo que nos tiene muy, muy felices, porque con Quilipuntoahí el objetivo general es poner en la mesa que el uso del agua

0: agua de consumo humano por parte de los centros de datos no está en la Agenda 2030. Ese es nuestro objetivo principal.
1: No, y lo más chistoso, no sé si es lo chistoso, pero es que fuimos escuchados a nivel internacional, más que a nivel nacional. O sea, a la Loretina la entrevistó primero el Washington Post. Uh-huh. Entrevistas de Alemania, diferentes partes del mundo fueron posteando lo que era Quiliay, pero en Chile nadie. O sea, fue tanta la presión a nivel mundial de lo que se visualizó, lo que nosotros hicimos el 31 de enero, que los medios nacionales, que no fueron muchos, nos entrevistaron. O sea, se preocuparon, ah, ya estos cabros de acá, de Quilicura, hicieron esta cuestión, ya los vamos a entrevistar. Medios locales, hasta el día de hoy, nada.
0: ¿Comunitarios?
1: Claro, entonces tú dices, pucha, si estamos nosotros haciendo una gestión por nuestros vecinos, por nuestros niños, informando efectivamente que nos están sacando agua de la napa subterránea, este trabajo era para nosotros concientizar a la comunidad lo que significa utilizar el tema de la inteligencia artificial, y en Quilicura, nada, pues.
2: Claro, antes de conocerlas a ustedes vi ahí esa noticia y fue impactante porque es como que le da tejidos sociales, los tejidos comunitarios, se han perdido bastante, o sea, el hablar con el vecino, el conocer a tu vecino, qué está haciendo y esto que me comentaban ustedes cuando estuvimos en ese congreso de que recibieron mensaje para que le respondieran los vecinos de Quilicura, porque y recibieron desde el extranjero mensajes para que los vecinos... Y entonces qué loco, porque volvemos a conectar de humano a humano y nos olvidamos también de esta cosa de la inteligencia artificial y se reemplazó por la inteligencia humana, se puede decir. Y el impacto que genera cada vez que se le pregunta a la IA. Cada vez que se realiza, y tal vez ahí también podemos encontrar la respuesta que encontramos antes en la comunidad, en el entorno. Entonces es muy lindo el proyecto.
1: Lo que pasa es que la utilización de la inteligencia artificial no se basa solamente en que nosotros estemos diciendo efectivamente consumen agua de la napa subterránea, ¿cierto?, para enfriar los servidores, y mientras más tú consumes el tema de la inteligencia artificial, más agua, qué sé yo, se va a evaporar. Acá también lo que tú decías va a un tema a tu casa. A mí me pasa, yo tengo una hija adolescente que, hola mamá, hola papá, se va para el segundo piso, celular. Que lo que hacíamos nosotros cuando llegábamos a la casa después del colegio era pescar el Icarito, compañero, hacía tarea en la biblioteca. Eso también se perdió. O sea, aquí hay un círculo que tiene que ver con el tema de inteligencia artificial, el tema de la empleabilidad. Círculo, ¿cierto?, que los actores ahora han tenido que resguardarse a través de eso. Entonces, ¿será tan así que es el tema del futuro, pero para quién? ¿Qué va a pasar con niños que ya todavía no están desarrollándose completamente en un pensamiento crítico? Porque si hay internet, mueren. Y no hayan qué hacer. Entonces, más allá de un tema ambiental, la inteligencia artificial, yo creo que hay que cuestionarse en qué medida viene a afectar a la humanidad.
3: Totalmente, porque es un hecho finalmente, y así lo demuestran varios estudios, ¿no?, que las próximas generaciones van a tener menos capacidad de pensamiento crítico que las otras personas, porque también hemos derivado que me haga un podcast, un resumen, y así finalmente se pierde la creatividad, se pierden procesos que son súper importantes. Pero a ustedes no solamente les afecta eso, sino que también les afecta de 15.000 preguntas a la inteligencia artificial porque ellos no ven el impacto, pero ustedes lo sufren a diario. Ese impacto, ustedes más o menos lo tienen cuantificado, cuánto es lo que... No sabemos cuál es el impacto de la noticia que se dio esta semana con respecto a este preacuerdo o acuerdo que... sobre todo pensando, y a mí me llama mucho la atención, estamos en plena guerra entre Estados Unidos e Irán, tecnología, no también vaya a ser cosas que de pronto se pasen un poco la barda y digan, bueno, Chile puede también hacer baterías de litio y terminamos incrementando. Ustedes nos comentaban antes de comenzar el programa que, y lo comentaron también, que Quilicura está todo loteado. Entonces, no es tan difícil instalar planta hoy día.
0: El Plan Nacional de Data Center, a nosotros nos fueron a visitar a la comuna, ¿ya? Porque ellos hicieron una presentación y nos explicaron que por qué Quilicura. Y es porque la fibra de Humboldt llegó metropolitana. En Curauma hay un centro de datos y lo demás todo en Quilicura, por

0: porque no tenemos plan regulador y hay agua. Quilicura. Y claro que nosotros estamos alerta. No todos los centros de datos tienen esa misma tecnología. ¿Ya? Hay centros de datos que, por ejemplo, en Europa hay centros de datos que utilizan esta agua que tiene, toma esta temperatura caliente para calentar los hogares. ¿Ya? Ahora, como dijimos en un momento, Google anunció que se va a poner con un centro de datos en Estados Unidos con una alta calidad en tecnología eficiente, irresponsable y respetuosa con el medio ambiente y el territorio. ¿Por qué no hasta el 2030, tal como anunció Google, que recién ahí va a modificar la forma de generar esto mismo, pero de una manera más eficiente y más responsable con el medio ambiente? ¿Por qué tenemos que esperar? ¿Por qué no puede ser en el momento ya? La gente, la comunidad en Cerro Navia impidió que se construyera un centro de datos de Google por lo mismo. Por lo mismo se hizo y por eso tenemos 6, vienen 3 más. Y a lo mejor con esta nueva noticia, ¿cuántos más?
1: Lorena, una consulta ahí, y bueno, creo que lo hablamos ahí fuera del aire, pero todo este centro de data center está generando tremendas oportunidades de empleabilidad, porque el impacto social también es importante. Entonces, como ustedes nos mencionan, cuéntanos un poco para que la gente lo escuche también, porque creo que a mí me resonó harto eso, para que entiendan la balanza, para que pudiera decir la comunidad, sí, a la comunidad le sirve, la comunidad crece con esto.
0: Nosotros entendemos, cuando se inició este proyecto Quilipuntahí, entendemos que estos vecinos no se van a ir. Sabemos que ellos van a estar, y nosotros también. Entendemos que Quilicura es una comuna dormitorio, porque muchos llegan ahí por las empresas que generan trabajo, pero no así con los centros de datos. Los centros de datos no es un espacio donde generen más vulnerable como Quilicura. Yo trabajo en educación pública y no existe la oportunidad para los estudiantes para que puedan hacer sus prácticas en estos centros de datos. ¿Ya? No solamente tenemos estos centros de datos, tenemos las dos embotelladoras más grandes de Latinoamérica que también extraen agua y después la compramos en estas latas de bebida o en estas latas de cerveza, que estas son del agua. No hay ninguna plaza o ninguna sede comunitaria que diga aquí tal empresa aporta la seguridad en la iluminación de esta plaza, en esta multicancha. No, no hay eso. Como les conté, yo trabajo en educación pública en Quilicura y resulta que para la pandemia nuestros niños no tenían dispositivos, que deberíamos tener mínimo internet de calidad gratuita en los centros de salud. Tuvimos que hacer las clases, nosotros los docentes, darnos las clases por Instagram Live a través de nuestro propio celular, todo el Ministerio de Educación. Pero tú dices, ¿pero por qué tenemos que trabajar de esta manera teniendo esta cantidad de centros de datos? Podríamos haber generado una estrategia para que todos los estudiantes de centros de datos. No ocurre eso en Quilicura. Y Google, cuando se instaló, con toda la magia que puede generar un show mediático, inauguró este parque de Google, Bosque de Google, que está en un sector bastante alejado de la comunidad. Está entre medio de las bodegas de empresa, al lado del cementerio Quilicura, a un costado del centro ceremonial mapuche. Ahí está este bosque de Google. En ese sector, que es el cerro, no hay agua, no hay sistema de alcantarillado. El de Google con este bosque que Quilicura no tiene, bueno, resulta que lo plantaron, pero sin sistema regadío. Se secaron. La comunidad, todos hoy, ¿pero por qué? Insistiendo, Google volvió a plantar nuevamente árboles.
2: 1.600 árboles.
0: 1.600 o sea, árboles.
2: Dos veces plantando 1.600 especies, claro, en el mismo bosque.
0: En el mismo bosque con un sistema de regadío. Lo instalaron. Pero sin agua. Si no hay agua ahí. Entonces dijeron, ya nosotros instalamos lo que ustedes quieren, pero con sistema de regadío, que uno lo puede ver cortado, desarmado, porque nunca se utilizó. Entonces ahí, claro, uno se ríe, uno puede decir, ay, ya, pero es que de verdad, o sea, no hay un compromiso real. Si yo, ¿cómo no soy coherente con el discurso? Ya, eso.
2: Y ese terreno que se pasó para Google es un terreno municipal de 3 hectáreas. Es un terreno municipal de 3 hectáreas. Es vergonzosa, yo creo que de parte de Google, porque el terreno donde se realizó este bosque no es algo que sea accesible para la comunidad. O sea,

0: si yo como vecino centro de las empresas, el parque empresarial, llegar al cementerio y llegar a este bosque, no es coherente con lo que en este caso el discurso de Google quería realizar o quiso realizar. Entonces aquí hay una pelota que se tira entre la municipalidad y se tira entre Google. ¿Cuál es el responsable de este bosque? No, que me falta la RCA, no, es que Google, es que ya lo hice. Es que, entonces al final, listo, y nadie más se preocupa del entorno.
1: No, no existen a su juicio comunidad que sí se logra generar una gobernanza con respecto a lo importante que es mantener a la comunidad bien y las empresas que puedan subsistir. Si nadie está en contra del progreso, si eso también hay que aclararlo, pero con una responsabilidad que viene asociada, o sea, bueno, está de más, Dayana lo sabe, o sea, ¿cuánto tiempo pasó para que tuviéramos royalty, para que las empresas mineras pudieran reinvertir en la ciudadanía? O sea, ¿qué nos falta para llegar a lo que hizo Brasil?
0: Política falta, sobre todo ahora. Ya no hay voluntad política con el tema ambiental y la preocupación de las personas y la humanidad que vive en Chile, en realidad, y yo creo que en Latinoamérica. Con respecto a lo que tú estabas diciendo con las construcciones, cuando tú entras por Quilicura, Quilicura tiene pocas entradas, un auto detenido, Quilicura colapsa. Porque somos 270.000 habitantes, entre comillas, yo creo que somos mucho más. Donde se ha generado una salida que es Marcoleta, donde ahora nuevamente se está haciendo una construcción de 80 departamentos de 8 pisos solo en la próxima congestión. Y se autorizó esos departamentos. Cuando tú ingresas por aquí, del metro, ¿cierto?, por el molino Google. Cuando se instaló Google era chistoso porque tú dices, Google, ¿ario? Ahora, recién este año, están haciendo el tema del enrejado. Nosotros cuando íbamos a grabar a Google, de hecho, salía la alarma. O sea, salía seguridad y nosotros estábamos en la calle grabando. Entonces, tú decís, pucha, estas empresas con tanta plata, cero preocupación con los entornos, con el entorno de nosotros. La misma CCU, tú entras a Quilicura y lo primero que ves son botellas, son jabas de cerveza. Entonces, no hay, como no tenemos plan regulador, como hemos lo dicho varias veces, Lorena, bonita como puede ser Vitacura, ¿cierto?, de para allá para arriba, porque para allá para arriba no pasa nada. No, pues tenemos CCU, tenemos a Google, por otro lado tenemos una empresa que hace como cemento.
2: Sí. No, pero ¿sabes qué? Nosotros... Quilicura es una comuna muy vulnerable. Estos centros de datos, ocurre algo que hay dos centros de datos que están muy cerca de una cancha de golf. Ahí va el agua. Y en Quilicura jamás hemos ido a jugar. Deportivo de golf, no existe. Nadie conoce. Nosotros conocemos ese campo de golf porque empezamos a ver la fotografía de satelital. Y ahí van esas aguas. Ya, yo he trabajado en jardín infantil, en colegios básicos, ahora estoy en uno de media, jamás ha sido una salida, nuestros niños jamás han conocido una cancha de golf, pero cosas así ocurren. Y también es muy importante aclarar, tal como tú comentaste, esto no es ir en contra de la inteligencia artificial. Nosotros, este proyecto que leí no nace para ir en contra, sino que como objetivo específico, es decir, si se nos entregó una herramienta tan importante como la inteligencia artificial que nos va a hacer crecer como humanidad para nuestro futuro, y eso es donde nosotros vamos, a ser consciente a la comunidad internacional que esto trae una huella hídrica y que queda en tu responsabilidad en cómo la usas, si tienes precaución o no, si la usas con responsabilidad. Porque aquí nosotros lo que invitamos es a este tejido comunitario, que muchas veces, ahora pasa que si quiero hacer una receta de un queque, voy y lo busco en ChatGPT. Mi mamá tiene la mejor receta del queque, le pregunto a mi mamá, o llamo a mi abuela. Qué rico, a mi abuela le encantaba hablar de su receta y que digan qué rico le queda su comida. Es volver a reencontrar su queque, usted me podría dar su receta o qué me podría ayudar. Eso estamos invitando, a volver a conectarnos. Ese día mucha gente muy sola nos hablaba. Ellos no agradecían, pero no querían sentirse solos. Y de verdad que fue de distintas partes del mundo, notamos esta soledad y el agradecimiento también y el apoyo hacia este proyecto. Y no estamos en contra de los centros de datos, sino que si se van a instalar, usen la tecnología apropiada para que sea coherente con el entorno y para que pensemos.

0: tenemos en un futuro para todo, no solamente extraer, porque existen esas tecnologías. Lo que pasa es que son más caras. Claro. Pero aquí, como no existen políticas públicas, existen estos vacíos, tal cual como consultaste, mientras se puede, se hace. Mientras no me digan nada, lo voy a hacer. Y ahí es donde está el problema.
1: Totalmente. Oye, no, se nos pasó muy rápido el tiempo. Quedaron decir con dónde los podemos seguir para que la gente que nos escucha pueda ir a ver lo que ustedes están haciendo.
2: A través de las redes sociales de la Corporación NIEN, Corpo-NIEN, y a través de las redes sociales de la Coordinación de las Problemáticas Ambientales que tenemos en Quilicura. Invitarlos para el 20 de mayo, es importante para nosotros, que acciones ambientales para las vecinas y vecinos de Quilicura.
0: Y si quieren tener mucha más información de Quili.ai, los invitamos a ir a la página, al canal de YouTube, Quili.ai, en donde vamos a seguir subiendo material porque todavía esto no termina, esto sigue.
1: Catherine, Lorena, muchas gracias por estar el día de hoy con nosotros. Esperamos que les vaya muy bien, el mayor de los éxitos a su organización. Dayana, muchas gracias por estar el día de hoy con nosotros.
3: Gracias, Leonardo. Gracias, chicas, por estar acá. Y aquí nos vamos con un mensaje importante. Volver a conectar, pero conectar en lo humano, en lo social. Así que muchas gracias.
1: Hasta la próxima.

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2: Mes en el que los ataques han seguido produciéndose. Irán, por ejemplo, disparó contra 3 destructores estadounidenses en el estrecho de Hormuz, horas después de que Washington atacara a su vez instalaciones militares iraníes. Asbel López.
3: Washington confirmó haber bombardeado instalaciones militares iraníes tras ataques contra sistemas de lanzamiento de misiles y drones. Estos incidentes alimentan el temor de unos ataques de Irán. Misiles y drones iraníes fueron interceptados. En este contexto, los precios del crudo volvieron a subir después de haber caído más de un 5% ayer. Una volatilidad insiste en que el alto del fuego sigue vigente. Significancia, dijo el presidente de Estados Unidos. Alternando como de costumbre la presión y el optimismo en el frente diplomático, Trump volvió a amenazar a Irán con represalias más severas si no acepta pronto un acuerdo. Fuentes diplomáticas señalan en todo caso que se registran avances en las conversaciones entre Washington y Teherán con mediación de Pakistán.
2: Y en este contexto, Estados Unidos 3 encarcelada desde diciembre, quien fue hospitalizada de grave

0: Y podría morir bajo custodia. Empatizantes. En Radio Francia Internacional conversamos con Shirin Ardakani, abogada de Narges Mohammadi, para conocer detalles sobre su estado de salud.
1: Zoológicos, después de haber sufrido en dos ocasiones episodios cardíacos que le hicieron perder el conocimiento. El segundo episodio tuvo lugar el pasado primero de mayo. A raíz de ello, fue hospitalizada de urgencia, pena de prisión arbitraria. Fue condenada en febrero a 7 años y medio de cárcel por atentar contra la seguridad nacional y por propaganda contra el Estado iraní tras un juicio injusto. Se le privó del derecho a defenderse con su abogado que no pudo asistir a la audiencia. Nos encontramos ante una situación inédita en desfigurado.
0: Del Mundial de Norteamérica 2026, titulada Dai Dai. En sus redes un video filmado en el mítico estadio del Maracaná, Brasil, que también fue compartido el video por la cuenta oficial de la Copa del Mundo de la FIFA y que concluye con el mensaje We are ready. Y con la canción oficial del Mundial de Norteamérica 2026, interpretada por Shakira, ponemos punto final a este resumen.
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5: Hola, buenos días. Bien, encargada de intervención y prevención de la Unidad de Género de la Universidad Central. Hoy, este viernes, con estudiantes y para aquello tenemos a una invitada muy especial. Te voy a presentar primero a Belén. Belén es estudiante ahora de psicología vespertino. Mira, aquí tengo un poco de tu trayectoria y arte escénico. Y lo que nos convoca hoy es que también fuiste participante del programa de embajadores y embajadoras de género y diversidad durante el año 2025. Bienvenida, Belén, ¿cómo estás?
6: Hola, muchas gracias.
5: Nosotras felices de tenerte. Belén, bueno, lo primero, nosotras siempre nos gusta partir el programa de una forma un poquito más personal para que también, porque nosotras nos conocemos, estuvimos todo el año pasado trabajando en conjunto. Algo de tu trayectoria. Ahora eres estudiante de psicología y antes estudiaste diseño de vestuario y arte escénico, que a mí me llama mucho la atención como elección de carrera, muy artístico. ¿Cómo ha sido ese recorrido como entre distintas áreas? ¿Qué te llevó a estudiar una y a escoger la otra ahora?
6: Sí, ha sido como un cambio muy, que era algo como muy diferente, muy distópico, no sé por decirlo de alguna forma. Era muy extraño. Y claro, empecé en diseño teatral en la Universidad de Chile, ese es el nombre de la carrera, y lo que más me llamaba la atención en ese momento era como trabajar dirección de arte para cine y televisión, que era lo que me gustaba en su momento, cuando salí del colegio. Pero dentro de este mismo recorrido me di cuenta de que me llamaba mucho la atención el analizar como los perfiles psicológicos de los personajes. Entonces, dentro de la misma carrera, los profesores me enseñaron mucho a tener una mirada crítica de cómo interactuaban las personas, porque en cómo se visten, cuáles son sus, no sé, desde su psiquis algún problema que ya también tiene como relación como, no sé, algún trastorno de conducta, mostrarlo en el arte, en el diseño. Entonces, uno tomaba en consideración esos conceptos y
5: claro, tú partiste diciendo, bueno, la verdad es que se dio una cosa medio orgánica. Sí. Y lo primero que pensé es como, ¿cómo?
6: Chito de querer indagar. Me gustaba mucho también el tema de la investigación de estos temas, de poder entender las personalidades de estos personajes para poder retratarlas súper bien en lo artístico. El hecho de una, como historia más de mi biografía, de lo personal, en donde tuve una relación de pareja muy tortuosa y que me llevó a como al fondo del abismo. Y ahí tuve la posibilidad de trabajar con una psicóloga con perspectiva de género, que otro bichito dentro de mí, que decía, me gustaría como resignificar ese dolor o ese malestar trauma, se podría decir también con término más técnico, y como que era algo que pudiera hacer, además que acá en Chile no

0: hay tantas alternativas como para desarrollar las artes todavía. Siento que ahora se están recién potenciando un poco más. Y eso me llevó a decir que podría ser yo también un agente de cambio, como darle vuelta la mano al destino y decir, si yo, alguien me ayudó a mí en esta instancia, me gustaría con las herramientas que yo tuve y tener esa, también por qué no ayudar a otras personas también a tener esa visión y dar lo mismo. Me gustaría como y decirles que sí se puede, que con acompañamiento las cosas se hacen un poco más fácil y te hacen abrir los ojos hacia otra historia de vida que se pueda tener.
1: Oye, Belén, y también ¿sabes? Ese interés no estaba tan explícito en tu vida.
0: No, para nada. O sea, desde pequeña me llamaba mucho la atención las temáticas. De hecho, siempre me gustaron como las heroínas de Disney. Me gustaban mucho como la figura de la mujer como símbolo, ¿no? Y después se desarrolló todo. Siento que por eso como que llegué a la conclusión de que sí fue algo muy orgánico al final.
1: Lo comprendo. Mira, y qué poderoso también la idea de que a veces recibir apoyo o estar en una posición de necesito ayuda y alguien me la puede brindar, no, todo eso. Sí. Oye, Belén, bueno, y yo creo que aquí solamente para ser compañero.
0: Exacto, sí.
1: Eso es algo con lo que tú llegaste bien explícitamente al programa.
0: Sí.
1: Es decir, estoy buscando espacios que tengan que ver con esto.
0: Sí.
1: Cuéntanos un poquito quizás de eso, pues, ¿cómo ha sido el desarrollo de ese interés ahora dentro del espacio universitario? Quizás si has tenido otros espacios de formación o de interés.
0: Sentía que afuera no había tanto espacio todavía o me costaba mucho ingresar a otros lugares. Entonces, lo que yo dije ya, me decidí ya a estudiar psicología en vespertino y después empecé a indagar como qué universidades me podían dar esa alternativa. Y también lo que había más movimiento, más participación y dije ya. Esta es la instancia que yo ando buscando, es lo que quiero y quiero ser parte de todo lo que sea posible que se hable de esas instancias porque me importan mucho y quería contribuir como estudiante y como persona a hacer una visibilización de eso, me llamaba mucho la atención.
1: No, lo encuentro maravilloso. Y sí, pues es importante, lo sabe, pero las unidades de género somos parte de una iniciativa que es gubernamental. Todas las instituciones de educación superior tienen que tener una unidad o personas encargadas de hacerse cargo de los casos de violencia que ocurran y también, a veces ahí también se alojan iniciativas de prevención, que es como el caso acá en la central. Pero cabe que la misma comunidad pueda tener en género siempre ayuda. Entonces, solo para hacer ese alcance. Y Belén, y para hablar un poquito del programa de embajadores, cuéntanos un poquito, bueno, creo que nos respondiste un poco qué te motivó a postular, pero ¿cómo dirías que fue tu experiencia en el programa?
0: Fue algo más bases, más concretas, porque antes sentía que yo había llegado solo con nociones, como de conceptos de violencia, de interseccionalidad, y gracias al programa y también a la colaboración que tuvimos con la Municipalidad de Santiago, que también le agradecemos mucho a las chicas de esa instancia, fue muy maravillosa, siento que tuve herramientas súper claras para poder concretar esos conocimientos en mí y tenerlos mucho más claros, no solo como a un nivel como concepto. Sin ir más lejos, estaba en una instancia donde me tocó como en el transporte público ver una situación compleja de violencia hacia una chica y ahora dije, claro, fue como, ahora tengo este conocimiento, lo puedo aplicar inmediatamente. Así que también ahí se ve como lo importante que es tener estas formaciones y que me gustaría también como dentro del programa de embajadores de que no sea solo como para las personas interesadas, siento que son herramientas que deberían manejar toda la comunidad. Como persona, una capacidad de acción también que es súper importante y que siento que hace mucha falta.
1: Totalmente. De hecho, a raíz de eso mismo que tú comentabas, porque al final del programa Embajadores, les voy a comentar un poquito de qué se trata, como para contextualizarlo. El programa Embajadores es un programa que hicimos el año pasado en colaboración con el Programa de Prevención de Violencias de Género en Santiago, de la Comuna de Santiago. Le mandé a facilitar el programa que fue en formato talleres, entonces fueron instancias de encuentro, súper amenas, bien teóricas también, pero no por eso menos amenas.
0: Exacto.
1: Y finalizando el programa Embajadores, nos invitaron también con el acoso sexual callejero.
0: Sí.
1: Ese taller fue muy bacán, fueron herramientas muy prácticas, y ahora, de hecho, yo un par de veces he replicado ese taller acá en la universidad. Pero tal como dices tú, apelando a la voluntariedad, a quien pueda participar, a quien tenga la disponibilidad de tiempo. Pero qué bueno saber que se puede poner en práctica. O sea,
0: sí,
1: pueden ser cosas muy prácticas también, las cosas de las que hablamos. Oye, Belén, para seguir hablando del programa, tengo hartas preguntas más. Pero antes de continuar, ¿te parece si nos vamos primero a una pausa musical?
0: Pero claro, qué entretenido.
1: Súper.

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1: Estamos de vuelta después de ese temazo de Lady Gaga.
2: Sí, que nos cuesta mucho.
1: Nos cuesta mucho. Con la Belén compartíamos ese gusto ahí en el programa Embajadores. Oye, Belén, bueno, yo hice este contexto general de qué es el programa Espacios. Entonces, ¿cómo le explicarías quizás a las personas que ahora nos escuchan qué es ser embajadora de género y diversidad? ¿Y qué tipo de actividades o cómo era para ti el programa?
2: Yo lo vi como también una cruzada que me quise autoimponer, pero de buena forma. En la instancia que dábamos teníamos, principalmente lo primero que hacíamos era tener un espacio en donde poníamos ciertas reglas de convivencia que eran súper importantes en cuanto al respeto, a la escucha activa, a que todos éramos personas que estábamos ahí, y esta era también una visión muy transversal también, que era lo que me gustaba, aprender y a comprendernos también. Y lo que me gustaba también es que habían personas de diferentes carreras, entonces eso era muy, muy entretenido y muy enriquecedor también, porque no era solo la visión como desde las ciencias sociales que se podría hacer, que fuera como, no sé, yo que estoy estudiando psicología, compañeros de trabajo social, sino que habían personas de arquitectura y de otras carreras que siento que es lo que hace falta y que ayuda mucho a que se expanda también el programa. Y me gustaba esa idea de que donde fuéramos, porque teníamos que compartir experiencias que a veces podían ser más complejas y más personales, y que fuera un espacio en donde tú te sintieras recibido y te sintieras escuchado, que siento que es algo que es muy importante en la actualidad y dentro de la instancia universitaria también, súper importante.
1: Y esa importancia, Belén, ¿tú dónde la alojarías? ¿Por qué crees que es tan importante quizás el resguardar que existan esos espacios de encuentro con esas características?

0: Me parece súper importante que esté ese espacio de encuentro porque siento que ahora está todo muy individualizado. Siento que también el desarrollar estos espacios de comunidad es súper relevante en la actualidad, en donde todos podamos compartir, conecten personas. Yo creo que eso es lo que hace rica la experiencia de los embajadores, en donde podemos conversar, dialogar entre nosotros y además entregar este espacio seguro y sentir que estamos buscando quizá cuestionarnos cosas. También siento que se potencia mucho esta mirada como de crítica pero constructiva, en donde podemos identificar también diferentes problemáticas dentro de la comunidad universitaria, sobre todo en lo que nos enfocamos el año pasado fue el tema de los diferentes tipos de violencia, que fue súper relevante y también nos ayudó a agudizar quizás el ojo entre compañeros para decir, sí, en esto quizás estamos mal, nos falta quizás un poco más de esto, un poco más de esto otro, y ahí desarrollar también en base a eso proyectos e ideas que pudieran como ayudar a la comunidad universitaria, que eso es lo que también nos nace, o sea, no es solo una cosa de nosotros nos educamos y somos nosotros quienes tenemos la información, sino que somos un puente entre quizás lo institucional y la comunidad universitaria, porque podemos dar estas herramientas al final como un espacio de ya tengo esta herramienta, ahora los puedo ayudar a alguien más con esto y expandirla. ¿Sí? Yo creo que eso también es lo más relevante, expandir la información que tenemos nosotros y que más personas la puedan manejar.
1: Totalmente. Estaba pensando, bueno, yo hace un rato que no estudio, o sea que salí de la universidad, pero me doy un encuentro, pero súper orientado a la tarea, po. Harto trabajo en grupo, harta presentación, sí. Harto coordinarse con otros estudiantes. Y otros espacios también que son de encuentro, que de repente responden más a la organización política. Vamos a la asamblea, ¿no? Como de claro. Facultad, del centro de estudiantes, etcétera. Pero claro, pues como que creo que escuchando un poco lo que tú me decías, quizás hay o podría haber una escasez de encuentro, solo por el encuentro, como de compartir quizás emociones y experiencias sin necesidad de...
0: Sí. De hecho, ahora también estaban generando una instancia los chicos de que eran como un tecito, como cuídate. Sí,
1: de la DAVE.
0: Sí, también, cual. Que también va a haber sido una buena, súper buena iniciativa. No es como disminuir la importancia de los espacios que sean como netamente académicos o netamente ya de políticas sociales y educacionales, sino que también ver un espacio solo porque queremos escucharnos y entender cuáles son las problemáticas que tenemos y cómo podemos visibilizarlas. Yo creo que también falta este espacio como de acogida, que no sea solo quizás como de que se genere en roce o que haya alguna calificación o algo más rígido de por medio, sino que una instancia en donde se pueda dialogar. Yo creo que es muy relevante también tener ese espacio como intermedio, se podría decir.
1: Sí, que bacán todos los espacios de ese estilo entonces que se están dando en la universidad. Sí. Y sí, pues participen en el de la DAVE, tampoco se me olvida el nombre, también creo que es como cuídate.
0: Sí, como, es como tomarse un tecito.
1: Ya
0: sí,
1: me acordé, es páusate.
0: Páusate, sí, exacto, ese mismo.
1: Sí, ahí averigüen sobre ese programa, hay que aprovechar estos espacios.
0: Sí, exacto.
1: Oye, pero también, embajadores, sí tenía un producto, o sea, había, no era un programa rígido, no se evaluaba tampoco, pero sí había la intención de generar un producto. Entonces, a partir de eso quizás preguntarte, pues, ¿cómo fue quizás el proceso de en este espacio, así como lo describimos, pensar y proponer como propuestas de prevención?
0: Sí, exacto. De hecho, con los chicos que estábamos, le mando también un saludito a los chiquillos, se nos dio la posibilidad de, en base a estas mismas herramientas que nos estaba dando la Municipalidad de Santiago con el programa, como decía, visibilizar los diferentes tipos de violencia en la universidad. Y se nos ocurrió la idea de generar un mural, que también es algo que queremos seguir potenciando este año.

0: este año efectivamente pueda concretarse el pintar el mural.
1: Sí.
0: Además, yo creo que llama mucho la atención la idea como de pintarlo, pues como
1: sí,
0: de
1: participar de la instancia, sí. Queremos que sea algo como bien colectivo también y que se disfrute de esa posibilidad de plasmar quizá algo que quede a la posteridad dentro de la misma universidad y que sea de ayuda para la comunidad completamente también.
0: Sí, totalmente. Oye, pero esa fue como la iniciativa principal que tuvieron el año pasado. Sin embargo, también hubieron otras propuestas que nacieron desde este programa. Yo creo que a partir de distintas reflexiones que se fueron dando, distintas conversaciones que fueron teniendo, y algunas que también están súper interesantes. ¿Nos podrías comentar un poquito quizás de las otras propuestas que aparecieron y cómo fue ese proceso?
1: Sí, después del año de reflexión que tuvimos con todo el trabajo de embajadores de la unidad de género, surgieron también muchos cuestionamientos y también diálogos que si bien fueron cortitos, fueron bastante intensos y que fueron muy decidores para darnos alternativas y nuevas ideas para lo que se podría incorporar dentro de la universidad. De hecho, sin ir más lejos, yo estuve hablando con Paula, que también es parte de acá del programa, y en su momento llegamos a conversar de que si bien la universidad habla de la diversidad y todo, sentíamos que faltaba un poco de apoyo en cuanto a lo académico. Entonces, Paula me comentó de que ella había hecho como una mini investigación dentro de la biblioteca de la universidad y que títulos que hablaran sobre temas de género y diversidad habían solo 3. Entonces consideramos que era muy poquito. Y para eso también uno de los proyectos que tenemos en mente ahora para poder desarrollar de aquí a los próximos años es el desarrollar un espacio en la biblioteca de la universidad que cuente con información de género y diversidad y que sea no solamente textos académicos, sino que también pueden ser novelas, artículos, que sea un catálogo bastante variado de información y que también los mismos profesores puedan expandir esta información en sus formaciones, que no sea solo lo académico o quizás lo heteronormado, por decirlo de alguna forma, sino que también se expandan a otras visiones también en lo académico. Así que, y eso también conllevaría que quizá en un futuro hiciéramos algún club de lectura o algunas instancias también más entretenidas para poder generar estos diálogos a partir de esos textos también. Entonces, como un proyecto también que lo considero bien bonito e importante también para incorporar esa visión dentro de la universidad.
0: Yo lo encuentro genial. Además, se hizo harta visibilización de la biblioteca durante el último mes, por el mes del libro.
1: Exacto, sí, sí.
0: Durante
1: sí.
0: Abril vimos harto la biblioteca, que también es un espacio muy bacán que los estudiantes tienen muy asociado al estudio, se ocupa harto desde ahí. Pero también, pues, estoy segura que hay muchos estudiantes que tienen una conexión un poco más como profunda con la literatura. No necesariamente relacionada a las evaluaciones, sino que al crear o escribir y leer textos literarios.
1: Sí, de hecho, por eso mismo tienes como potenciar también esas iniciativas y no ver que solo la lectura dentro de la universidad es algo netamente académico, que sino también puede ser una instancia de reflexión y de disfrutar también estas instancias para compartirse. Al final, creo que también es importante el rescatar el compartir en la comunidad.
0: Totalmente. Sí, no, y Paula y yo somos bien lectoras, así que si llegamos a concretar ahí un club de lectura, nosotras felices de participar.
1: Sí.
0: Oye, también nos comentaste, hay otras propuestas. Me acuerdo que había una revista digital, además de la del mural y de fortalecer la biblioteca.
1: Sí, exacto. También otro proyecto que tenemos en mente, y esto también está muy enfocado a desarrollar como una visión más amplia a nivel de la comunidad universitaria, porque nos gustaría que fuera una participación más transversal, era el hecho de generar una revista digital. Que también se pudieran hacer artículos, tanto de cosas que se estén haciendo en la universidad como información que esté muy acorde a la contingencia actual, en donde podemos incorporar la visión de género. También ya tiene un título y una visión, pero cuando esté más concreto vamos a dar información. Pero hasta ahora la idea es que, no sé, pueda hasta una persona de ingeniería entregarnos información de dónde podríamos incorporar una visión de género dentro de esa carrera. También invitarle a los compañeros de periodismo que nos ayuden si quieren hacer algún reportaje. La idea es que de todos los focos desde la universidad se puedan hacer un aporte y que sea como una comunidad mucho más grande en donde se hablan de estos temas, y además de que me parece importante que en el contexto actual más democrática su distribución y que cualquier estudiante pueda acceder a ella, por decirlo de alguna forma.
0: No, sí, además respecto a la practicidad, si hoy en día todo el mundo es

0: muy común que utilicen, o sea, o que lean desde el computador, el teléfono, tablet, etcétera.
1: Claro, entonces acercar esa información a la comunidad y tener visiones. De hecho, dentro de las mismas instancias de embajadores tuve la oportunidad de hablar con un compañero de arquitectura y él también mencionaba cómo podíamos ampliar quizás la, no sé si uno puede ver algo muy cotidiano como en la locomoción colectiva, hay los prototipos que vienen son europeos de afuera y piensan solo quizás en una visión muy masculina, lo mismo pasa con siempre el espacio como para ocuparlo, entonces es como repensar las cosas en base a las necesidades de la comunidad que se pudiera ver reflejado en esta revista digital.
0: Es súper interesante. Siento que me explota la cabeza pensando en la cantidad de cosas que desde ahí se podrían problematizar.
1: Sí, exacto, problematizar y hasta estudiantes. Al final, eso es la idea, como que sea un espacio para que todos puedan participar.
0: Sí, me encanta. Es la idea, un poco el espíritu que tiene el programa, pues como de rescatar una pluralidad de voces. Y bueno, aprovecho también pues aquí de hacer la invitación a las personas de que empezar la primera reunión ahora a finales de mayo, así que todavía están a tiempo de escribirnos a géneroydiversidad@, que podamos reunirnos, contarles de qué se trata el programa y que puedan participar, ojalá, porque este año, si bien hay propuestas que es muy bacán, ojalá podamos como ir concretizando, siempre es muy bonito rescatar este proceso de que ese fortalecimiento sea comunitario lo más posible.
1: Claro, y además de que no es solo el hecho de que gente la traigan, que no tengan miedo de que acá pueden ser escuchados y los complementamos, o sea, escuchadas, pulidas y respaldadas también, y eso es algo que también quería rescatar mucho del programa. Yo me la ideé en la cabeza y yo les proponía solamente, y en todo momento siempre me sentí muy escuchada por la comunidad que se hizo ahí. Entonces también decirle a los otros compañeros que quieran participar de aquí, y que es una instancia muy, muy, muy rica de tener dentro de la universidad.
0: Sí, y además, yo le comentaba a Belén en la pausa musical, el programa Embajadores cuenta con una certificación que la mujer y la equidad de género. Y si bien puede ser que uno diga, bueno, ya que bacán la instancia y que bacán las temáticas, tener una certificación de que se hizo una formación en género. Y es algo con lo que salen, pues, como algo que pueden hacer, que es entretenido, que tratamos de que sea ameno. O sea, nosotros nos preocupamos como unidad de género, como anfitrionas un poco del programa, de tener siempre como un cafecito, quequito.
1: Sí, exacto, siempre comidita. Exacto. Sí, y de hecho también algo que me gustaría también incorporar dentro de las mismas temáticas que se puedan abordar es algo que quizás ahora siento que es muy relevante. Tuvimos compañeros varones dentro de la instancia muy activos con la idea de género, no son solo como ubicadas a un solo género, y me gustaría que también se visibilizara eso, en qué le afecta también a los hombres, a los compañeros, cuáles son sus problemas en cuanto al contexto actual que le afectan. Entonces siento que también es importante como expandir la visión, compañeritas y compañerites que estén incorporándose al proyecto.
0: Sí, y que sea una invitación explícita, que se entienda así, los y les esperamos.
1: Sí, exacto.
0: Belén, ¿te parece si antes de dar cierre al programa escuchamos otra canción antes de seguir conversando?
1: Sí, muy entretenido. Démosle nomás.
0: Ya volvemos.

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1: Estamos de vuelta y seguimos conversando aquí con Belén respecto del programa Embajadores, y no solo eso, sino como de todo lo que ha implicado, ¿no?, el programa. Solo quiero aquí comentar también que hasta ahora el programa de todas las carreras de cualquier generación da lo mismo, pero no, por ejemplo, se ha abierto el programa, que es algo que también tenemos en consideración, para, por ejemplo, funcionarios o docentes, como para toda la comunidad universitaria. Sin embargo, hasta ahora, como se ha hecho el programa, ha sido para estudiantes. Un poco por los lineamientos del programa de prevención también, pero bueno, no se descarta que eventualmente esto es algo que se pueda abrir. En este afán que tú comentabas, que a mí también me parece importante, somos todos y todas parte de una misma comunidad. Pero bueno, entendiendo que es un programa que está ofertado hacia estudiantes, quizás, ¿qué piensas tú que son como las ventajas o dónde recae aquí la importancia de que sean los mismos estudiantes quienes proponen y lideran? Porque aquí nosotros soltamos totalmente el mando.
2: Yo creo que lo que radica en la importancia de que estén los estudiantes a cargo y viendo esto es el tema de que, si bien esto es en base a algo como institucional que propone la misma universidad, creo que nosotros somos como los agentes que estamos en el día a día viendo lo que ocurre. Entonces, en base a saber cómo se siente un compañero o ver que, no sé, hubo algún tipo de escala de violencia en algún lugar de la comunidad, nos hace tener una visión más aguda para poder generar estos programas y esta información. Y como decía anteriormente, siento que somos como embajador igual puente. Somos el punto de conexión, porque quizás a veces un mismo compañero quizás no quiere ir a una institución o a la parte institucional en una primera instancia, sino que primero va a tratar de buscar algún compañero para contarle lo que le está pasando, su problemática. Entonces, creo que es importante tener como esa visibilización, que siento que también hace falta como hacer más visible este programa, y no solo el programa, sino que las temáticas que se abordan dentro del programa, que sea algo tan importante como, y que sean temas que se estén hablando en el día a día dentro de la universidad, y por qué no también que se llama de la universidad. Entonces, yo creo que ahí está como el corazón y la esencia de compañeros, y que eso haga que después se expanda todo a algo mucho más grande.
1: Uh-huh. El rescate de la experiencia me parece, exacto, fundamental. Nosotras hacemos a veces como esa misma aclaración cuando hacemos talleres, como lo justificamos un poco diciendo, no somos nosotros, incluso claro, antes que la unidad de género, sí, llegan a las direcciones de carrera. Normalmente, antes de que lleguen a la dirección de carrera, ese relato ya fue acogido por un par, por un estudiante. A veces incluso por ayudazos
2: que se podrían abordar también desde los embajadores a la Federación de Estudiantes. Entonces, a estos compañeros que se sientan incómodos, y además de que también me parece súper importante visibilizar, tanto en colegio como en universidad, estos temas de lo balaceras y todo esto que se está haciendo súper súper común, y ahí es donde también es otro tipo de violencia que se está haciendo muy visible ahora y que es importante abordarla desde nosotros como comunidad, cómo lo abordamos, qué es lo de apoyo como entre pares, porque al final no sabemos cómo le va a afectar a una persona más que a otro. Y además que también yo tengo esa visión como de acercamiento desde la psicología, de que siempre uno tiene que abordarlo de la mejor forma posible, con calma, y tratar de entregar los recursos en la medida de cómo vemos cómo se van desenvolviendo también los compañeros. Entonces, lo respalda, no solo institucional, sino que también como de la comunidad universitaria.
1: Oye, muy de acuerdo. Yo creo que todo lo que planteas son cosas sumamente importantes y la verdad es que preocupantes.

0: aquí hablo a título personal, pero creo que también es algo que comparten las personas que trabajan acá en la universidad en temáticas de manifestaciones de violencia.
1: Exacto, sí.
0: Más graves, más estadounidenses, diría
1: sí,
0: yo.
1: Sí, sí, claro, es como un modelo gringo de violencia.
0: Sí, hasta en eso nos colonizan.
1: Exacto.
0: Realmente un poco una frase que debe haber escuchado en una parte, pero no siento que la inventé yo, pero creo que si los problemas vienen de la comunidad, qué bonito también rescatar soluciones que sean comunitarias. Pum.
1: Exacto, sí, es súper relevante. Es que además siento que así podemos entendernos mejor. No es algo que sea una visión externa que se viene a imponer, sino que es algo que se rescata desde la cotidianidad y desde problemáticas que nos afectan directamente a nosotros como estudiantes. Y además de que hacer esa conexión de la universidad como institución que nos respalda para que podamos combatir de alguna forma todo lo que está sucediendo, pero como destacar del programa, de que no lo vean solo como una instancia aislada, sino que también es como un pack o un tipo de herramientas que se puedan dar para que uno enfrente después. Entonces, si salimos de esta burbuja y esta burbuja se rompe, al llegar como al choque con la realidad en los trabajos, en la cotidianidad afuera de la universidad, que tengamos edad me parece súper relevante, y que lo podamos incentivar desde aquí me parecería genial de que eso sea, y para que uno se desarrolle como mejor ciudadano y profesional también.
0: Sí, po, efectivamente se instauran desde las mismas relaciones y los vínculos que formamos. Como algo positivo, ¿no? Como la idea de qué podemos hacer para tener una comunidad que tenga menos. ¿Qué te gustaría a ti, quizás a partir del trabajo que se hace de embajadores, ver que cambiara?
1: Mencionaba como de exponer mejores profesionales que tengan una visión mucho más amplia, que no sean solo en lo académico, sino que también en lo personal y en lo ético, en donde se desarrolle gestión, que no sea todo tan arraigado y que piensen también que salgan como seres humanos que van a ir a aportar algo afuera. Y siento que igual afuera quizás no está siendo tan unidad, se vayan con esa instrucción y con esa formación. Y también lo que me gustaría es que estas mismas como desarrollos de embajadores, como habías mencionado en un principio, también están dentro de otras universidades. Entonces quizás hacer más instancias en donde se hagan diálogos más amplios, más grandes, como una comunidad más amplia, en donde quizás nivelemos también el tipo de conversaciones que estamos teniendo, como que también podemos potenciar campañas mucho más grandes de prevención en base a lo que se hace de lo micro aquí en la universidad y llevarlo a algo más macro. Yo creo que también eso sería súper importante y relevante para tener como una transversalidad de conceptos que se estén viendo en el ámbito universitario en general. Sería súper también como constructivo para todos, para que tengamos una visión más completa de lo que se está haciendo en torno al género y las diversidades. Todas esas cosas siento que se están tomando muchos espacios, sobre todo en los entornos digitales, y que no darle tanta cabida quizás en los espacios universitarios. Me parece súper relevante de que, claro, si bien como hacerle como la contraparte de alguna forma en base a lo que estamos trabajando acá. Y eso es el trabajo que se está haciendo, porque al final se están haciendo cosas, que eso es lo que hay que rescatar también.
0: Totalmente. Y sí, pues qué bonito sería generar una red y plantear estas temáticas también pues de manera interuniversitaria. Entonces hay mucho que podemos aprender y perfeccionar a partir de esas relaciones con otros espacios.
1: Sí.
0: Así que muchas gracias, pues lo encuentro, es una visión muy bonita que creo que complementa mucho lo del programa. Y género igual mujer, género igual, no sé, pues violencia hacia la mujer.
1: Claro.
0: Si bien es una manifestación importante también desde lo institucional, el género y tener conocimientos de esto nos sirve en todas las áreas.
1: Sí, y además que tener una visión más amplia, o sea, no solo es mujer, son disidencias sexuales, parte de esa diversidad, porque esa es una palabra muy amplia y siento que a veces no se ve tan amplia, siento mucho más incorporada también dentro de estos espacios.
0: Totalmente, no necesario para específicamente hacerlo si es que son mujeres. Es un plus, es una herramienta que lo que nosotros aquí estamos abogando en este programa es que puede ser utilizada en una variedad de contextos y que en todos ellos, raza, de clase, de capacidades como funcionales, etcétera, tengan también pues como esta miradita extra para avanzar hacia relaciones que sean más igualitarias en la práctica.
1: Sí, súper. ¿Cómo se llama? A empaparse también de esto, porque siento que es como entender de que podamos tener este espacio de conocernos, comprendernos y entendernos también.
0: Trabajo también que ha implicado para ti, embajadores, y recordarles a todas las personas.

0: personas que nos están escuchando que si les interesa formarse en temáticas de género, tener un espacio de conversación con otros y otras estudiantes de otras carreras, de otros años, hay diversidad de edades y disciplinas en Embajadores, que nos escriban. Nosotras vamos a estar felices ahí de recibirlos, de contarles de qué se trata y de encontrarnos al final con hartas risas y buena onda. Y para ir cerrando el programa, Belén, te quería preguntar si tienes alguna recomendación que quieras darle a nuestros radioescuchas para que puedan ver el fin de semana.
1: Sí, de hecho hay una recomendación que tenía que me pareció súper impactante e importante en Netflix. Me parece muy importante de que tanto hombres, mujeres, todo el mundo pueda verlo y que vean la violencia que se está generando en torno a eso y cómo hay una manipulación súper importante de los medios en cuanto a tener solamente esa visión más bien sesgada y para, a mí parecer muy violenta. Yo cuando vi el documental me chocó mucho y me generaba... También tengan un punto de vista, porque en su momento también no me daba muchas ganas de verlo, pero dije, también tengo que conocer cimientos para, porque uno tiene que entender otras cosas fuera de lo que uno apoya para poder generar los argumentos para decir, no, esto no me parece. Entonces, muy recomendado para que lo vean, no es muy largo, es solo un capítulo y recomendadísimo para que la comunidad lo pueda ver, revisar.
0: Que van a ser violentas, pero bueno, es una realidad.
1: Sí, querámoslo o no, es una realidad.
0: Y creo que, claro, en ese sentido, tener esa información, conocer qué está pasando, tampoco está de más.
1: Exacto.
0: Así que yo me voy a hacer el tiempo de verlo este fin de
1: semana. Tarea para la casa.
0: Tarea para la casa. Sí, echando o viendo el día de hoy. Y nos encontramos próximamente, la próxima semana, en...
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4: Se cumple un mes de frágil tregua entre Irán y Estados Unidos, un mes en el que los ataques han seguido horas después de que Washington atacara a su vez instalaciones militares iraníes. El presidente Trump minimizó estas ofensivas, asegurando que el cese al fuego sigue en pie. Asbel López.
5: Washington, el estrecho de Hormuz. Según el Pentágono, las operaciones fueron defensivas y dirigidas contra sistemas de lanzamiento de misiles y drones. Estos incidentes alimentan el temor de una escalada. Además, la defensa y drones iraníes fueron interceptados. En este contexto, los precios del crudo volvieron a subir después de haber caído más de un 5% ayer, una volatilidad que refleja la incertidumbre sigue vigente. Los iraníes jugaron con nosotros, dijo Trump, pero los aniquilamos. Yo llamo lo que pasó una insignificancia, dijo el presidente. Trump volvió a amenazar a Irán con represalias más severas si no acepta pronto un acuerdo. Teherán con mediación de Pakistán.
4: Y en este contexto, Estados Unidos ha pedido al gobierno iraní en diciembre, quien fue hospitalizado de gravedad y podría morir bajo custodia. Mohammadi, de 54 años, habría sufrido 2 ataques cardíacos en las últimas semanas, según sus simpatizantes. En Radio Francia Internacional conversamos con Shirin Ardakani, abogada de Narges Mohammadi, para conocer detalles sobre su estado de salud.
6: Narges Mohammadi se encuentra en su 7º día de hospitalización en cuidados intensivos cardiológicos después de haber sufrido. Tuvo lugar el pasado 1 de mayo. A raíz de ello, fue hospitalizada de urgencia extrema. La causa de nuevo el pasado 12 de diciembre. Cabe recordar que actualmente cumple una pena de prisión arbitraria. Fue condenada en febrero a 7 años y medio de cárcel por atentar contra la seguridad nacional y por propaganda contra el Estado iraní tras su juicio injusto. Se le privó de

0: derecho a defenderse con su abogado que no puede, que está asesinando lentamente a una figura de la paz, tanto en sentido literal como figurado.
1: De la paix, au sens propre comme au sens figuré.
2: Escuchamos a la estrella de América 2026 titulada Dai Dai. Para el lanzamiento de la canción, Shakira publicó en sus redes un video filmado en el mítico estadio del Maracaná, Brasil, que también fue compartido el video por la cuenta oficial de la Copa del Mundo de la FIFA y que concluye con el mensaje "We are ready, estamos listos". América 2026, interpretada por Shakira. Ponemos punto final a este resumen informativo de Radio Francia Internacional. Les acompañó Andreina Flores.
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8: Hola, hola a todos, bienvenidos a un nuevo capítulo de Mood Desconexión. Hoy día tenemos un tremendo artista que vamos a hablar varias cosas, pero antes, como saben, me acompaña todos los viernes Joaquín. Hola, Joaco, ¿cómo estás?
9: Hola, Eve, bien, gracias. Ha sido una semana bien intrigado, espacio y mood de desconexión, que estuvo bastante necesario.
8: Y no, y aparte que igual el último capítulo estuvo bien, bien potente, bien interesante.
9: Así es, estuvimos con una psicóloga experta de la Dirección de Apoyo a la Vida Estudiantil, conversando sobre razones de por qué no podemos parar. La cosa del burnout.
8: Así es. Y bueno, y hoy día traemos a un artista urbano que nos va a acompañar y vamos a hablar varios temas interesantes.
9: Así es, Eve. Pero antes vamos a una pausa musical, ¿te parece?
8: Exacto, vamos a una pausa musical.
9: Escuchamos Rauw Alejandro en la 107.1.

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1: Ya estamos de vuelta. Recuerden escucharnos por la 107.1 o vernos a través de Stream para procesar, solo para aguantar, Joaco. Y nuestro invitado de hoy día va a hablar...
2: La radio, el rey, Byron es su nombre, quien es un artista urbano chileno que viene construyendo su camino en la música desde una historia real, desde un contexto que no siempre fue fácil.
3: Agradecido por la invitación y vamos a hablar hartas cositas importantes sobre la carrera y sobre todo lo que pasa detrás de cada personaje, de cada artista.
1: No, bienvenido, gracias por querer acompañarnos y por estar aquí. ¿Difícil de vivir todo este proceso de la música?
3: Yo creo que lo más difícil es como pensar que ya esto es un trabajo en realidad, porque de repente uno que viene como de hacerlo de un hobby o de hacerlo porque a uno le gusta la música, es como tratar de pasar a ponerlo como profesional. Siento que es un poco difícil en el sentido de todas las cosas que vais pasando, la gente y todo lo que vais viviendo, lo que conlleva esto de la música, de que tenéis que presentarte en tal lado o estar acá y ya. Siento que eso es como lo más difícil.
2: ¿De cara?
3: Yo creo que hablando sobre como de música, lo que he tenido que aprender solo ha sido como a tratar con diferentes tipos. Le dicen algo y uno se achaca o se frustra o cosas que van pasando en el sentido de no salió algo bien y uno queda ahí así como pucha, ya no lo voy a volver a hacer o cosas así.
2: Como no darte por vencido, bo. Me imagino que no un camino al final lineal.
3: Claro, sí, bo, como tratar de siempre salir adelante, bo, a pesar de todas las cosas. Yo creo que a todos los artistas les va a pasar en el momento.

0: momento o en cualquier momento de la carrera que están abajo, abajo, abajo y no pueden salir. Pero siempre hay como, siempre llega el momento, ataques o hallazgos que uno tiene como persona más que nada.
1: Oye, ¿y cuándo te diste cuenta que esto era lo que querías? ¿Que este era el camino? A pesar de que fuese difícil.
0: En realidad fue como hace como 4 años atrás, cuando fue que salió uno de los temas que dije, ya tengo que dedicarme, si ya salió uno, tengo que dedicarme 100% a esto que es la música.
1: Pero ¿y eso empieza como, como vamos a intentarlo? ¿O en realidad dijiste ya, sí, esto?
0: Pasa que hace, por ejemplo, hace 4 años atrás, tengo como un antes y un después, porque hace 4 años atrás yo estaba como full enfocado en lo que era el fútbol. Yo siempre jugué a la pelota desde chico, en cadete, en hartos clubes. Entonces, ese era como mi sueño, todas las ganas que yo tenía de salir adelante era el fútbol, el fútbol. Y la música, igual siempre, siempre había querido, era el fútbol. Y llegó un momento que pasó lo de la pandemia, que estuvimos como frenados así mucho tiempo. Y ahí fue cuando empecé como a hacer muy bien y yo dije, aquí tengo que decidir, decidir así como esa decisión.
2: ¿Y en tu interés es qué te llevó a decidir una por otra? En este caso, dejar el fútbol de lado de alguna manera.
0: En sí, dejé como un poco el fútbol de lado porque como no estábamos entrenando en ese tiempo, como que dije, ya voy a intentarlo aquí, voy a hacer música, pasar de la escena hoy día que son pegados, los conocí también, entonces fui como aprendiendo de todo y porque ya se me está dando esta oportunidad y la voy a aprovechar, ¿no? Y fue como el 2020, a finales de 2022 que yo dije, ya voy por la música, voy por todo, ¿no?
1: Oye, ¿tú escribes tus letras también o no?
0: Sí, yo escribo siempre, siempre, casi todas mis canciones las he escrito yo solo.
1: Pero esa faceta nace también es como en esta pandemia, como en este momento como de no hacer mucho en realidad, porque estaba todo parado.
0: O sea, igual de antes, no como música, como más rapeo, cosas así. Y ya después cuando fue esto que estábamos así como parados, parados, fue así que ya me puse como a escribir así demasiado en la casa o cuando iba a la.
2: Algo como que hagas que te haces como fluir.
0: En realidad siempre es como el mood de cada momento, de cada día. Si me siento como triste o con el carro, por así decirlo, escribo música de desamor o de amor o cosas así. Y voy escribiendo como lo que va pasando en el momento, lo que me puedo imaginar o cosas así.
1: Oye, Rey, en todo este proceso de la música urbana que bien, ha sido bien full y ha estado ahí en su éxito máximo, porque igual la música urbana igual se mueve distinto a.
0: Como organizar todo yo en el sentido de un video o de yo hablar con yo nunca tuve una persona que hablara por mí, sino que también hay contratos de por medio o hay firmas que de repente uno cree que no son importantes, pero son importantes. Y creo que eso fue lo que me tocó aprender durante varios años, que fue a yo mismo hablar con ciertas personas. O tener que hablar con este artista, con este otro artista, que eso siento que igual es difícil cuando uno no tenéis que encargarte de tantas cosas, es menos estrés y todo eso.
2: Oye, en ese proceso está superando de verdad. ¿Y cómo lo he manejado?
0: Sí, yo creo que la ansiedad es lo que más trato de controlarla, porque de repente me da tanta ansiedad algo que ya nada más. Entonces yo creo que eso es como lo más difícil de este proceso.
1: Oye, ¿cómo lo has ido manejando esa ansiedad?
0: Oh, en realidad haciendo deporte. Me gusta harto hacer deporte, ir al gimnasio o subir un cerro un día domingo. Y tratar de ir al estudio, grabar, hacer canciones, de repente quizás una junta con amigos de infancia, ha sido como lo que.
2: También, ¿qué otras personas o tienes como alguna red de apoyo o alguien como en el que siempre puedes contar?
0: Sí, en realidad mi familia, mi mamá, mi papá, siempre ellos son los que me van pasando cosas y rodea no es tanto, no tengo tantos amigos, tampoco.

0: poco, pero más que nada mi familia es la que está siempre ahí, así como de apoyo mutuamente siempre.
1: Súper.
2: Oye, Rey, hoy vemos harta rabia en los jóvenes, harta violencia, no entender de dónde vienes y lo que tuviste que pasar en realidad. ¿Qué hay detrás de esta rabia? ¿Qué crees que hay detrás de todo esto?
0: En realidad no sabría cómo explicarlo, pero yo creo que cada una persona tiene quizá una vivencia de chico quizá diferente o una infancia diferente, y siento que viene desde ahí, desde que uno, como dice usted, hay harta rabia o como que están más violentos, los quizá tienen otra mente, encuentro yo. Porque cuando yo me acuerdo de cuando yo iba al colegio o iba yo en el liceo, en media, no era tanto como ahora. Como ahora yo salí. Ahora ha cambiado bastante eso en los adolescentes, los que vienen más un poquito más abajo, que tienen 18 o 20 años. Están súper cambiados. Las cosas que salen en la tele, igual de pura violencia casi.
2: Oye, ¿qué te pasa a ti cuando se ha escuchado como comentarios de que en realidad también han ido cambiando y modificando eso? Porque han ido entregando como otro mensaje frente a esta crítica también, que es
0: Si
2: el.
0: sí, yo canto más canciones como románticas, quizá igual con esa jerga chilena, darle a una mujer o cosas así, pero sí tengo también canciones que no sé, nombro pistola o de delincuencia, cosas así, pero siento que en los más chicos influye demasiado, porque uno es. Se hace cargo de todas las cosas que uno hace cuando ya eres mayor de edad, pero siento que en los que son menores de edad es más influyente. Es más influyente esto de la música que uno nombra la delincuencia o que las poblaciones o que las drogas,
2: ¿Y
0: cosas
2: qué
0: así.
2: se hace con eso? Porque en realidad igual hablan ustedes de una realidad. O sea, hay algunos.
0: Sí, años atrás uno como que esa era la música de nosotros los chilenos, empezó a nombrar, por ejemplo, los mambos, los primeros mambos, las primeras canciones de los artistas que se pegaron era hablar en sí de la calle, de donde uno venía. Yo soy de Cerro Navia, entonces una comuna que, o cosas así, pero en sí uno como que todas esas cosas que uno vivió de chico trató de sacarla a una canción, pero no más que nada para. Como para hacer, no va, quiere como salir de ahí, ¿me entiendes? Como superarse, quizá lograr cosas bacanes para después ayudar a la misma comuna, ¿me entiendes? Hacer actividades para que los niños estén recreando, no sé, jugar a la pelota en vez de pensar en quizás salir a robar o salir a hacer maldades, cosas así. Sí, me ha pasado. De
1: ¿Y por
0: repente
1: qué lo
0: uno.
1: subiste igual?
0: No,
1: Hombre.
0: no sé, en realidad uno de repente publica cosas que salen de contexto y sin pensarlo, no sé, la gente de repente, lo que uno menos piensa, la gente lo malinterpreta. Entonces después uno te arrepiente de decir, oh, ¿por qué subí esto? Sí, mejor no lo había subido.
2: Oye, ¿qué te ha pasado con esto de las redes? Estamos, o la gran mayoría de los que ha venido acá, en el fondo dice, uno muestra el 5% y desde ahí la gente juzga, opina y se mete. Entonces, ¿qué te pasa con eso? ¿Qué te pasa con eso de las redes?
0: En realidad recién hace poco estoy como con las redes así, como dice usted, ni el 5%, pero no sé, yo siento que hay que ir viendo lo que a la gente le gusta y ir subiendo como cosas positivas, cosas así.

0: Ellos quedan felices. Entonces, de repente esas cosas son muy positivas.
1: Y son buenas mostrarlas también,
0: Sí,
1: porque en
0: pues
1: el
0: son buenas
1: fondo son un
0: mostrarlas.
1: aporte para los
0: Claro.
1: chicos, po, y mostrar una realidad que es, po, que se
0: Sí.
1: vive en el fondo. Y que en
0: Sí,
1: algún
0: sí.
1: momento igual la viviste tú.
0: Y también ser como una referencia para otro, porque siento que el tema de la música como tal puede ser un elemento súper importante para cambiar lo que uno hace, seguir los sueños, pero también muchas veces hay personas que piensan que en realidad no es para ellos, o no sé, pues piensan como desde lo básico. Pero también, ¿cómo fue ese proceso para ti de decidirte irte por ello? Digamos, una vez ya tomaste la decisión de que ibas a dejar de lado el fútbol, enfocarte en la música, pero en ese proceso, ¿cómo avanzaste? ¿Quiénes estuvieron ahí apoyándote y diciéndote que podías ir?
1: En realidad siempre mi mamá estuvo como la primera persona que a mí me dijo, fue mi mamá me dijo que lo que yo quisiera hacer ella me apoya. ¿Me entiendes? De repente igual es difícil porque en el lado de mi papá, obviamente igual siempre me va a apoyar, pero como que yo sentía que el sueño de él era que yo fuera futbolista profesional. Entonces, de repente me da esa... Me viene ese juego a la mente de decir como, pucha, quizás mi papá no está tan contento conmigo porque yo seguí otras cosas o hago otras cosas, ¿me entiendes? Pero de igual manera siempre ha estado, cuando yo lo he necesitado, él siempre está, si me pasa un problema, también él está. Pero incondicionalmente siento que mi mamá ha sido como de cualquier cosa que yo quiera hacer, mi mamá es como la número uno de todo. Si yo quería hacer música, ella es mi fanática número uno, o lo que si quisiera cortar el pelo, la cosa que sea, como que mi mamá siempre fue la que me dijo lo que yo quisiera hacer, que ella me iba a apoyar.
0: Y bueno, igual tener
1: Es
0: esa
1: que las
0: convicción.
1: mamás somos lo máximo.
0: Y
1: Las mamás somos todo.
0: la convicción propia igual de avanzar, digamos, hacia donde tú quieres, porque de repente también es como, en algún momento empezaste de cero a nivel de la música. Entonces tampoco es fácil eso y muchas veces uno también cuando somos más cabros pensamos, muchas veces nos guiamos también por lo que dicen los papás o por lo que digan los demás también. Entonces en este caso, como tú dices, si es que tu papá te decía que o tú sentías que quería que fuera el jugador profesional, es difícil a veces también uno darse cuenta de cuáles son las propias convicciones como la música, cuando también a veces están los
1: Es
0: comentarios
1: que
0: externos,
1: es
0: po.
1: difícil porque igual es un camino. Ambos caminos yo siento que quisiste tomar son bien
0: Sí.
1: complejos. Pues el deporte,
0: Sí.
1: una es súper complejo, pero
0: Y
1: la música
0: hubo
1: también, po.
0: igual un momento en que estaba como haciendo los top. Llegó un momento de 2022 que yo entrenaba en la tarde y en la noche me amanecía en el estudio. Entonces, al otro día ya me levantaba, no sé, a las 11, 12 de la mañana y estaba así como ultra cansado, tenía ojeras, miles de cosas, entonces... Era como que igual, siempre me decían, no podía estar haciendo las dos cosas porque no, si tenéis que hacer una no, en esta y también otra en esta, ¿qué vais a hacer en el momento que, o no sé, de repente decía, y si tenéis que ir a grabar con tal artista un sábado en la noche, pero el domingo jugáis temprano, ¿qué vais a hacer? No podía ir a amanecerte y después el domingo ir a jugar amanecido. Entonces, llegaba un momento en el que de repente yo terminaba de grabar a las 5 y a las 9 entrenaba. Entonces yo no dormía en toda la noche. Aparte yo entrenaba en Melipilla. La última vez que jugué en Deportes Melipilla, la sub-20. Entonces que me iba con unos compañeros y ellos iban manejando y yo me iba durmiendo en el camino para Melipilla nomás. Y eso era como lo que dormía, que era como una hora. ¿Y en qué momento hiciste el corte ahí también para priorizarte tú, tu salud, tu descanso? Porque yo creo que tampoco fue fácil si tenías dos pasiones y dos cosas que disfrutas al máximo. Tampoco
1: Sí.
0: es fácil darte cuenta en qué momento tenés que priorizar el descanso, ¿no es
1: Sí,
0: cierto?
1: fue difícil porque a mí yo con el fútbol, bueno, hasta el día de hoy soy así como no, Fanático. fanático, fanático, veo los partidos, veo en realidad los partidos así como de todos los equipos. Es como que soy muy fanático del fútbol en sí. Pero ya llegó un momento en el que habían que tomar decisiones nomás y decir ya, si voy por esta va a tener que ser Con
0: hasta que no haya
1: todo.
0: más intentos y era nomás.
1: Oye, Joaco, hemos tenido una conversación bien interesante con Rey y vamos a seguir esta conversación, pero antes de eso nos vamos a ir a una pausa, una
0: Perfecto, ve.
1: canción.
0: Vamos a una pausa musical entonces y ya estamos de vuelta. No se desconecten de la 107.1.
1: Así es.

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1: Ya estamos de vuelta con El Rey, con esta tremenda conversación que hemos tenido hoy día. Así que recuerden escucharnos por la 107.1 o vernos a través de streaming por radio.ucentral.cl.
2: Sí, a ver. Rey, recordemos que es artista urbano chileno y nos gustaría que nos puedas contar, Byron, ¿en qué estás hoy? ¿Qué estás construyendo?
3: Hoy en día estoy... Bueno, en cuanto a la música, estamos haciendo varios proyectos con el equipo, harta colaboraciones con varios artistas del género igual, y tratando de ponernos meta a corto plazo y a largo plazo. En eso estamos ahí craneando, todo, tratando de estar conectados siempre, si no nos podemos ver, estar hablando siempre, y para mí en realidad todos los días... De encontrarme así como nuevamente en quizás en nuevos ritmos o tratar de hacer cosas diferentes y eso, más que nada.
2: ¿Se viene algún show o algún sencillo, un álbum?
3: Sí, se viene un temita ahora pronto quizás, y en cuanto a show, tenemos tenemos una idea que era lo que comentaba de antes, que era hacer un show como en alguna población.

0: para la gente, tratar de quizás llevar algunos regalitos para la gente. Y eso más que nada, estamos ahí pensando en cómo vamos a hacerlo.
1: Yo encuentro que esas iniciativas, creo que hace falta un poco de
0: Sí.
1: eso, de distracción, y también te da a ti una mirada distinta igual, po, una percepción distinta desde la gente.
0: Sí, en realidad, pero sé que pronto va a llegar el momento de hacer ese show que quiero hacer allá en Cerro Navia.
1: Sí, ojalá, ojalá así sea, que de verdad se necesita más música. Cuando estuvimos algunos artistas también acá, le preguntábamos sobre realizar terapia, sobre esta, si bien existe la música urbana, existe todo esto, esté resguardando, porque igual es un mundo nuevo el cual ustedes no estaban preparados y se abre una ventana, a veces puerta. ¿Cómo lo has ido manejando tú?
0: En realidad, sí, eso es súper difícil manejarlo, encuentro yo, más cuando no tenéis como alguien así en especialidades, o igual juega en contra en muchos factores. Últimamente, yo lo que sea una vez al mes a la iglesia, hermano. Los cabros muchas veces quizás se ríen, o la gente misma que nos sigue a nosotros se ríen porque... ¿Por qué está la iglesia si canta esto? ¿Me entiende? Pero de repente es necesario. Aunque sea una vez al año, es necesario porque de repente yo soy creyente de Dios, mi familia igual. Entonces no es como que yo vaya siempre a la iglesia, pero trato de repente de cuando tengo el tiempo y hay un culto que se llama Urbano Influencer, que lo hace el pastor Moreno Jackson.
1: ¿En serio existe?
0: Sí. Que lo hace el TikToker, artista. Entonces, estar ahí en ese escenario, escuchando, de repente igual es súper bueno. A mí me ha servido, yo igual he ido hartas veces a enfrentar las cosas. De repente uno puede estar teniendo un problema o cualquier cosa y personas que no sé, no tienen trabajo, no tienen qué hacer, tratan de reencontrarse y buscar una solución de repente del problema que uno tenga. Hay mucha gente que quizás se nubla en ese sentido y busca las peores opciones porque mandando un mensaje o dando como un apoyo puede cambiar la mente de esa persona.
1: Sí, o sea, te lo pregunto y encuentro que es súper importante lo que estás diciendo porque ha pasado harto desde la salud mental.
0: Sí,
1: ¿Qué es lo que está pasando ahí? ¿O qué es lo que nos está haciendo?
0: en realidad yo siento que ha pasado eso porque... Están quizás nublados en ellos mismos que no saben qué hacer, pues no tienen otra salida. Yo creo que en el momento no buscan otra salida y lo único que hacen es pensar lo peor. Entonces, por eso es muy importante como cuidar esa parte de uno personalmente, la salud mental. Quizá hay mucha gente que no lo necesita como de ir a médico o cosas así, pero no sé, de repente alguna conversación con algún amigo cercano.
1: O sea, yo creo que desahogarse y hablar, lo hemos dicho un montón de veces, Joaco, es súper importante la comunicación, poder comunicar cualquier situación. De eso es lo que estabas hablando con respecto a la iglesia, también esto viene de una cultura, porque la música, tú me puedes corregir completamente, pero para mí la música urbana viene el reggaetón y todo lo que lo conlleva. O sea, ellos se persignan y que Dios te bendiga y en el fondo eso para ellos es costumbre.
0: Sí.
1: Para nosotros como chilenos no tanto.
0: No.
1: Entonces, claro, como tú dices, ahí se ve como raro esta cosa.
0: Sí, en realidad, como dice usted, pues nosotros no es como que andamos todo el día diciendo a cualquier persona que Dios te bendiga o nosotros persignando, no sé, cada vez que pasamos por fuera de una iglesia se persigna, pero no es que no sea válido, sino que es de cada uno nomás. Pero creo que ahora la gente está como más cerca a eso, como más cerca a Dios, que de repente yo hablo con amigos y siempre que terminamos de conversar, hermanito, que Dios te bendiga, nos vemos pronto, o con gente que no me veo siempre, con los mismos artistas, de repente con todos los artistas no es que me vea todos los días, sino que hay veces que no los veo en meses. Bien, ya, hermanito, nos vemos, que Dios te bendiga, nos vemos, estamos hablando, pero no es como que lo estemos diciendo siempre, sino que... Es algo que como por un respeto que lleva a cabo esas cosas, a decirla.
1: Oye, Rey, ¿y ahí sintió que a través de

0: cosas que han ido pasando con estos suicidios en el fondo del ambiente urbano. Ustedes como tomando mucho más conciencia, yo no sé qué es lo que pasa ahí, pero no sé, hoy día Cris MJ, no sé quién más está pegado, Gino Meya, ¿se apoyan? ¿Se preocupan de eso o no?
1: O sea...
0: ¿Cómo se vive?
1: No sabría decirlo porque con esos dos artistas que me nombró, yo no hablo. He visto que sí se están apoyando. ¿Me entienden? En el sentido de salud mental, quizás no de que se apoyen, que canten juntos, porque de repente es como muy difícil que
0: una
1: entre ambos sí se pueda dar, pero siento que ha estado un poco más cambiado eso, porque antes había mucha, quizás no rivalidad, pero como bandos, como en el otro manda el otro, ¿me entiendes? Pero sí siento que hoy en día está un poco más cambiado en el sentido de eso, de la salud mental, que todos tratan de estar bien con emociones que explota y podía explotar para mal.
2: Y una industria más colaborativa igual, po. ¿Mm? Una industria más colaborativa, pues no es necesario que haya rivalidades.
1: Sí, pues eso, como más, que no que de repente es fome ver eso si somos todos chilenos. Al final, quien haya pegado primero y este está pegado igual, tratar de que estén unidos y así la escena chilena obviamente va a seguir creciendo y le sirve a todos los artistas que vienen detrás, po. A los nuevos, a los que ya están quizás más grandes y pueden tener de nuevo su nueva vuelta, ¿me entiendes?
2: Sí. Oye, Rey, viendo algo parecido a lo que tú viviste y que no esté escuchando ahora, ¿qué le dirías?
1: Le diría que no se rinda nunca y que piense más alto o quizá eso más que nada, como pensar antes de hacer cada cosa o cada decisión. Pero en sí, que no se rinda.
0: Y en ese que vaya con todos, porque igual te has enfrentado en esta en este proceso de tu vida, como en hartas cosas como difíciles de enfrentar y tomar decisiones que no son fáciles tampoco en algún momento. ¿Y qué les diríais? Porque hoy día siento que está este boom de ser artista urbano.
1: Sí.
0: Y que entiendan que no es tan fácil, porque no es llegar y quiero cantar.
1: Sí, en realidad hoy en día cualquiera, o sea, no cualquiera, sino que cualquier niño o cualquier persona puede decir, ya, yo voy a cantar y va al estudio y graba un tema y lo puede subir y le puede ir bien si uno no, de repente, no sé si se llame suerte, pero de repente hay artistas que por primera vez graban una canción y les va bien, ¿me entiende? Que es válido igual, pero... siento hacer una canción, no sé, que le llegue a mucha gente o que se sientan quizás identificados o si están pasando como un mal momento, que se sientan identificados con esa canción y, no sé, pude superar esto o superé a mi ex, igual me dicen. Entonces, siento que eso es la música. De repente uno puede sacar cualquier... Que uno o 10 personas me digan, oh, yo con ese tema superé esto... Yo quedo así como, yo, bacán, feliz. Que siento que eso es como ya ser artista, por tratar de llegar.
0: Hace que esto tenga más sentido, me imagino.
1: Sí, pues, obvio, más sentido. De repente, varios de mis temas tristes y estoy pasando por un momento triste, hago esas canciones. Pues, y sin querer, otra persona también lo está pasando y le llega. Entonces, vais como, uno va superando uno mismo y a la vez va ahí haciendo que a la gente le guste tus canciones.
0: Oye, sí, Rey, cuéntanos qué hay, qué se viene, cómo está, en qué está ahí.
1: Ahora estamos trabajando con el equipo harta vestir más, un poquito más elegante, pero sin dejar como la esencia de uno de lado, que es como lo más población, que las cadenitas o el reloj que brilla un poquito, pero tratando siempre de quizás ser como lado y tenemos que ir diferente, tratar de marcar una presencia diferente, que nos miren diferente. Me ha pasado de repente mucho que quizás llego a un lado y por cómo uno anda vestido te miran raro. Entonces igual estamos tratando de cambiar esas cosas para mejor, pues para tratar de subir un poco el nivel de uno, la imagen y todo eso.
0: Sí, ese es un tema al que tocaste, porque siento que es súper

0: importante. Y sí, muchísimo. Y en el fondo entender que detrás de esto también, además de la ropa, son más que todo lo que pueda colgar, o los pantalones, o las poleras, etcétera, son más que eso, po. Entonces sí, eso también obviamente es importante. Pero que se estén dando cuenta, igual eso es importante.
1: Sí, obviamente. Una que de repente, que uno es un personaje, entonces no puedo ir a una entrevista de radio en pijama, o con cualquier polera, o con cualquier ropa, porque es mi presentación, es un lado importante, ya tengo que verme importante, o tengo que hacer que la gente me trate igual que a ellos. De repente no por tener más o menos vaya a ser menos persona, sino que es lo que uno, como es como persona, es lo que realmente vale.
2: Es un tremendo tema, pero yo creo que tenemos que dejarlo para...
0: Realmente en el género urbano, pasa en general. No, pasa en uno general, tiene
1: en los
0: que...
1: trabajos, en todo. En todo lo que uno haga, siempre va a haber esos prejuicios.
0: Y aunque uno quiera ir en contra, porque uno puede ir en contra quizás de eso, y ya, yo me he visto como yo quiera, y voy a ir así nomás, no importa, me tienen que aceptar. Sí. Finalmente en algún momento se hace una traba con eso, y tienes que someterte a,
1: obvio,
0: a lo que es.
2: Oye, así que dejémoslo para una próxima conversación.
0: Oye, sí.
2: Y gracias, Rey, por haber estado aquí con nosotros. Una tremenda conversación, un día viernes más.
0: Sí, me encantó. Ajá. Siento que Rey dejó un tremendo mensaje que también tiene que ver con los chicos, con la población, con una realidad.
2: Con los estigmas también que hay en torno a la música urbana.
0: Sí. Me encanta en el fondo que el superarse no tenga que ver con olvidarse de dónde uno viene.
1: Claro.
0: Que desde ahí también es importante. Ajá. Así que te agradecemos que hayas estado aquí y esta conversación. Igual. Y que te vaya maravilloso.
1: Muchas gracias.
0: Sean muchos éxitos.
2: Y de cierre, antes de agradecerte también por estar aquí, al equipo, a todos los que hacen posible este programa todos los viernes.
0: Es verdad.
2: Pero vámonos escuchando una canción del Rey, ¿te parece, Bé?
0: Oh, maravilloso.

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4: Andreína Flores.
5: Se cumple un mes de tregua entre Irán y Estados Unidos, pero los ataques armados siguen produciéndose. El presidente Trump asegura que estas ofensivas son nimiedades y afirma que el cese al fuego sigue en pie. En Reino Unido, el Partido Laborista del primer ministro Keir Starmer sufrió una dura derrota en las elecciones municipales de este jueves. Analizaremos las razones de estos resultados. Y el régimen venezolano confirma la muerte ocurrida hace 9 meses del preso político Víctor Quero Navas. Las organizaciones de derechos humanos denuncian que se ha mentido a su madre, Carmen Navas, quien buscó a su hijo durante 1.5 años en las principales cárceles del país sin obtener respuesta. Así comenzamos nuestro resumen de las noticias más importantes del mundo a esta hora. Esto es Radio Francia Internacional. Se cumple un mes de frágil tregua entre Irán y Estados Unidos, un mes en el que los ataques han seguido produciéndose. Irán, por ejemplo, disparó contra 3 destructores estadounidenses en el estrecho de Hormuz, horas después de que Washington atacara a su vez instalaciones militares iraníes. El presidente Trump minimizó estas ofensivas, asegurando que el cese al fuego sigue en pie. Asbel López.
6: Washington confirmó haber bombardeado instalaciones militares iraníes tras ataques contra 3 de sus buques en el estrecho de Hormuz. Según el Pentágono, las operaciones fueron defensivas y dirigidas contra sistemas de lanzamiento de misiles y drones. Estos incidentes alimentan el temor de una escalada. Además, la defensa aérea de Emiratos Árabes Unidos, aliado de Washington, se activó frente a ataques de Irán. Misiles y drones iraníes fueron interceptados. En este contexto, los precios del crudo volvieron a subir después de haber caído más de un 5% ayer, una volatilidad que refleja la incertidumbre generada por estos enfrentamientos. Trump, sin embargo, insiste en que el alto el fuego sigue vigente. Los iraníes jugaron con nosotros, dijo Trump, pero los aniquilamos. Yo llamo lo que pasó una insignificancia, dijo el presidente de Estados Unidos. Alternando como de costumbre la presión y el optimismo en el frente diplomático, Trump volvió a amenazar a Irán con represalias más severas si no acepta pronto un acuerdo. Fuentes diplomáticas señalan en todo caso que se registran avances en las conversaciones entre Washington y Teherán con mediación de Pakistán.
5: Y en este contexto, Estados Unidos ha pedido al gobierno iraní la liberación de Narges Mohammadi, Premio Nobel de la Paz 2023, encarcelada desde diciembre, quien fue hospitalizada de gravedad y podría morir bajo custodia. Mohammadi, de 54 años, habría sufrido 2 ataques cardíacos en las últimas semanas, según sus simpatizantes. En Radio Francia Internacional conversamos con Shirin Ardakani, abogada de Narges Mohammadi, para conocer detalles sobre su estado de salud.
7: Narges Mohammadi se encuentra en su 7º día de hospitalización en cuidados intensivos cardiológicos después de haber sufrido en 2 ocasiones episodios cardíacos que le hicieron perder el conocimiento. El 2º episodio tuvo lugar el pasado 1 de mayo. A raíz de ello fue

0: hospitaliza de urgencia extrema. La causa de esta hospitalización es que se le han negado de forma reiterada los cuidados médicos desde que fue encarcelada de nuevo el pasado 12 de diciembre. Cabe recordar que actualmente cumple una pena de prisión arbitraria. Fue condenada en febrero a 7 años y medio de cárcel por atentar contra la seguridad nacional y por propaganda contra el Estado iraní tras su juicio injusto. Se le privó del derecho a defenderse con su abogado que no pudo asistir a la audiencia. Nos encontramos ante una situación inédita. Estamos ante un régimen iraní que está asesinando lentamente a una figura de la paz, tanto en sentido literal como figurado.
1: Y hablemos también de la guerra en Ucrania. Desde la medianoche debía entrar en vigor la tregua declarada por Rusia por la conmemoración del fin de la Segunda Guerra Mundial, pero ambos países se siguen acusándose de romper esa tregua. El ejército ucraniano esperaba el cese al fuego temporal para recuperar los cuerpos que quedan abandonados en el campo de batalla, una tarea esencial para las familias militares ucranianos en una granja abandonada del Donbass a unos 20 kilómetros del frente de batalla.
2: Aún las bolsas mortuarias son descargadas del camión. Hacen falta varios hombres para levantar los cuerpos y colocarlos sobre una mesa improvisada instalada en una granja, lejos de las miradas y de los combates. Rusos y ucranianos son tratados aquí con el mismo respeto. El trabajo con los muertos son examinados por Oleksiy Zhukov, vestido con uniforme militar y con el casco puesto.
3: Es el cuerpo de un soldado de la Federación Rusa. Eso es lo que indican su uniforme y su equipo militar. Lamentablemente no se encontró ninguna señal personal de identificación, ni tampoco documento.
2: Arriesgando la vida para sacar de ahí los cuerpos de los soldados. En 4 años, más de 3.000 cadáveres han sido recuperados del frente ucraniano con nuestras propias manos. Nos explica. El combate nos detalla su trabajo.
4: En la línea de mi poco tiempo, si hay cuerpos, ni siquiera los metemos en bolsas. Los cargamos directamente en el vehículo y nos vamos enseguida para evitar los drones.
2: Lucas Lasso lo vio.
1: De calmar los temores frente al antivirus. El mismo director de la OMS, Tedros Ghebreyesus, habló del crucero MV Ondius, donde se registraron 8 personas infectadas, de las cuales 3 han muerto. A pesar de que el incidente es grave, la OMS clasifica el riesgo de brote para la PD. Sin embargo, las palabras de la OMS no calman a los residentes de las Islas Canarias, donde se espera la llegada del crucero infectado este sábado para evacuar a los pasajeros.
5: No creo que influya, pero sí es motivo de preocupación de la gente, porque la gente está pensando en eso, pero las consecuencias las pagamos durante 2 años.
6: No, preocupación, todo el mundo está preocupado y demás por lo que puede sustraer a lo que es el rasgo de la gente y demás.
7: Es que no sabes qué decir porque no te aclaran nada, ¿me entiendes? Te dicen el virus que es, pero no.
1: Tenerife, Nicolás Kirilowitz. Vamos a Reino Unido. Tal como se esperaba, el Partido Laborista del primer ministro Keir Starmer sufrió una dura derrota en las elecciones municipales de este jueves. El gran ganador de la jornada fue el Partido Conservador Reform UK de Nigel Farage. Starmer reconoció.
8: Representantes del Partido Laborista en todo el país. Son personas que dedicaron mucho a sus comunidades, a nuestro partido y a nuestro movimiento. Y eso duele. Y es normal. Mal que duela, asumo la responsabilidad.
1: Y la pregunta es, ¿por qué se ha producido este descalabro del Partido Laborista? Nuestra comunica que las razones están directamente relacionadas con la figura de Keir Starmer.
9: Por varias razones, creo que en parte es culpa suya. No es una persona con mucho carisma. Quizás el público francófono lo recuerde, pero al comienzo de su mandato hubo toda una historia sobre el dinero que recibió para comprar. Es alguien que se vea muy bien vestido, pero aceptó ese dinero. Y aún así fue alguien que fue elegido e iba a hacer cosas que no hizo, hicieron cosas que no dijeron que iban a hacer. Así que esas promesas son importantes, los cambios de rumbo y todo eso. Y en tercer lugar, creo que los recientes escándalos que involucran a Epstein desempeñaron un papel importante en su mala reputación.
1: Y a pesar de... Nos vamos a Venezuela para hablar del caso de Víctor Quero Navas, un ex militar arrestado a principios de 2025, considerado preso. Señaló que Víctor Quero falleció en julio sin avisar a su madre Carmen Navas, quien buscó a su hijo durante 1.5 años en cárceles e instituciones. Melissa Barra con los detalles.
10: Carmen Navas fue llevada al Parque Memorial Jardín de la Puerta en Caracas, el cementerio donde habría sido enterrado su hijo Víctor Quero Navas. Tras su deceso en detención a finales de julio,

0: de 2025. Ahí la madre depositó. Y es que Carmen Navas pasó meses indagando en diferentes ministerios, fiscalías y cárceles, incluida la prisión Rodeo 1, donde sí se encontraba su hijo, intentando dar con su paradero. Según abogados que la acompañaron en infinitos trámites, nadie le decía nada. Incluso esta misma semana la impulsada por Delcy Rodríguez. Ante la insistencia, el Ministerio de Servicios Penitenciarios emitió un comunicado en el que reconoció su muerte, cito, por insuficiencia respiratoria tras una hemorragia digestiva superior. También aseguró que Quero nunca suministró datos de vínculos filiatorios y que...
1: Gracias a Melissa. Y añadimos que la Fiscalía General de Venezuela ha solicitado la exhumación del cuerpo de Víctor Quero Navas para confirmar si realmente se trata de este expreso. Escuchamos a la estrella colombiana Shakira, quien presentó este jueves una nueva canción oficial del Mundial de Norteamérica 2020. Estadio del Maracaná, Brasil, que también fue compartido el video por la cuenta oficial de la Copa del Mundo de la FIFA y que concluye con el mensaje We are ready, estamos listos. Interpretado por Shakira, ponemos punto final a este resumen informativo de Radio Francia Internacional.
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1: A pesar de sus diferencias ideológicas, Donald Trump y Lula da Silva salieron satisfechos del encuentro de ayer en la Casa Blanca. Los presidentes de Brasil y de Estados Unidos apostaron al pragmatismo de los negocios.
3: Lula y Trump estaba prevista a principios de año, pero se pospuso tras la detención de Nicolás Maduro por las tasas arancelarias. Estaba el interés de Estados Unidos en los yacimientos de tierras raras que tiene Brasil, como explica Leonardo Paz Neves, del Núcleo de Inteligencia Internacional. De la
4: leyes súper restrictivas o proteccionistas de los metales críticos. Acá no, ¿no? Los metales críticos no es muy diferente. Una compañía americana hace un mes, dos meses creo, ha comprado una compañía brasileña que hace minería de metales críticos. Entonces ya tienen empresa americana.
3: Otro de los temas críticos era el narcotráfico, pues Trump pretende designar a dos grupos criminales brasileños como terroristas, algo que rechaza el gobierno de Brasil.
4: Desde el punto de vista de Brasil, narcotráficos. Los americanos están intentando clasificar dos grupos muy importantes, colombianos. Para nosotros eso es muy malo. Entonces Brasil está intentando, bueno, mostrar para Trump que vamos a hacer una ley, vamos a hacer una política muy dura con el narcotráfico, con los crímenes, pero no necesita.
3: El encuentro señaló que el presidente norteamericano no ejercerá ninguna influencia en las elecciones del país.
4: De ministerios, de secretarías, de buenas instituciones públicas y no en nivel político. Para los bolsonaristas no. Quieren que si no tenemos una buena relación con Estados Unidos, no vamos a conseguir desarrollar o solucionar nuestros problemas. Entonces a Lula le quiere que los temas van a nivel técnico. A los bolsonaristas quieren contaminar y fomentar una tensión de Brasil y Estados Unidos.
3: Leonardo Paz Neves es miembro del Núcleo de Inteligencia.
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1: Una diputada ecologista en Francia propone un proyecto de ley para limitar el consumo de azúcar, sobre todo...
7: Generación sin azúcar es como se llama el proyecto de ley al consumo del azúcar, sobre todo en bebés, niños y adolescentes, pero también limitar los productos ultraprocesados. Y es que las cifras son alarmantes. Según la Organización Mundial de la Salud, más del 17% de los niños franceses tiene sobrepeso. Matías Guessé es asistente parlamentario de la diputada Sabrina Sebaí. Él nos habla más de este proyecto de ley general.
8: Prohibir la producción de alimentos con azúcares agregados de salud pública y también un problema social. ¿Por qué un problema de salud pública? Porque estamos viendo que cada vez hay más azúcares en los distintos productos alimentarios, en la totalidad de nuestra comida, incluso en productos que no son para, pues que no tienen que ser dulces necesariamente, que igual son dulces con azúcares

0: ultratransformados o con grasas más de salud pública, como problemas cardiovasculares y de sobrepeso. Y es un problema también de escasos recursos, que son los más afectados por estos problemas de salud y de sobrepeso. Y tenemos más o menos uno de cada seis niños entre 6 y 17 años que están en una situación de sobrepeso o de obesidad, y entonces queremos responder también a esa dificultad, problemas vasculares o de sobrepeso o de obesidad.
1: Este proyecto se llama Generación Sin Azúcar, e incluso también se quiere contemplar a los bebés.
0: Pues que se utilizan para los bebés, para la alimentación de los bebés, que tienen estos azúcares agregados, y pues no queremos pues que los bebés y que los niños chiquitos tengan acceso a esto. Damos cuenta que hay leches, líquidas y en polvo, y también los pequeños potes de comida que tienen estos azúcares, y pues no nos parece justo con las familias y con los niños, pues con los bebés, que estén consumiendo comida de tan mala calidad. Desde miramos un poco las cifras, nos damos cuenta que unos niños de 15 años ya han consumido la totalidad de un tema de unas políticas industriales muy agresivas y que se concentran en generar esta adicción en los niños. Entonces pues la idea también con esta ley es luchar contra estas industrias que son tan agresivas y que están tratando de generar esta adicción en los niños.
1: Sí, porque precisamente el problema...
0: Un poco cuando salimos del tema solamente de salud pública y vemos también el tema de cómo las industrias productoras de la industria agrícola y productoras de comida están tratando de atraer principalmente a los niños y a los jóvenes, con unas propagandas muy agresivas, con popular de los jóvenes. Entonces son dibujos animados, son personajes de videojuegos o demás que se utilizan para promocionar los distintos productos, y pues entonces generan también una desinformación los problemas de salud o las dificultades que pueden haber por consumir estos productos.
1: ¿Tratamos ejemplos?
0: Sí, pues estamos trabajando en unos productos de una clasificación de la Organización Mundial de la Salud que se llama NOVA, la clasificación, somos nosotros cosméticos, es decir, que no se utilizan, son sabores cosméticos, porque son azúcares que se utilizan no para darle más sabor, sino para justamente generar la adicción en los jóvenes. Entonces, o algunos aceites, además de los azúcares, que se utilizan simplemente para modificar la textura o darle más sabor a los productos alimenticios, pero que no tienen ningún tipo de aporte exactamente.
1: No solo están atacando al azúcar.
0: No, nos dimos cuenta cuando empezamos a trabajar en este proyecto que no había una definición legal de qué son estos. Puedes atacar todos los productos ultratransformados, pero ¿por qué la llamamos Generación Sin Azúcar? Y son azúcares.
1: ¿Y cómo trabajaron? ¿Se apoyaron con científicos? ¿Cuál es la génesis de este proyecto?
0: El producto de este proyecto científico, sino solo apoyándonos con la comunidad científica y médica en general, sino también con las asociaciones, porque entonces nos dimos cuenta que pues justamente hay un tema no solo de salud, sino que también hay un tema y que es una circunscripción con muchas clases populares que se veían afectadas por estos problemas, y empezamos pues a darnos cuenta que también era un problema social, en el sentido en el que las clases populares estaban médica y sobre todo estas asociaciones para poder promocionar y para poder llevar esta ley proceso. Y nosotros no simplemente somos una parte más de esta cadena de asociaciones de protección de los niños y de lucha contra las desigualdades sociales y por la protección de la salud pública.
1: Y la diputada Sabrina Sebaí, díganos un poco más de ella.
0: Logista de Nanterre, que se hizo elegir con la NUPES y reelegir en 2024 con el Nuevo Popular, con el Nuevo Frente Popular, y es una persona que tiempo combinando las dos grandes luchas, que son las luchas por la justicia social y la lucha por la justicia ecológica. Entonces ella es una diputada del Grupo Ecologista en la Asamblea Nacional, pero que parte de su combate y es parte estructural de su combate luchar contra las desigualdades sociales, para luchar también contra las desigualdades en términos de justicia climática.
1: ¿Y qué prevé este texto?
0: Esenciales, que es, como decía anteriormente, darle una definición legal a lo que son los alimentos ultratransformados, apoyándonos en esta clasificación de la Organización Mundial de la Salud, que es la clasificación no prohibir o no prohibir para el consumo de los niños. La segunda parte de esta ley es prohibir la publicidad

para todos estos productos nocivos, los que en Francia tienen Nutri-Score C, D o E, o esta, según esta clasificación, NOA 3 o 4. No tengan derecho a hacer publicidad y, sobre todo, que no tengan el derecho a hacer esta publicidad tan agresiva. Esta ley va un poco en continuidad del punto anterior, y es que queremos también prohibir la utilización de mascotas y de distintos personajes en las propagandas alimentarias para niños de estos productos.

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2: Bienvenidos en Primera Plana, un programa de Radio France Internacional y de France 24. Hoy desplegamos la alfombra roja, porque el Festival de Cannes está a punto de comenzar y lleva años siendo la batuta de los premiados después en los Oscars, marcando, digamos, las tendencias en el cine. Vamos a hablar de política en la alfombra roja también, a ver si se cuela este año o no. Para ello, nos acompañan en este estudio cuatro invitadas que ya les presento. Florencia Ángeles, corresponsal de la W Radio y Caracol en París, que irá este año también a Cannes. Bienvenida.
3: Así es, encantada de estar aquí, gracias.
2: Vivata Uribe, programadora de cine, bienvenida.
4: Gracias.
2: Ana Viñuela, profesora de estudios cinematográficos en la Universidad Sorbonne Nouvelle, bienvenida, Ana.
5: Gracias.
2: Y Gabriela Bravo, periodista de Culturizarte, que también este año irá para Cannes. Bienvenida.
6: Mucho gusto, Carlos.
2: Desplegamos la alfombra roja Cannes 2026, esta semana en Primera Plana. Comenzamos.
7: Thelma.
8: I'll get it!
7: Thelma, have not told you I can't stand it when you holler in the morning?
9: I'm sorry, doll. I just didn't want you to be late.
10: Hey, how you doing, little housewife?
7: Louise.
11: Yeah, I still have to ask Daryl if I can go.
12: You mean you haven't asked him yet?
2: Fue la primera cinta feminista de viaje por carretera, Thelma y Louise, las heroínas feministas de la película de Ridley Scott en 1991, son 35 años después las protagonistas del cartel del Festival de Cannes. Temas vanguardistas en aquel momento que siguen de plena vigencia. 21 cintas compiten por la Palma de Oro con directores tan potentes como Pedro Almodóvar, el japonés Kore-eda o el iraní Asghar Farhadi. Precisamente la situación en Irán va a planear sobre esta y otras citas de la temporada de festivales culturales que se abre ahora. ¿Se colará Oriente Medio en la alfombra roja? Recordemos que en febrero en la Berlinale, el Festival de Cine de Berlín pidió a los cineastas que no se posicionaran sobre las cuestiones políticas, bueno, y que en Hollywood se ha ido imponiendo una nueva ley del silencio. Repasemos lo que dice la prensa. Diario El País se hace eco de la histórica representación española este año con Almodóvar, Sorogoyen y los Javi. El creciente temor de los estudios de Hollywood hacia los festivales de cine. Este artículo del diario le desarrollan en tiempos de guerra. Bueno, la última Palma de Oro fue para una película iraní, un simple accidente. Premiar una película iraní y pedir silencio ahora sería cuanto menos no muy coherente. Hollywood. Florencia.
3: Sí, yo creo que, a ver, siempre la política está presente, quizá no en declaraciones, pero ya en sí también está este mensaje. No es un acto político, pero hay manifestaciones políticas. Ya vimos a Zelensky, que estuvo en 2022 ahí presente en la inauguración. Y de hecho, el año pasado hubo tres también películas que estuvieron relacionadas con el conflicto en Ucrania. Julian Assange estuvo ahí. Entonces, siempre hay ciertos mensajes más allá de lo que se dice en conferencias de prensa.
4: Además, pues lo que yo creo que están intentando hacer es administrar políticamente lo que se ve y lo que no se ve. Y esto dice mucho. Esto es información para la gente, para el mundo, donde está que dice no, qué conflicto tiene derecho a estar y qué no, deberían interrogarnos a todos.
2: Ana.
5: Wenders, al hacerse portavoz de la posición alemana respecto al conflicto entre... yo creo que nunca un festival ha sido tan político como la Berlinale 2026, gracias o por culpa de esta declaración.
2: Es el efecto boomerang. Gabriela.
6: Que comienza un poco en contra de lo que era la Mostra de Venecia, que estaba no podían seguir mostrando películas, siendo que París estaba siendo incendiado y los estudiantes. Habla de política. Lo que se está diciendo realmente es no hablemos del conflicto israelo-palestino, porque de otros conflictos sí hay derecho a hablar, sí se invitan a personajes que tienen relevancia política. Entonces,
2: Zelensky en 2022.
6: Exactamente. Entonces lo que se está

0: disiéntico que tiene tantas aristas que la gente no quiere mojarse.
1: Telma y Luis, como hemos empezado diciendo, ¿es una declaración de intenciones? Víbata, Florencia, Ana, ¿cómo lo
2: Yo
1: ven?
2: creo que es un gesto interesante, pero claramente no es un gesto de transgresión hacia algo interesante, sino está canonizando algo que se considera que es algo que ya no perturba. Entonces lo vamos a integrar en una especie de narrativa de lo que es canon.
1: Feministas que ya hemos adoptado con que este año las cuotas de mujeres vuelven a estar en cuestionamiento. Solo cinco acusa al festival de esta baja representación de mujeres.
3: Sí, yo creo que también el problema es, viene de antes de la selección, es de la producción de películas, ¿no? ¿Por qué son más o menos apoyadas las mujeres? La válida es por qué no se están presentando más películas, originándose más películas por parte de mujeres.
1: Ana, las cuotas. Aquí sí, ¿no? Para vencer la inercia histórica, porque la inercia.
4: En mi opinión, no. El problema viene de antes, como se ha dicho. Lo que no se puede es forzar la selección para que haya una representación más elevada de películas de cultura, de los rodajes, por ejemplo, que sigue siendo muy machista. Y poco a poco yo creo que vamos a ver los efectos de una cultura nueva, de, por ejemplo, las formaciones frutos lentamente. Y lo que yo espero es que el 50% de las películas que lleguen a Cannes sean películas.
0: Esta portada de Thelma y Luis viene un poquito a lavar la imagen de Cannes, como, o sea, en toda la, todo el gran número de cineastas mujeres que existe, y como se, como lo han dicho aquí, también un poco blanquear esta imagen de que Cannes ha sido acusado de ser un terreno de caza. Todavía Cannes no la ha arreglado, ha puesto un poco toda la basura debajo de la alfombra y, sin embargo, trayendo este cartel de mujeres empoderadas, libres, cupo a las mujeres para que se presenten en competencia oficial y también arreglar los problemas de.
1: Hay nuevas polémicas en el festival, en un festival como Cannes. Quizá es que la polémica forme parte del evento.
2: Cannes es el lugar donde se van a tensionar todas las cosas, pero no solamente en aspectos políticos puramente societales, sino también en términos de económicos. Es una industria donde hay una constante choque entre lo que significa el cine de autor, la industria, que la tensión que hay allí y que la polémica exista es súper necesario.
1: Bueno, este año por la Palma de Oro no hay representación. Rodrigo Sorogoyen con El Ser Querido y La Bola Negra de los Javis, el dúo formado por Javier Calvo y Javier Ambrosi. Bueno, hito del cine español, podríamos decir, Ana.
4: Absolutamente. Yo no creo que es algo increíble. El hecho de que Almodóvar vuelva a estar, bueno, yo creo que todos tenemos un poco la idea de que ver si por fin sale con la Palma de Oro, veremos. Yo estaría encantada.
1: A quien se le permiten licencias que no se permiten a otros directores porque la pinte en
4: Sí, se ha
1: Cannes.
4: permitido a Nanni Moretti,
1: Bueno,
4: entonces se ha
1: excepciones,
4: creado
1: onda,
4: una
1: sí.
4: jurisprudencia Moretti por la cual Almodóvar ha podido entrar en la selección. Pero luego hay dos Francia a través de las series. La Mesías
1: Sí.
4: fue una serie
1: Los Javis.
4: absolutamente, los Javis. Y los Javis vienen con una película sobre la guerra civil, es decir, del pasado, de utilizar códigos distintos. Y luego está Sorogoyen, que del que guardamos todos los espectadores el recuerdo de Asbestas. Y luego en España hay una nueva generación que va a estar representada junto con
1: En otras categorías, como en una cierta mirada con representación, Gabriela femenina de Chile y de Costa Rica.
0: La Martelli, que es su segunda película, y La perra de Dominga Sotomayor, que ya es una directora reconocida chilena. Y lo que me da a mí un poco de pena es que Latinoamérica no puede acceder a la competencia oficial. Sin embargo, hay como una barrera invisible para que los cineastas latinoamericanos puedan acceder a esta vitrina que es mundial. Pero sin embargo, estamos sumamente felices porque directoras chilenas, costarricenses, tengan, sea para nuevos directores o para miradas diferentes sobre temas, cartel de Thelma y Luis, vamos las mujeres arriba, las directoras. Pero tenemos que romper esta barrera invisible.
1: 2026 de Cannes a vuelta de pausa. Hasta ahora.
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1: 2026, las polémicas que va a haber. Estamos hablando también si la política se va a colar o no en la alfombra roja ahora. Canes, con Viva Tauribe, programadora de cine, y con la profesora Ana Viñuela. ¿Cómo Canes ha conseguido posicionarse como rampa de salida a los Oscar a definir la temporada de cine, podríamos decir? ¿Cómo lo ha conseguido esto Canes?
2: Sí, Florencia. A mí realmente yo creo que en las últimas ediciones hemos visto justamente esa sorpresa porque ganó los Oscar, no tanto quién ganó la Palma de Oro, ¿no? Ahora yo creo que la Palma de Oro estamos más atentos justamente porque hemos visto si es gana o no, ¿no? Pero yo creo que ahora sí está todavía ganando mucha más luz y prestigio justamente viendo que esas producciones están yendo para los Oscar.
1: ¿Rampa de salida, Ana, para los Oscar a partir de lo que pasa en Canes?
3: Sí, pero tampoco se puede decir que Cannes marque el calendario cinematográfico. Sí. Lo que ha hecho Cannes, país o de la zona geográfica y lingüística, pero sigue siendo un cine minoritario, sigue siendo un cine que tiene ahora su difusión, ni siquiera tiene una salida en sala. Entonces yo creo que tenemos que ser prudentes a la hora de decir la temporada cinematográfica sí es una ayuda. Y sobre todo es una referencia, yo creo que se queda ahí, sigue siendo un cine de élites, un cine de todo y no solo en un país.
1: Fuera de competición, John Travolta presenta su debut detrás de la cámara, actores que se meten a directores. Hay experimentos que salieron bien y otros no.
4: Que no es algo nuevo. Y lo que creo que es importante rescatar de esto es que es un ejercicio que algunos se plantean para un poco trasladar la posibilidad de contar desde otro lugar. En esto claramente hay aciertos, como muchísimos desaciertos también, porque una cosa es el acceso a un dispositivo y otra cosa es plantear. Entonces, donde claramente.
1: ¿Quieren poner algún ejemplo a alguien? ¿Alguna se atreve?
5: Bueno, Sean Penn, excelente actor. Excelente actor, ganador de Oscar. Sin embargo, le ha ido siempre muy mal en la dirección. No en toda la dirección, pero en Cannes cada vez que se presenta.
2: Lo mucho justamente de dos actrices muy famosas, ¿no? Kristen Stewart, y también estaba presentando su primera película, Scarlett Johansson. Al final, una tuvo mejor acogida que la otra. La primera, realmente la crítica estuvo muy... No le fue tan bien, ¿no?
1: Otra protagonista de este año en Cannes. Su voz, inconfundible. Streisand, a sus 83 años, será otra de las grandes protagonistas de este año. El escenario del Music Hall y la gran pantalla, así la ha definido el director del festival, Thierry Frémaux. ¿Qué les parece esta síntesis entre el Broadway y Hollywood?
3: Bueno, pues Ana. Que una cultura global donde Hollywood, Broadway, Cannes están casi en el mismo lado, frente a una lógica y una gana capital simbólico atrayendo ese tipo de símbolos. O sea,
1: festival de cine autor, pero la palma honorífica siempre intenta que el flash de la cámara refleje bien, ¿no? Que lo que pasa en Cannes, ¿no? Eso es importante a la hora de otorgar una palma honorífica, entendemos, ¿no?
3: Sí, pero así se dirige a un público mucho más amplio que el público cinéfilo, que es lo que busca Cannes. Por una parte, el público no cinéfilo, digamos, adulto, y un público no cinéfilo, pero...
1: Les pregunto, la selección de películas, hemos hablado de esas 21 cintas, de la representación española, ¿tienen que mostrar el pulso del mundo? ¿Cómo se efectúa esa selección de 21 películas? ¿Cómo es
2: sí,
1: el proceso?
2: Pues yo creo que al final yo estoy bastante de acuerdo con lo que decía Thierry Frémaux, que es el delegado general, sí, ¿no? En la parte de la selección, que además es un gran equipo que lo hace, en el sentido de que están sucediendo en el mundo es lo que los artistas, lo que los cineastas están retratando. Entonces, finalmente, ¿no? Por eso lo que decíamos al inicio es, de cierta manera, desde ahí un poco político, porque el año pasado, por ejemplo, ahí sí se habló de lo de Gaza, ¿no? Se habló de este asesinato de la fotoperiodista, estaba en Irán justamente, y yo creo que también sí es una selección que quiere mostrar algo, que se selecciona para ver qué se va a decir, qué es lo que se va a criticar.
1: Gabriela.
5: Yo creo que eso es el corazón de Cannes, es decir, la selección tiene que mostrar un poco en el momento.

0: en que estamos viviendo y además presentar una cierta avant-garde del cine entre los temas, los conflictos que hay, pero no solamente política, en la manera de presentarlos, en la selección, es decir, estamos mirando cine de qué países. Esto es lo que hace grande al Festival de Cannes, que propone una diversidad de miradas, no hay solo una y no... Y también esta cosa, hay que decir que el cine es una industria que genera dinero y busca a ganar dinero. Entonces lo que promueve el Festival de Cannes es esta mirada artística. Se le da una cierta libertad a los artistas para que abrir el camino para otros.
1: Ana.
2: Sí, no hay que olvidar que en Cannes hay 15.000 profesionales de derechos de explotación cinematográfica en el mundo. Entonces lo que busca Cannes, yo creo, con su selección... es seguir siendo el principal festival de cine del mundo. Son políticas en la selección, es decir, que vienen a hacer una película sobre la guerra civil, que vienen a hacer dos películas sobre la Segunda Guerra Mundial. No es la actualidad, no es político.
1: Gabriela.
0: Pero también eso es político, es decir, cómo miramos nuestro pasado, cómo podemos escribir o reescribir la historia, también forma parte de lo que estamos viviendo hoy.
1: ¿Verdad?
3: Pues yo puedo disentir un poco en el hecho de que Cannes claramente hace todo lo que ustedes mencionaron, pero una selección es una selección. Hay una cosa que entra y hay lo que no entra. Entonces Cannes también envía una señal muy fuerte cuando deja de lado una cierta producción. Entonces nosotros como latinoamericanos que estamos aquí también deberíamos preguntarnos un poco cómo es posible que un territorio tan grande, con una producción tan grande, con tanto talento, no tenga acceso a esa jerarquía que plantea Cannes, donde sí hay una presencia muy importante francesa. Obviamente que lo va a haber, pero pues eso no es nunca imparcial. Eso plantea que no solamente es un problema político, sino es un problema de desde dónde se está mirando.
4: Sección oficial por la Palma de Oro, pero hay las secciones paralelas, ¿no? Una cierta mirada, están los cortometrajes, está Camp Premier, sesiones especiales, y realmente eso ya para un... que no solamente los que compiten por la Palma de Oro, porque tristemente sí quisiera ver que más latinos están compitiendo por la Palma de Oro, pero bueno, en el festival hoy está, como decía también Gabriela, está Chile, está Argentina, pero también Costa Rica, también México. Ver el Festival de Cannes de su conjunto y no únicamente la Palma de Oro.
1: Otra polémica, la de los influencers en la alfombra roja. Poca o ninguna información o conocimiento explican sobre el cine en sus redes. Los certámenes y ese argumento de que, bueno, así el cine llega a otros públicos. Ana.
2: Bueno, yo pienso que hay que ver el fenómeno de los influencers en su... entender los códigos del mundo de Cannes. Y Cannes tampoco entiende el mundo de los influencers. Pienso que estamos viviendo un momento en el que ambos mundos intentan encontrarse.
1: ¿Necesita la cultura esa vitrina de los influencers? ¿Y cómo debe ser expuesta? Vívata.
3: Pues bueno, lo que yo considero como una nueva variable en Cannes, y no creo que los influencers estén ayudando a que el cine llegue a otros lugares, sino que el marketing sobre estos productos culturales que lo van a ver a la cultura.
1: Gabriela.
0: Me parece que estamos en una época entre dos aguas y que... visuales, que tienen una visión del mundo, y está esta otra corriente que son los influencers. Yo, de cremas para la cara en la alfombra roja, yo me preguntaría qué está haciendo de conocimiento a un público al que a lo mejor los periodistas no estamos llegando ahora. Entonces yo diría, están mandando a los periodistas que se necesitan, están dándole el salario que necesitan a los periodistas.
1: Dejamos esa pregunta en alto, no nos da tiempo para más. Muchísimas gracias, que se lo pasen bien ustedes en casa.
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0: Radio Universidad Central indica la hora.
1: Son las 14 horas con 32 minutos.
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0: Radio Universidad Central indica la hora.
1: Son las 14 horas con 34 minutos.
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0: Radio Universidad Central indica la hora.
1: Son las 14 horas con 42 minutos.
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1: Se cumple un mes de frágil tregua entre Irán y Estados Unidos, un mes en el que los ataques han seguido produciéndose. Irán, por ejemplo, disparó contra 3 destructores estadounidenses en el estrecho de Hormuz, horas después de que Washington atacara a su vez instalaciones militares iraníes. El presidente Trump minimizó estas ofensivas, asegurando que el cese al fuego sigue en pie. Asbel López.
2: Washington confirmó haber bombardeado instalaciones militares iraníes tras ataques contra 3 de sus buques en el estrecho de Hormuz. Según el Pentágono, las operaciones fueron defensivas y dirigidas contra sistemas de lanzamiento de misiles y drones. Estos incidentes alimentan el temor de una escalada. Además, la defensa aérea de Emiratos Árabes Unidos, aliado de Washington, se activó frente a ataques de Irán. Misiles y drones iraníes fueron interceptados.

0: En este contexto, los precios del crudo volvieron a subir después de haber caído más de un 5% ayer, una volatilidad que refleja la incertidumbre generada por estos enfrentamientos. Trump, sin embargo, insiste en que el alto el fuego sigue vigente. Los iraníes jugaron con nosotros, dijo Trump, pero los aniquilamos. Yo llamo lo que pasó una insignificancia, dijo el presidente de Estados Unidos. Alternando como de costumbre la presión y el optimismo en el frente diplomático, Trump volvió a amenazar a Irán con represalias más severas si no acepta pronto un acuerdo. Fuentes diplomáticas señalan en todo caso que se registran avances en las conversaciones entre Washington y Teherán con mediación de Pakistán.
1: Y en este contexto, Estados Unidos ha pedido al gobierno iraní la liberación de Narges Mohammadi, Premio Nobel de la Paz 2023, encarcelada desde diciembre, quien fue hospitalizada de gravedad y podría morir bajo custodia. Mohammadi, de 54 años, habría sufrido dos ataques cardíacos en las últimas semanas, según sus simpatizantes. En Radio Francia Internacional conversamos con Shirin Ardakani, abogada de Narges Mohammadi, para conocer detalles sobre su estado de salud.
2: Después de haber sufrido en dos ocasiones episodios cardíacos que le hicieron perder el conocimiento. El segundo episodio tuvo lugar el pasado primero de mayo. A raíz de ello, fue hospitalizada de urgencia extrema. La causa de esta hospitalización es que se le han negado de forma reiterada los cuidados médicos desde que fue encarcelada de nuevo el pasado 12 de diciembre. Cabe recordar que actualmente cumple una pena de prisión arbitraria. Fue condenada en febrero a 7 años y medio de cárcel por atentar contra la seguridad nacional y por propaganda contra el Estado iraní tras su juicio injusto. Se le privó del derecho a defenderse con su abogado que no pudo asistir a la audiencia. Nos encontramos ante una situación inédita. Estamos ante un régimen iraní que está asesinando lentamente a una figura de la paz, tanto en sentido literal como figurado.
1: Escuchamos a la estrella colombiana Shakira, quien presentó este jueves una nueva canción oficial del Mundial de Norteamérica 2026, titulada Die Die. Es un video filmado en el mítico estadio del Maracaná, Brasil, que también fue compartido el video por la cuenta oficial de la Copa del Mundo de la FIFA y que concluye con el mensaje We are ready, estamos listos.

0: La canción oficial de Mativo de Radio Francia Internacional. Les acompañó Andreina Flores.
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4: Hola, hola, ¿cómo están? Bienvenidas, bienvenidos y bienvenidas a Pregonando al Aire, el programa más chévere de Radio U Central. Hoy no es cualquier programa porque hoy estamos cumpliendo 8 años. Comenzamos la octava temporada de Pregonando. Agradecerle a mis colegas periodistas, a Francisco, a David, por siempre estar apañando. Ahí están en pantalla, por apañar mis locuras y mi siempre cumplimiento en la entrega oportuna de contenido musical y de pauta. Muchísimas gracias siempre, muchachos, y también por supuesto a toda la audiencia que nos ha acompañado durante estos años. Y además muy contenta porque, bueno, no nos veíamos desde enero por el receso universitario y también, bueno, el receso oportuno que se toma la radio para comenzar con las nuevas temporadas. Y muy contenta porque el día de hoy nos acompaña aquí en estudio para conmemorar estos 8 años, hablar sobre su trayectoria musical, su gira por Europa, nada más y nada menos, a la cantante, compositora chilena, instrumentista, sesionista, afrolatina,

0: Pamela, Anaí, ¿cómo estás? Bienvenida.
1: Muchas gracias, Diana. Qué placer estar aquí en esta conmemoración de los 8 años. Qué honor, de verdad, una alegría estar acá.
0: Ay, no, muy contenta. Mira las coincidencias de la vida. Qué rico que hoy nos puedes acompañar y estar acá en estudio con nosotros.
1: Sí, me encanta. Qué gusto también volver. Ya sí. Estábamos calculando más o menos cuántos años también habían pasado, unos 3, quizá 4 incluso. De la última vez que estuve aquí, así que nada, es un placer volver.
0: Sí, mucho. Oye, Pame, te vas para Europa.
1: Así es.
0: ¿Es la segunda vez que te vas?
1: Ahora, prontito, de hecho, bueno, 1 de junio ya vamos a estar allá. Empezamos de nuevo este viaje por segunda vez, como bien dices, estuvimos el año pasado también y ahora este año voy a estar recorriendo de nuevo los territorios ahí del viejo continente. Tenemos hartos lugares, vamos a estar por Barcelona, por Madrid, Milán, Roma, Lisboa y en Portugal, París también, así que yo la verdad estoy encantada de volver a pisar esos suelos una vez más.
0: Qué entretenido. ¿Y la primera experiencia cómo fue? Me contabas, fue al final del verano, igual fue una nueva experiencia, ahora vas con sí. Todo para aprovechar todo el trimestre.
1: Fue ajetreado igual, yo pensaba que claro, al ser fin de temporada y en agosto iba a estar todo mucho más tranquilo y si bien ellos me dijeron, no, está muerto, me dijeron, y yo así, está todo pasando.
0: ¿Muerto
1: está todo
0: en pasando. ¿Dónde?
1: ¿Muerto? Claro, ¿muerto quién? No, increíble, la verdad es que mucha música, muy súper intenso igual, lleno de música en la calle, la gente paseando, yendo a distintos lugares de música en vivo. La verdad es que había una cantidad de cultura que yo estaba sorprendidísima, no solamente música, mucho arte por todos lados, la verdad. Quedé sorprendida también, era mi primera vez también ahí en Europa y debo decir que estaba demasiado sobreestimulada con tantas cosas nuevas y tanta hermosura y además, bueno, tuvimos shows espectaculares, hicimos shows en Barcelona, 2, hicimos hasta intervenciones callejeras también en París, donde la gente se lo bailó todo junto con unos DJs cubanos ahí mismo, al lado de un río. No, fue increíble, en verdad. Y en Roma también hicimos una fiesta latina gigante.
0: ¡Oye!
1: Oh, muy intenso,
0: sí, pero qué bacán.
1: Súper intenso y nada, los shows salieron todos genial, la gente también súper receptiva, súper amable.
0: Toda la latinidad, me imagino.
1: Con ganas de gozar, sí, había, claro, mucho público latino, pero también gente de allá, por ejemplo, quedé sorprendida también en París, como la gente sin hablar el idioma, también estando, claro, recién acercándose a las clases de salsa, recién acercándose con distintos profesores que estaban allá también, muy parecido a lo que acontece aquí, y aún así, aunque incluso no entendieran el español, bailaban, pero con toda la energía.
0: Sintiendo la música.
1: Completamente. Ahí, de hecho, una de las grandes frases que me quedaron de esta gira europea pasada fue la música completamente trasciende fronteras, no tiene, porque de verdad no se necesita incluso entender el idioma, sino que es simplemente algo que se siente y la gente puede bailarlo y la gente quiere sentirlo, entonces desde ahí eso trasciende toda lengua y trasciende toda frontera.
0: ¡Qué lindo! ¡Qué lindo! ¿Y vas a repetir las mismas ciudades o tienes pensada como la misma fórmula?
1: Vamos a sumar otras. Vamos a repetir algunos lugares que hicimos el año pasado en Barcelona, en Roma, en París. Pero también vamos a sumar, bueno, nuevos lugares dentro de esas mismas ciudades. Y también vamos a sumar Madrid, vamos a sumar Berlín, Alemania.
0: Yo
1: vamos
0: en Berlín Milán. Vi una vaina como un movimiento así muy grandote, salsa.
1: Sí, gigantes, sí, qué sueño, soñado, me encanta, sí, hay una, es que hay en muchos lugares, por ejemplo en Milán también está el Festival de la Salsa que tiene una concurrencia gigante y es todos los años y van las mejores orquestas, así, todo, van en primera, Lito Rebey su charangón, viaja a la Imperi, están así, y eso lo hacen todos los años y van todos los bailarines máximos a nivel mundial,
0: global,
1: claro, y no, la verdad es que, bueno, yo espero ahora en esta oportunidad ir y presenciar y vamos a estar ahí también presenciando todo eso y viviéndolo de cerca, esa es la idea.
0: Me encanta escucharte, me encanta escuchar la energía y la alegría con que lo cuentas, te va a ir pero espectacular. ¿Cómo recibe el público europeo las canciones de Pamela?
1: Fue, al principio debo decir que estaba súper nerviosa porque

0: Claro, como por esto mismo del idioma y todo, uno piensa que van a hacer
1: Que va a ser una barrera.
0: claro, o como que van a querer también escuchar algo mucho más conocido, que están más acostumbrados dentro de las salsas que oyen allá, como los clásicos, no sé. Pero la verdad es que fueron súper, súper amables, súper con ganas de bailar, lo gozaron mucho. Mucha gente también, obviamente, después se me acercaba, me pedía por mis redes, y fue muy lindo porque se hizo un vínculo muy lindo también como con el público europeo. Les agarré mucho cariño, hablábamos nada, me enseñaron un poquito de italiano, hablábamos un poquito medio que en inglés, obviamente en España hablamos en castellano, pero fue
1: La
0: muy,
1: mixtura
0: sí,
1: de...
0: mucho, mucho, y nada, la gente también con muchas ganas de conocer música nueva, de recibir a un artista que viene de afuera, de conocer nuevas cosas. Eso también es muy parte de la cultura cosmopolita de allá.
1: Es verdad, es verdad. ¿Qué les parece si escuchamos a Pamela Anahí? Seguimos conversando aquí en Pregonando también sobre su nueva producción musical, sobre también, además que se viene en agenda también acá en Chile, ¿por qué no conocer más sobre esta artista chilena?
0: Eso.

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1: Estamos conversando con Pamela Anaí aquí en Pregonando y ahora queremos preguntarle por su nueva producción musical, que nos cuente detalles. Ya hemos visto que ha sacado 4 canciones por ahí, luego vamos a escuchar también como un homenaje que le hace a Celia Cruz. Acabamos de escuchar uno que le hacías a Gloria Estefan, mostra.
2: Sí, este último lanzamiento fue Herencia de Reina, en homenaje a Celia Cruz. Lo hicimos por su centenario y lo hice en colaboración con una artista cubana que yo admiro un montón, que la conocí justamente en la gira Europa del año pasado. La conocí en mi paso por Barcelona y ella vive allá, y la verdad es que teníamos muchas ganas de conocernos hace rato. Nos conocíamos por las redes, hablando del trabajo de una, de la otra, siempre compartiendo. Ellen Favelo, se llama Ellen Favelo La Traviesa, una tremenda cantante cubana, y la verdad es que pegamos súper buena onda, nos llevamos súper bien, teníamos ganas hace rato, nos veníamos compartiendo ahí los materiales, hasta que ya cuando estuve allá en Barcelona pudimos compartir, salimos y pudimos conocernos en persona, ya romper un poquito la barrera de la pantalla, uh-huh. Y dijimos, hagamos algo. O sea, ahí por querer grabar un video, me acuerdo, estábamos ahí en un bar grabando, o sea, tomando un vermut.
1: Ay, sí, muy español, por favor.
2: Españolísimo, es que...
1: Dame contexto.
2: Estábamos ahí y dijimos, oye, grabemos un video, hagamos algo a una hora, así, pum, con el celular. Ok, y grabamos esta... Cuando te fuiste de mí, pensaste que iba a sufrir y ya ves, soy feliz. Y dijimos, no, qué bacán suenan nuestras voces juntas. No, es que, ¿sabéis qué? Hagamos algo ya. Y nos quedamos con eso, pensemos, no sé qué, crearemos alguna idea. Y seguimos ahí hasta que en el marco de Centenario de la Cruz dijimos, hagámosle un homenaje. Y juntemos Cuba con Chile, haciendo un homenaje a Celia Cruz y además haciendo algo entre nosotras como la nueva generación de las salseras que están aquí siguiendo un poquito este legado y honrando este legado de la reina. Así que ahí nació Herencia de Reina, que es como un medley en que tiene La Negra Tiene Tumbao y Kímbara. Y además después en la parte final tiene un corito original que quisimos ahí para darle también nuestra propia esencia.
1: ¿Y grabaste allá mismo? O sea, no, todo el mismo.
2: Grabamos a distancia.
1: Ay, yo dije, ¿qué
2: no.
1: momento hiciste ir
2: no
1: a grabar?
2: Claro,
1: ¿sí?
2: Ella no dormía.
1: ¿Cómo no. te alcanzaste para grabar? Wow.
2: No, pero lo hicimos a distancia, yeah. Y la verdad es que como secreto, el videoclip también lo hicimos a distancia y hicimos un trabajo coreográfico ahí, también la magia del cine, ella estaba con sus bailarinas, nosotros igual, hicimos estudios distintos allá haciendo las distintas ambientaciones, pero que tuvieran todo en común. Y salió ahí este maravilloso video de Herencia de Reina, del cual, nada, estamos también súper contentas porque eso, teníamos ganas de honrar este legado y de ponerle también nuestro caché, y además de hacer algo en conjunto ahí, grabar juntas, estar juntas en una canción. Así que en verdad fue muy lindo.
1: Pame, tú eres una mujer súper talentosa. Cuando estás frente a otra mujer cubana, cuando eres una seguidora de la música afrolatina, pero sobre todo de la música africana, ¿cómo vives también esa experiencia también, ¿no? De grabar, de poder compartir con una artista como ella.
2: Completamente desde la admiración, el respeto, incluso un poco de vértigo por momentos, pero debo decir que ella fue súper amable también conmigo. Bueno, tenemos la misma edad, es acuario igual que yo. Entonces, en verdad, como que hubo muchos factores que influyeron en que también nos lleváramos muy bien.
1: Ahí.
2: Pero ella también, una de las cosas muy puntuales que a mí también me marcó mucho por conocer a Ellen, fue que ella nunca se mantuvo desde la competencia, sino que siempre fue desde el obvio, me encanta lo que haces, qué rico que hagas música de mi país, y nada, dale con todo, ánimo, estudia, aprende, y a veces también me da consejos, yo también le pregunto cosas específicas sobre o la cultura o cosas musicales también, y ella siempre súper abierta a compartir, a dar su opinión, y porque también somos pocas las mujeres que hacemos esto,

0: y no solamente por la diferencia de países, sino en la salsa en general, en la timba, y desde ahí también ese ímpetu, esas ganas de decir, oye, obvio, subamos, ven, vamos, fue una de las cosas que yo también más valoro de todo este proceso, porque fue algo que a mí me ayudó y, bueno, algo que me impulsa también muchísimo, no solo con ella, sino también como con el resto de las artistas a nivel global, de que, claro, como mujeres, subirnos y ser amables las unas con las otras. Creo que eso marcó una diferencia muy grande en todo el proceso. Lo valoro gigantemente.
1: A mí me parece súper chévere porque fíjate que el otro día fui a una charla y está este tema como de las mentorías de mujeres, ¿no? Entonces, claro, un tema son las mentoras, las que te pueden asesorar, pero luego también para romper todos estos techos de cristal o avanzar está también la necesidad de que nos abran puertas. Y un poco es esa, me parece interesante que nos contaras de esa experiencia porque también así como tú lo propones y como ella te dice, ven, vamos, hagámoslo juntos y también desde una postura igualitaria, vamos para adelante, qué chévere lo que tú haces, o sea, se encuentran también en lo que hacen.
0: Nos valoramos, eso. Nos reconocemos.
1: Ahí va.
0: El de reconocerse como colegas, como persona que está en un paralelo, si bien ella tiene una trayectoria también en mucho mayor, con orquestas súper reconocidas, además, obvio, las orquestas cubanas tienen un prestigio grande, ella igual reconoce el talento y reconoce el potencial, cosas así, y de eso también genera, y creo que de eso se trata, como de no simplemente posicionarnos quién está más arriba, quién está más abajo, quién sabe más, quién sabe menos, sino al decir, estamos todas aquí mismo y nada, vamos para adelante y cada uno en su propio camino, en su propio escalón, y cada escalón es igual de válido también.
1: Así es. Escuchemos música y seguimos hablando con Pamela.
0: Eso.

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1: Con Pamela Ana, ahí estábamos conversando aquí con los micrófonos en off mientras escuchábamos sus canciones, también de lo sabroso que se vive la salsa en regiones, de cómo se goza y de cómo se valora también la música en vivo y que los artistas y las artistas vayan a diferentes ciudades de Chile, cómo ha sido también esa experiencia más desde las giras locales internas en el país.
2: Sí, la verdad es que encuentro que ha sido un descubrimiento muy lindo, o sea, es algo que empecé a hacer hace, no sé, un año y medio, en donde me comenzaron a llamar desde regiones, decirme, oye, págame, ven a tocar para acá, tenemos fiestas, hay, no sé, los locales, y también hay comunidades salseras maravillosas que también se las arreglan, tienen a sus profesores, tienen sus propios espacios, sus propios DJs, y hacen sus fiestas frecuentemente, sus sociales de salsa, en donde se juntan a bailar una vez a la semana o dos veces al mes, y la gente viaja también, incluso, por ejemplo, estuve en Osorno y viajaba la gente de Puerto Varas, de Puerto Montt, de, incluso desde Chiloé viajaban, y no porque...
1: No nos vamos a perder esta verdad.
2: Sí, muy, muy, muy motivado. Esa energía me encantó, y también el recibimiento... ha sido muy hermoso de parte de las regiones, porque valoran muchísimo que vaya el artista para allá, y nada, siempre son súper cálidos en la hospitalidad, en recibirte. Incluso hay algunos que me han recibido en su propia casa con su familia, asaditos, cositas, porque también hay un esfuerzo distinto que
1: organizarse para movilizar.
2: Exacto. Hay una organización mucho más familiar, mucho más independiente, no solamente como de los locales grandes o de los casinos, sino que también más desde las mismas personas que están ahí, que tienen su comunidad salsera y que se organizan para generar estas instancias y juntar el dinero o cobrar entrada y armar eventos para traer artistas que vayan para allá.
1: Claro.
2: Entonces, la verdad es que esa energía la valoro un montón. Es digno de aplaudir. Y sobre todo para nosotros los artistas que tengan ganas de llevarnos, que tengan ganas de movernos, de recibirnos, de ir a escuchar nuestra música para allá, y que viaje la gente para a ir a escucharnos. La verdad es muy lindo, porque es cercano también. Y eso me ha gustado mucho, porque tiene una cercanía que es distinta, que se siente distinto ese calorcito de la gente.
1: Es diferente. Y te contaba, porque muchas veces nuestro pensamiento centralista, como que nos quedamos aquí mirando, pero claro, ¿qué está pasando en las regiones?
2: Exacto.
1: En el sur-sur, donde sin duda deben haber salseras, deben haber salseros, así como, por favor, y que te den seguir, y bueno, ya toda la parrilla de artistas, salseros y salseros.
2: Exacto, sí, ¿no? Y aprovecho y les mando también un beso.

0: Yo creo que, uy, no es que nos hayamos dejado de pillar hace mucho, Pame. Fuimos una
1: Sí.
0: vez con la Juli a un toquete que hiciste en el barrio Yungay, pero no recuerdo el local, que estuvo buenísimo. Tú lo
1: Barrio
0: diste
1: Yungay, ¿cuándo
0: todo.
1: fue?
0: Uy, no, yo
1: Uf,
0: creo.
1: ya sé.
0: Hacíamos recuento con la Pame, así como, ¿hace cuánto no íbamos a hablar? Y mi papá me dice, yo creo que el 2021, y yo,
1: Claro,
0: ¿qué?
1: ¿qué? Sí,
0: Yo
1: por
0: tenía un
1: varios
0: momento como
1: años.
0: ayer, así como, claro. Y Joana Watson, que quizás nos está escuchando, me dice, oye, hay un espacio para la Pamela. Yo, Pamela, obvio que
1: Listo.
0: sí, que vaya, que hace mucho tiempo no hemos conversado.
1: Había que actualizarse, sí
0: Había
1: o
0: que
1: sí. Sí o
0: actualizarse.
1: sí.
0: Obvio que te seguimos, yo sabía que habías estado en Europa, había visto ya porque le estás full difusión también con lo que vas a hacer. Y te llevo al tema porque como somos tan buenas hablando. Yo te había preguntado sobre la nueva producción musical y alcanzamos a hablar del homenaje de Kimbara. Pero
1: Así
0: hay
1: es.
0: muchos más porque has lanzado cuatro canciones.
1: Exacto, estamos en el marco de mi segundo disco, Timbamorfosis, que va a salir ahora ya para el segundo semestre de este año, que ya igual ahora cada vez que
0: Es
1: pienso que queda
0: mañana.
1: menos, claro, a veces no me doy cuenta y wow, ya todo ha acontecido muy rápido. Este año debo decir que se me ha pasado muy rápido, pero ha sido intenso en esto mismo de lanzar las canciones, de ir preparando también todo el contexto y el piso para lo que va a ser este nuevo disco que claro, como bien tiene su nombre,
0: ¿Por
1: Timbamorfosis,
0: qué? Me encanta. Como
1: quisimos. Es
0: convertábamos
1: que claro,
0: en
1: habla como de la metamorfosis interna y externa. Desde obviamente la timba y a nivel musical, pero también habla como de esta metamorfosis interior. Y yo la quise marcar también porque quería hablar y dar espacio como a todas estas transiciones y formas de que no solamente nos sentimos, de que no solamente como compositora transfiero a mi música y son las vivencias al fin y al cabo y que nada, pues siempre igual me ha gustado mantener esa consigna de que en la salsa no solamente es manos para arriba vamos a gozar, sino que también a veces se siente, se reflexiona o se vive en el corazón y también en este caso desde mi vereda como compositora, al hacer mis canciones, también manifestar esos mensajes y porque a mí me sirve un montón. Entonces, este disco nace también de esa misma necesidad de decir, voy a hablar desde mi mensaje porque también necesito expresar estos distintos sentimientos dentro del lenguaje de la timba y de que también la timba y la música y la música afrolatina con el Cuban jazz, el Latin jazz, etcétera, se vayan también amoldando, flexibilizando y mutando de la misma forma que yo también estoy mutando en estos estados del corazón o de estados anímicos. Partimos, por ejemplo, con Si tú supieras, que es la primera canción que salió en julio del año pasado y que es la canción número uno del disco y parte desde el dolor, parte desde un caos, desde un proceso ahí de una catarsis grande del corazón en donde me di el permiso también de hablar desde la pena, desde el rencor, desde la
0: ¿La
1: rabia.
0: estabas viviendo el año cuando la compusiste, no necesariamente el año
1: La
0: pasado?
1: estaba viviendo antes y la quise plasma, la hice canción ya tiempo después. Debo decir que igual me demoré en grabar esa canción. No solo en terminar la composición, sino también en grabarla, en soltarla incluso.
0: ¿Dolía?
1: Dolía y es un sentimiento muy heavy también el hecho de lanzar las canciones originales porque uno dice, ¿estará lista? ¿Le falta? ¿Qué le falta? ¿Qué se me olvida? ¿Está bien? Y
0: Es
1: están todos esos
0: horrible y volverlo a
1: cuestionamientos.
0: escuchar. No, mejoremos aquí.
1: Claro, y de hecho cuando salió la canción yo también estaba, fue como, wow, el soltar, oficialmente se va, se lanza la canción y yo quedo así como, ay Dios, fuerte, fuerte,
0: Exorcizada.
1: exorcizada completamente, completa, yo creo que esa es la
0: Salió
1: palabra,
0: así, ¡fua!
1: ¡buah! Completamente, y de hecho, bueno, ahora también cuando la escucho, ya después de tanto tiempo,
0: Ya, superado.
1: no, por supuesto, pero también como desde el decir, ah, qué lindo que es lo vivido y lo aprendido también en ese proceso y creo que es una de las grandes bendiciones como compositora y artista el decir, están estas creaciones que hablan de mi corazón

0: A pecho abierto, hablan de mi corazón a pecho abierto y tener esa transparencia y poder manifestarlo en mis composiciones y ver los resultados y escucharlos hoy, wow, escucho mi single o veo mi videoclip que también está ahí en YouTube, también es verme y es como wow, esa Pame del pasado por un lado recibe como un abrazo y por otro lado un bien, bien, qué gusto. Y
1: avanzamos.
0: Claro, y decir... Qué rico, como ese, siento que es una bendición el poder manifestar nuestro corazón a través de canciones. Por eso también quise hacer este disco, para decir, quiero hablar desde el corazón en las distintas, en sus distintas facetas. Por ejemplo, esa faceta es del desamor, el dolor, pero también, por ejemplo, la canción que va a salir ahora a fin de mes, en mayo, se llama A Mi Medida, y es todo lo contrario.
1: Así, cuéntanos detalles.
0: Son las canciones que, básicamente son las canciones que uno hace cuando está ovulando.
1: Entonces, aquí lo tengo a disposición. Quedo a tu disposición, a tu completa disposición.
0: Quedo a tu completa disposición, tal cual. Entonces, tú estás hecho a mi medida. Entonces, te voy a cantar.
1: Para dedicarla, con cariño.
0: Es dedicable, exacto. Entonces, también, esas distintas emociones, esas distintas transiciones, eso es timbamorfosis.
1: Buenísimo.
0: Eso se trata, timbamorfosis, de que a veces uno está arriba, uno está abajo, y la música también te lleva para arriba, te lleva para abajo, pero tiene todo también una coherencia y es parte de un proceso interno llamado vida, llamado crecimiento personal, llamado manifestar nuestra esencia. Y esa es la idea, como manifestar también la esencia, cómo se mantiene también este factor común, pero dentro de todo lo vertiginoso o toda esta montaña rusa que puede ser la vida y las emociones. Uh-huh. De eso se trata timbamorfosis.
1: Me gusta, me encanta. Porque va entonces contando todos estos procesos que vos nos decís. De esa primera, ¿esta es tu segunda producción? ¿Tercera?
0: ¿El disco?
1: El disco.
0: Sí, este es mi segundo disco.
1: ¿Cómo evalúas tú esa primera producción con esta segunda?
0: ¡Guau! Wow. Son súper distintos en el sentido de que yo escucho mis primeras producciones, por ejemplo, Se me mete por los pies, este uh-huh. single que grabamos en Barrio Yungay y que la gente fue a bailar y todo ese primer single, yo a veces lo escucho y digo, wow, como una Pame chiquita, pero a la vez son 3 años atrás. No, o sea, 3,
1: sí, te entiendo.
0: Años.
1: Hoy vi el video y yo, esa es la Pame con la que hablamos el 20.
0: Claro, y de repente yo pienso, wow, ha pasado una cantidad de tiempo, una cantidad de agua bajo el puente, increíblemente. Pero los aprendizajes y cómo también eso. Mi relación con mis composiciones, mi relación con mi equipo, con mi orquesta, con cómo me relaciono con los músicos también a la hora de hablar de las ideas, todo ese proceso, si bien son pocos años, ha sido un montón, ha madurado un montón. Entonces también ahora, si veo las otras composiciones, las veo, las adoro también. Es como un hijo que uno ve crecer o que ve también en la lejanía, pero es algo que uno le puso muchísimo corazón. Entonces también como que no voy a decir, no, es que ya no me gusta, no, es que esas estaban malas y las de ahora están buenas. No, sino que como... Son distintos tipos de mensaje, mis distintas formas también de cómo hacía mis rimas, por ejemplo, en ese momento las letras, de cómo hacía las estructuras de las canciones, era todo también muy distinto, a como yo también lo siento ahora. Uh-huh. Quizá ustedes también cuando escuchen mis composiciones de este nuevo disco pueden decir, ah, sí, o quizá no, está medio igual. Pero yo igual siento un cambio súper grande en cómo he desarrollado... mis propios conocimientos, mi aprendizaje.
1: Es que yo te escucho y te siento así.
0: Sí.
1: Por eso te llamaba como a reflexionar sobre esa...
0: Claro, siento que hay muchísimo como aprendizaje y eso también se plasma en cómo van naciendo estas canciones de este nuevo disco y los arreglos también. Por ejemplo, bueno, ahora a diferencia del primer disco, fue full composiciones originales. En este disco nuevo, Timbamorfosis, también quisimos hablar de un poquito desde honrar el legado. Como bien oímos hace un ratito, el homenaje a Gloria Estefan, el homenaje a Celia Cruz, también para decir un poquito, honrar el pasado, las referentes, obviamente, las reinas de esto, pero también por mi parte decir, ok, hay un pasado, hay una figura, hay una... hay una figura que se usa de referente, pero también está como el antes y el ahora.
1: Estamos
0: como
1: aquí.
0: Que, exacto. Entonces, por eso también quise hacer un poquito este homenaje, como para honrar el legado anterior, y bueno, también obviamente muy vigente de Gloria Estefan, pero sí como honrar este pasado para también dar paso al futuro, al presente, y incluso tomar el pasado, o sea, con estos mismos homenajes no los quisimos hacer iguales, sino que también quisimos ponerle de nuestra esencia, agregar nuevos arreglos, darle otras dinámicas al mismo de Conga, y también a lo de Herencia de Reina, ponerle un corito original, como que ponerle también un caché para decir, okay, hay un paralelismo entre el pasado y el presente.
1: Me encanta, esa es la idea. Me encanta toda esta reflexión del disco, de las canciones en general, y de cómo ha sido esta trayectoria musical y este caminar, porque componer no es fácil, producir no es fácil. O sea, tú me estás contando, claro, la primera canción de este nuevo álbum salió el julio del año pasado, lo hemos ido soltando a poquito, ahorita una en mayo, me imagino que quedan más por ahí para así ir liberando, y que toda esta historia además termina a finales de año, porque también me dices que a finales de año es que tenés con todo acá.
0: Así es.
1: En Chile.
0: Y vamos a hacer también ahí una gran fiesta, una gran culminación de todo el proyecto, de todo el proceso que ha sido preparar este disco. Y claro que sí, o sea, queremos hacer también un lanzamiento grande, y de esto mismo, de el estar tanto afuera, ahora que voy a estar en Europa, que el año pasado también estuve en Argentina, también en regiones, pero quiero ahora culminar este proceso con shows aquí, en mi país, así, hacer algo fuerte. Yo ahora estoy viviendo en la quinta región, quiero hacer algo allá grande también, vamos a hacer algo grande, vamos a hacer algo aquí obviamente en Santiago, y claro que sí, tengo a mis regiones siempre ahí en la mente, así que se viene lindo este lanzamiento de este disco. La idea es culminar también todo este proceso con bombo y petaca.
1: ¡Eso! Eso se viene. Escuchemos a Pamela Anahí. Estamos aquí, empregonando y conversando sobre la trayectoria musical de Pamela Anahí.

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1: Pamela Anaí, cantante y compositora chilena de salsa y timba, estábamos hablando del desapego, de ese amor inicial en la composición, de crear, de gestar esas canciones, pero también luego, bueno, dejarlas ir.
2: Tal cual, porque si bien uno les puede agarrar mucho cariño, y porque son hijos que uno hace con mucha dedicación, también son procesos que inician y terminan. Y desde ahí entender nuestro propio presente en el sentido de que yo estoy aprendiendo en este camino, de que tengo un camino por recorrer y también he recorrido ya otro trayecto. Y desde ahí el aprendizaje o cómo yo siento mis composiciones en el momento va a variar a cómo lo siento hoy, a quizá cómo lo siento en un año más. Entonces, desde ahí también entender como que eso está, que es pasajero, al fin y al cabo, malo, bueno, todo en esta vida es pasajero, menos la esencia, como escuchábamos la canción que pasó recién. Y esa es la idea, como entender cuál es nuestra esencia, pero también que las cosas pasan, que las canciones pasan, que las composiciones van, salen, se lanzan, se saca un video, pueden tener un pic, pueden bajar, les puede ir bien, les puede ir mal, pero al fin y al cabo lo importante es mantenernos fieles, algo que yo quiero, que siempre trato de ser como filosofía de cantante, de artista, ser fiel a mi esencia y desde ahí dejar que las canciones pasen, que las cosas pasen, pero yo mantenerme fiel en lo que sentí en ese momento. Esa es mi consigna.
1: ¿Qué le diría la PAME de este 2026, esa Pamela con la que conversamos en Pregonando el 2021 cuando estaba lanzando Se Me Mete por los Pies?
2: ¡Wow!
1: Porque esa PAME aquí sentada decía, es que yo me voy a dedicar a esto y yo voy para adelante nomás, y aquí estamos 5 años después.
2: ¡Wow! ¿Qué le diría a esa PAME que estaba ahí recién empezando con con los sueños llenos de timba?
1: Sí.
2: Que está todo bien, que hay que aprender, que se puede, que sobre todo se puede, que va por buen camino y que baile más, que tome más clases de baile, porque hay que bailar más, porque siento que me hubiese encantado también seguir bailando, o sea, cada vez más y aprovechar desde un principio.
1: Pero si lo hace como así, espectacular.
2: Sí, pero yo hablo como de tomar más clases, del estar ahí, como de vivirlo.
1: Ah, ya, de gozarlo.
2: De ir a los sociales, de soltarme más, porque eso siento que hago ahora, pero
1: del goce.
2: Pero antes como que me daba más cosas, esta como vergüenza. Entonces yo también le diría como, no, filo. Darme mi propia frase, que la digo en los shows hasta el día de hoy, me acuerdo también que la dije la primera vez que vine a Pregonando, y mantengo mi regla número uno en los shows 5 años después. Pues que es baila como quieras. Baila tu manera, baila como quieras, porque en verdad, eso, todos merecemos bailar y todos merecemos gozar. Y si es que hay algo más que le diría también a esta PAME del pasado que estaba empezando en la timba, sería que confíe y que confíe en sus convicciones y que no se deje llevar tanto también por lo que le dicen. Y es algo que me digo igual hasta el día de hoy. Pero siento que me faltó también un poquito ese apoyo, porque en ese momento igual fue difícil recibir tantos estímulos, digamos, tanto positivos como negativos.
1: Era mucha información, mucho feedback.
2: Hacia un estilo que yo también estaba conociendo hace poco, que si bien yo empecé en la salsa hace poco, pero yo soy cantante hace 12 años y trabajo en proyectos desde hace más. Entonces, el darme a conocer también en el rubro de la salsa como tan temprano, se podría decir, o sea, un año y ya tenía un single y ya estaba componiendo mis canciones, ya estaba buscando el disco. También recibí mucha información y a veces también mucho hate, se puede decir así. Y también me dejé llevar mucho por esas impresiones y por esas dudas que al fin y al cabo no tenían que ver solamente con el, okay, hay alguien que tiene que aprender del estilo, obviamente es un lenguaje y hay que respetarlo, uh-huh. Obvio que sí. Pero por otro lado, el decir, oye, y andar bien fuerte con la frase de nosotros sentimos la música y también podemos dar nuestro mensaje. Nosotros también, como chilenos incluso, uh-huh. que no nacimos con este estilo.
1: Yo también, hay muchas críticas, sí.
2: También podemos vivirlo y también podemos sentirlo. Entonces, no nos chaqueteamos entre los mismos chilenos. Bien. Sí, desde ahí. Uh-huh. Y el hecho de que se me haya cuestionado también al principio de esa forma, en su momento obviamente me costó un montón, pero también por otra parte me hizo más firme en esta misma filosofía de decir, yo quiero que la gente también sienta esta misma confianza de bailar como quieran, de sentir la música y sentirse merecedores de decir, oye, la música me toca el alma, me dan ganas de bailar o me dan ganas de, no sé, llorar, lo que sea, pero merezco hacerlo y no necesito ser de una...
1: validación externa.
2: Ser de una cultura específica para ser merecedora de ese honor que es sentir la música.
1: Uh-huh. Entonces, me encanta esa postura.
2: Entonces siento que desde ahí todo ese hate que recibí también al principio, como quién se cree ella que está haciendo salsa y que quién es. Por otro lado, también es como, oye, pues yo tengo claro, como también lo dijimos en el micrófono apagado, hay que tener claro lo que uno sabe y lo que uno no sabe, lo que uno tiene y lo que uno no tiene. Yo tengo claro dónde estoy aprendiendo, tengo claro que también me falta, tengo claro que ahí tengo un camino gigante por aprender, no solo por recorrer, por aprender.
1: Pero vos pisas duro porque vos sabes también lo que tenés.
2: Exacto, exacto. Uno sabe también lo que tiene y desde ahí también valoro y reconozco a mis colegas que vienen antes que yo y que están marcando camino y que también abren nuevos caminos para Chile en esta música afro-latina, en la música caribeña en general. Uh-huh. Y desde ahí reconocer a los maestros y reconocer a todos esos que pisan antes, pero también decir eso como, sí, los reconozco, sé que obviamente estoy aprendiendo, soy nueva en esto relativamente, pero también tengo mi talento, soy firme en lo que tengo, en lo que sé, en mi voz, sobre todo en mi voz, en mi mensaje y en mi forma de llegar también a la gente al cantar. Entonces desde ahí digo, ok, gracias por su sugerencia, obviamente voy a aprender, pero también soy firme a cuál es mi camino. Y eso es un aprendizaje igual.
1: Total, y lo hilo en varios niveles, porque estás tú claro, a propósito de esto, están las que estuvieron antes de ti, está este trabajo de también intergeneracional, pero no olvides también que hay personas, seguidoras que te ven y también puede ser como un role model para las que vienen, para las que te escuchan, para las que están acá en Chile y dicen, miren la Pame cómo lo está haciendo y démosle, o sea, porque también está como todo ese proceso. Y además, ahora que te escuchaba también, ¿qué lata el hate? ¿Qué lata finalmente la violencia digital? El otro día escuchaba a Milo J, que decía, los que son folcloristas no me quieren, los reggaetoneros no me quieren. Y qué finalmente, difícil. Sí, o sea, y él decía como, claro, entonces, él se lo cuestionaba y al final entonces, soy todo y soy nada al final, y estoy bien con eso, o sea.
2: Exacto, uno queda ahí en un punto medio, en una zona franca, en donde en verdad nos queda el rubro musical, bueno, la industria, y no los culpo, si también estamos en un país que es complejo, pero el rubro musical también tiene mucho de eso, del categorizar y del sacarlo de la categoría, del no tú no entras aquí, del no tú no eres salsero porque qué,
1: no y la categoría tropical, no, ni que entra tropical y como
2: y hablar que los pulsar era con ranchera, entonces mezclando peras con manzanas también, pero siento que claro, en ese sentido lo importante es reconocernos los unos a los otros en el sentido del nicho, de los géneros musicales y desde ahí nada, abrirse un poquito, eso, soltar un poquito ese hate, si a todos nos cuesta. Entonces, tirar al otro para abajo, al fin y al cabo no le llega a ninguno, ¿no?
1: Pame, tenemos unos segundos, últimas palabras, esta es tu cámara, para que invites y también aproveches el hook para luego ahí pasártelo.
2: Eso. Dale. Muchísimas gracias, es un placer estar aquí. Los invito a seguirme en las redes sociales como Pamela Anaí en Instagram, Facebook. También escuchen mi música en Spotify, YouTube, Amazon Music, Apple Music, en su plataforma favorita, salsa chilena. Para ustedes, de Chile para el mundo, Pamela Anaí, muchísimas gracias. Gracias, Diana. Ha sido un placer. Y nada, nos estamos viendo y cada vez más cerquita.
1: ¡Mua! Ay, muchísimas gracias, Pame. Y no voy a despedirme sin antes invitarles el próximo 16 de mayo en el Centro Cultural España, Sonido Bestial, volumen 2, pregonando junto a la Asociación de Melómanos y Coleccionistas de Chile. Nos vemos desde las 19 horas. Gracias, Pame. Felices 8 años pregonando.
3: ¡Mua! Felices 8 ¡Chao! Años.
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5: Se cumple un mes de frágil tregua entre Irán y Estados Unidos, un mes en el que los ataques han seguido produciéndose. Irán, por ejemplo, disparó contra 3 destructores estadounidenses en el estrecho de Hormuz, horas después de que Washington atacara a su vez instalaciones militares iraníes. El presidente Trump minimizó estas ofensivas, asegurando que el cese al fuego sigue en pie. Asbel López.
6: Washington confirmó haber bombardeado instalaciones militares iraníes tras ataques contra 3 de sus buques en el estrecho de Hormuz. Según el Pentágono, las operaciones fueron defensivas y dirigidas contra sistemas de lanzamiento de misiles y drones. Estos incidentes alimentan el temor de una escalada. Además, la defensa aérea de Emiratos Árabes Unidos, aliado de Washington, se activó frente a ataques de Irán. Misiles y drones iraníes fueron interceptados. En este contexto, los precios del crudo volvieron a subir después de haber caído más de un 5% ayer, una volatilidad que refleja la incertidumbre generada por estos enfrentamientos. Trump, sin embargo, insiste en que el alto el fuego sigue vigente. Los iraníes jugaron con nosotros, dijo Trump, pero los aniquilamos. Yo llamo lo que pasó una insignificancia, dijo el presidente de Estados Unidos. Alternando como de costumbre la presión y el optimismo en el frente diplomático, Trump volvió a amenazar a Irán con represalias más severas si no acepta pronto un acuerdo. Fuentes diplomáticas señalan en todo caso que se registran avances en las conversaciones entre Washington y Teherán con mediación de Pakistán.
5: Y en este contexto, Estados Unidos ha pedido al gobierno iraní la liberación de Narges Mohammadi, Premio Nobel de la Paz 2023, encarcelada desde diciembre, quien fue hospitalizada de gravedad y podría morir bajo custodia. Mohammadi, de 54 años, habría sufrido 2 ataques cardíacos en las últimas semanas, según sus simpatizantes. En Radio Francia Internacional conversamos con Shirin Ardakani, abogada de Narges Mohammadi, para conocer detalles sobre su estado de salud.
7: Narges Mohammadi se encuentra en su 7º día de hospitalización en cuidados intensivos cardiológicos después de haber sufrido en 2 ocasiones episodios cardíacos que le hicieron perder el conocimiento. El segundo episodio tuvo lugar el pasado 1 de mayo. A raíz de ello, fue hospitalizada de urgencia extrema. La causa de esta hospitalización es que se le han negado de forma reiterada los cuidados médicos desde que fue encarcelada de nuevo el pasado 12 de diciembre. Cabe recordar que actualmente cumple una pena de prisión arbitraria. Fue condenada en febrero a 7 años y medio de cárcel por atentar contra la seguridad nacional y por propaganda contra el Estado iraní tras su juicio injusto. Se le privó del derecho a defenderse con su abogado que no pudo asistir a la audiencia. Nos encontramos ante una situación inédita. Estamos ante un régimen iraní que está asesinando lentamente a una figura de la paz, tanto en sentido literal como figurado. De la paz, au sens propre comme au sens figuré.
5: Escuchamos a la estrella colombiana Shakira, quien presentó este jueves una nueva canción oficial del Mundial de Norteamérica 2026, titulada Dai Dai. Para el lanzamiento de la canción, Shakira publicó en sus redes un video filmado en el mítico estadio del Maracaná, Brasil, que también fue compartido el video por la cuenta oficial de la Copa del Mundo de la FIFA y que concluye con el mensaje We are ready, estamos listos.

0: La canción oficial del Mundial de Norteamérica 2026, interpretada por Shakira. Ponemos punto final a este resumen informativo de Radio Francia Internacional. Les acompañó Andreína Flores.
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4: Muy buenas tardes a nuestros radioescuchas.
5: Radioescuchas.
4: Aquí estamos en un nuevo programa de Bona Civitas, del programa del Magíster en Derecho Público. Estamos de vuelta, han pasado algunos viernes ya que por diversas razones, feriados entre medio, no hemos podido tener nuestro programa tan querido. En el programa de hoy nos acompaña, bueno, primero voy a presentar a quien ya se ha transformado en nuestra panelista estable, la profesora Macarena Fernández, profesora de la... De

0: la Facultad de Derecho y Humanidades, profesor, ella es coordinadora del área de Derecho Público desde este año y profesora también de nuestro magíster. Y también nos acompaña para hablar de un tema que yo creo que todos estamos un poco sorprendidos de lo noticioso que ha sido ya en los últimos casi 4 años de derecho internacional. Nos acompaña nuestro queridísimo profesor Samuel Fernández Illanes. Él es, necesita poca presentación, pero a mí me gusta presentarlo. Él es miembro de la Junta Directiva de la Universidad. Exacto. Es diplomático. Ha tenido diversos cargos en ese ámbito. Es profesor de la Academia Diplomática. Es autor de diversos libros entretenidísimos. Y profesor también de nuestra facultad y de nuestro magíster en Derecho Público. Profesor, bienvenido y muchas gracias.
1: Gracias, María Angélica. Encantado de estar con ustedes y feliz porque se trata de nuestra casa y además por el magíster en que tú diriges maravillosamente y que me honro de estar en la lista de sus profesores.
0: Muchas gracias, profesor. Ay, les queremos contar a nuestros radioescuchas, a nuestros auditores, para que Macarena Fernández...
2: No, a mí me encanta ya los radioescuchas. Me parece que ya es parte del programa, de todas maneras.
0: Les queremos contar que acabamos de terminar el proceso. Es importante esta noticia para nosotros como universidad. Acabamos de terminar el proceso de autoevaluación y visita de pares de la Comisión Nacional de Acreditación para nuestro magíster. Estamos esperando ahora que el proceso avance, que nos indiquen las observaciones, que nos den los años, pero estamos seguros que el trabajo que se ha hecho en los últimos años, todo el equipo de la universidad que tiene que ver en lo de acreditación y el equipo también del magíster, ha hecho que es fantástico, y yo estoy segura que vamos a tener muy buenos resultados, que se deben en gran parte, yo siempre he dicho, un magíster son sus profesores, profesoras y sus estudiantes. Así es. Y nuestros estudiantes son fantásticos. Bueno, entrando en materia, profesor, yo creo que desde hace ya varios meses, ¿no? Tenemos noticias desde el Medio Oriente, Irán, que comenzaron con este bombardeo. ¿Se acordarán nuestros radioescuchas de Estados Unidos en contra de lo que eran las instalaciones, supuestas instalaciones nucleares? Sí. Y luego escaló esto, ahora hace ya, ¿cuánto van? 2 meses más o menos, en que tenemos un... 3 meses, me sopla el profesor, 3 meses, que llevamos un permanente estado de tensión, de agresión y de incertidumbre. Entonces, si pudiésemos hablar, profesor, un poco los orígenes de este conflicto y sobre todo, yo creo que aquí usted tendría mucho que decirnos por qué le ha tocado en la vida diplomática participar de resolución de conflictos internacionales. ¿Por qué no se resuelve esto? Entonces, si pudiésemos primero partir por qué existe este problema y cómo se ha estado conduciendo.
1: Desde hace 47 años que el nuevo régimen en Irán cambió totalmente. Subieron los ayatolás, que pertenecen a una rama especial del chiismo musulmán, y la oposición a Estados Unidos e Israel fue inmediata. Ellos propician la destrucción del Estado de Israel, y por lo tanto Estados Unidos, como el aliado que lo sustenta, ha tenido que actuar en varias oportunidades, y también lo ha hecho Israel defendiéndose de los ataques que ha recibido.
0: Perdón, profesor, voy a hacer una falta de respeto total interrumpiéndolo, pero ¿es contra Israel o también es una posición en frente a lo que es el mundo occidental?
1: Ahí se mezclan, y tienes toda la razón, porque aquí hay unas bases que son las que tenemos que considerar. Pongámoslo en simple. ¿Qué propicia el Estado Islámico Shií de Irán? Para empezar, es una corriente que se separa hace ya varios siglos, es del siglo VII, empezaron las divisiones dentro del sistema islámico. Y aquí sucedió un hecho en que muere el

0: profeta Mahoma y no tiene una descendencia de hombre. Tiene solo, le sobrevive, a pesar de muchísimos matrimonios, llegó a tener 9 esposas a lo largo de la historia y logró finalmente conservar solo una hija, Fátima. Ella se casó con un, digamos, musulmán, muy elegido por el profeta, y tienen un hijo. Ese nieto del profeta, que se llamaba Alí, debería haber sido, por línea, entre comillas, sucesoria, el califa o el jefe político y religioso. Sin embargo, creó una animadversión con su suegro. Y el suegro entró en una división, unió a todos los importantes de la época, sucesores inmediatos durante la vida del profeta, y resulta que eligen a un sucesor. Y ese sucesor es el mismo, se hace elegir. Entra en una confrontación con su yerno. Esto llega a niveles enormes en que ese yerno es, en una, llamémosle, acción militar, capturado y es masacrado. Aquí viene la división inmensa entre el chiismo y el sunismo. Y el punto básico está quién gobierna a los musulmanes. Para esa línea son los sucesores, que son actualmente, y no nos perdamos en ello, aquellos que están representados por los ayatolás en Irán. Y el otro sector, que es el gran mayoritario del mundo musulmán, suníes y las otras divisiones que existen, son sus adversarios. Esa es una raíz de fondo donde no hay entendimiento, porque mutuamente son enemigos irreconciliables.
1: Así es.
0: Entonces, teniendo esta situación, los actuales ayatolás, que son los sucesores por líneas colaterales y por todos los lados, porque entendamos, no habiendo una sucesión de padre, hijo, nieto, etcétera, hay una sucesión familiar, pertenecen inmediatamente a la familia del profeta. En esta enorme variedad, porque se multiplicó posteriormente, están los ayatolás que usan un distintivo. El gorro negro que usan es de aquel, y solo tienen derecho, los que están dentro de esta familia descendiente del profeta. Esto hace entender que no tienen el apoyo de la inmensa mayoría del resto del mundo musulmán. Por ejemplo, Arabia Saudita y todos los países del Golfo y todos los que actualmente son combatidos por Irán. Esa es la raíz religiosa profunda. Ahora bien, hacíamos la pregunta de por qué no funciona. En el orden de los enemigos de ese mundo chií, hay una categorización. Los primeros enemigos de ellos son precisamente los de la división musulmán. Son sus peores enemigos. Y luego viene el agnóstico, que no cree en nada. Luego vienen los judíos, luego vienen los cristianos y después vienen todas las demás religiones. O sea, en ese orden actúan. Para ellos son infieles. El infiel está obligado por el buen musulmán a ser sometido y convertido. Si no se logra convertir dentro de 3 días, después de haberlo agasajado, recibido y abrazado, se le da la oportunidad, tienen derecho por el Corán a matarlo.
1: Esa es la línea chiita.
0: Esa es la línea chiita. Entonces, esta...
1: Que gobierna actualmente Irán.
0: Exactamente. Así podemos entender la parte trasfondo religioso que está permanentemente presente. Si los ponemos al frente, tenemos a los infieles que son, obviamente, los judíos, obviamente, el mundo occidental en su conjunto, y aquellos que le ayudan. Ahí está Estados Unidos. Por lo tanto, de base no se pueden entender, porque se trata de la obligación del buen musulmán de buscar que se convierta. Podemos imaginar la conversión de un Estados Unidos o de Israel exactamente a la doctrina contraria, no. Podemos llegar a la conclusión de que es imposible.
2: Obviamente que no. O sea, los ingleses puede ser que en algún minuto vayan para allá, dado la influencia que están teniendo, son pero además son sunitas.
0: Entonces, aquí tenemos la parte religiosa, que es la parte profunda, que la vamos a volver a ella por un sentido. Viene la otra parte, que es la parte política estratégica. Y ahí está evidentemente quien domina en la región esa. Irán es un país riquísimo, tradicional, de ellos se autodenominan sucesores del imperio persa. Lo son de alguna medida, y en lo que no son, bueno, son sus descendientes. Pero de esas glorias del antiguo imperio persa, de Nabucodonosor, de Darío, en fin, todas sus campañas que dominaron buena parte del mundo en su momento, ellos son herederos y se sienten muy unidos por esa causa.
1: Profesor, pero además de este frente externo que tiene Irán con todos aquellos que son infieles en el fondo, ¿no? Cristianos, judíos, agnósticos, todo el resto del mundo, no chiita, también tienen un problema interno, que es más novedoso que... Como, yo lo pregunto porque para contextualizar bien al Irán actual, que está con tensión ahí en... El problema interno iraní.
0: El problema interno es quién domina. Y el dominio se establece de dos maneras. La primera, por el orden religioso, y ahí están los ayatolás y el ayatolá supremo. Ese ayatolá supremo debe adquirir una categoría, la categoría de ser imitable. Al no ser imitable, y no lo ha logrado, voy a ser muy claro, el ayatolá Jomeini, que es el que llega de París después de muchos años en el exilio en contra del Shah, y termina el Shah de Irán, y las divisiones internas, evidentemente, entre aquellos que todavía añoran la llegada del descendiente del Shah, del hijo. Bueno,
1: Reza Pahlavi, ¿no?
0: Reza Pahlavi. Y por ahí viene esa parte que es política, pero también está la parte, la otra, que es el dominio. ¿Cómo se domina? Se domina mediante la fe. ¿Cómo se domina a través de la fe? Mediante la revolución, el ejército revolucionario que tiene, que son los que dominan, y eso es el brazo armado. Y luego todos los demás, ejército, todas las fuerzas distintas que hay, los políticos que existan, ellos están sometidos a la policía religiosa y a este ejército revolucionario o al cuerpo revolucionario. ¿Qué es el que domina? Bueno, muere Jomeini, hay varios ayatolás que van en un sentido más o menos de algunos de apertura y otros de cierre, hasta que viene Ali Jamenei. Jamenei lo nombro porque el que estuvo los últimos casi 20 años y que fue muerto por una acción precisa de Israel en que matan a él, a buena parte de la familia, a su mujer, y queda herido el hijo de Jamenei, que es el actual, que no se ha visto, que se supone que está mal herido o medio deforme, quedó en malas condiciones, pero él fue elegido. Pero ni Jamenei ni su hijo han alcanzado el nivel de imitables. ¿En qué sentido? El imitable se ve de dos maneras.

0: el que adquiere por sabiduría, por conocimiento, por respeto a los demás, ese nivel, o bien por martirio. Porque se imita a Alí, que fue martirizado. Esto hay que entenderlo de esta forma. Para ellos, todo lo decide Alá. Y lo que está decidido por él, hay que someterse. Pueden ser ricos, pueden ser pobres, pueden ser poderosos o no, pero están sometidos. Y esta categoría y ese martirio es el que hace que las posiciones en una negociación, y vamos a lo que nos interesa, no son compatibles porque tenemos un sector de esa civilización y de esas creencias que no acepta y son capaces de dar la vida.
1: El martirio entendido así, digamos. O sea,
0: entendido así.
1: Somos capaces de morir por nuestra causa y por lo tanto no necesitamos el acuerdo.
0: Y hay una razón de ese martirio. Se supone que el que muere por la fe martirizado tiene garantía de irse al cielo directamente. No hay juicio. No hay. Porque hay que entender, son cosas muy distintas. Para el mundo cristiano y en general, que es el que conocemos, el que tenemos más a la vista, en el más allá existe una otra vida que es juzgada dependiendo de las creencias. Pero siempre a las personas se les juzga por sus actos buenos o malos, y si predominan los malos, espera o se condena eternamente, etc.
1: Y es propio de todas las religiones.
0: De todas las religiones. En el caso de ellos es algo diferente. Se suman lo que se ha hecho bien con lo que se ha hecho mal. Pero si viene el arrepentimiento en el último instante y hay además la entrega de la vida por el martirio, se borra todo lo malo y se va directo al cielo.
1: Y ahí es donde uno entiende estos ataques que son con bombas, por ejemplo.
0: Así es, dan la vida.
1: Exactamente. Ellos son los instrumentos del atentado, por ejemplo.
0: Y para ellos son mártires.
1: Así es. Cuéntenos, profesor, y el conflicto actual que tiene con Estados Unidos, la negociación tensa con el canal de Hormuz, que un día escuchamos las noticias, leemos los diarios y están a punto de un acuerdo, ¿cierto? Llegan a un acuerdo y a los dos días después leemos que no hay acuerdo, que cambiaron las condiciones.
0: Esto entra dentro de lo que sabemos en diplomacia, que son todos los sistemas y métodos de negociación. Son muchos y hay todo tipo de escuelas y todo tipo de estudios al respecto. Lo pongo en sencillo. Cuando se está en una negociación previa, hay que prepararse por todos los antecedentes posibles, conocer muy bien al adversario, pensar como él para poder tener un acceso más directo y saber exactamente qué es lo que busca, y se determinan cuáles son los objetivos, los grandes objetivos. Y luego está el método de negociación para conseguir ese objetivo. Puede que a veces los objetivos sean coincidente y hay acuerdo. Hay veces que han objetivos distintos. Uno quiere un objetivo A, el otro quiere el objetivo B. Y sin embargo, obtiene el A y el otro también puede obtener el B y hay una negociación exitosa. Pero hay un entremedio, hay una técnica negociadora que quiero detenerme un momento. La técnica negociadora consiste en lo que comúnmente se llama regateo. Yo ofrezco más, me ofreces mucho menos y llegamos a una cifra intermedia.
2: Muy usado en los países árabes, además.
1: Negociar con el tejo pasado.
0: Parte del encanto.
2: El regateo es parte de la cultura, además.
0: Sí, pues. Bueno, a eso voy. Nacen los iraníes en este regateo. Y lo pongo de la manera más simple. Ellos nacen para el comercio. Las niñas muy jóvenes, que son las que tejen las alfombras maravillosas, que lo han hecho toda la vida, por las distintas ciudades y distintos motivos de esas alfombras que tejen, son la misma alfombra que teje la familia por tradición y por herencia. Solo hacen el mismo modelo.

0: pero llegan a la perfección. Entonces, cuando las terminan, se van a los mercados a ser vendidas, de eso viven. Y ahí comienza el regateo. Y nunca se paga lo primero que se está pidiendo. Eso es una pésimo negociante, se enojan porque no hay entretención. Esta entretención es el regateo.
1: Es casi un insulto, ¿no? Regatear.
0: No regatear es un insulto. O sea, el occidental medio despistado que llega al lugar y dice cuánto vale, 5, ahí van los 5.
2: No.
1: Pierde toda la gracia.
0: No, se acabó y termina muy mal. Entonces, todo esto es un arte y se crían con ese arte. Entonces ahí tenemos negociadores tremendos, sabios en esto, ancestrales, que saben negociar como nadie. Y ahora bien, llega el momento en que aparecen los occidentales a una negociación. Han preparado todo, han tenido toda la vista, han estudiado todas las posibilidades, los objetivos, muy bien. Se sientan frente a frente y empiezan a poner sus condiciones. En el momento, y esto es muy sabido, en el momento último que uno compra, voy a hacer una comparación que resulta loca, pero es la real, que uno va a comprar la alfombra, llegaron después del regateo y 3 horas y haberse tomado 30 chai, y llegó a la final de la negociación, en el momento exacto que está por pagar, pero le veo un defecto adicional. Esto no. Esa última pedida puede hacer fracasar la negociación. Es exactamente lo que están haciendo los iraníes. Llegan al acuerdo en un Hormuz que aprovechan la geografía y que se les da.
1: Justo ahí.
0: Y llega en el momento que dice lo que yo doy y lo que yo estoy recibiendo y lo que yo te doy y tú me estás recibiendo. A ver, aparece algo nuevo.
2: Uno parece equilibrado.
0: Y vuelve a boca cero. Y ahí empieza la otra negociación sobre el aspecto. Pero no consolidan lo que ya está negociado, que es parte de las negociaciones que todo el mundo sabe hacer y las escuelas enseñan lo que está consolidado, no se vuelve a tocar, queda. Pero lo peor, lo más difícil, se deja para el final. Y ese final puede comprometer la negociación completa.
2: Y en este momento, ¿cuáles serían esos elementos que podrían eventualmente estar complicando la negociación, el término de la negociación?
0: El paso por el Hormuz, que es exactamente que para unos está condicionado y bloqueado. Estaba bloqueado, se cedió, ahora se hace y se llenan formularios.
2: Sí.
0: Y esos formularios por el lado iraní solo pasan aquellos autorizados y que no son hostiles, o sea, no son aliados de los occidentales.
2: Pero han estado cediendo un poco.
0: Han cedido en eso.
2: Un poquito, claro.
0: Pero el paso ahora es acompañado y lleno de otros requisitos. Y Estados Unidos, por su parte, les ha bloqueado el otro lado. Les ha bloqueado la salida del Golfo Pérsico. Entonces, son dos bloqueos, en definitiva. Y esto nos tiene complicado a todo el mundo porque en definitiva no están pasando. En este momento hay más de 50 buques que han podido pasar, pero están pagando un peaje a Irán, llenando los formularios, y solo los dejan autorizar aquellos que ellos deciden. Pero por el otro lado hay más de 70 buques que están parados y que no los dejan pasar el acceso al Golfo. Entonces, estamos en el peor de los mundos, sin estar volviendo a la campaña bélica propiamente tal, a pesar de que en las últimas horas sí ha habido confrontaciones, porque había un alto al fuego que duró 30 días y que se terminó hoy, precisamente, y que en cualquier momento podría reiniciarse la hostilidad.
2: El bloqueo al Golfo no es algo tan conocido, ¿ah? Se habla mucho más del bloqueo
1: de la pasada
2: Hormuz.
0: Sí. Pero están los dos. Entonces es un doble bloqueo por las dos potencias. Tú me bloqueas el Hormuz, yo te bloqueo la salida.
2: El otro.
0: Y esa salida es complicada para un Irán que tiene que a su vez exportar petróleo. Y ese petróleo va a China. Ahora el 15 Trump viaja a China. Y China le ha pedido que baje la tensión y las presiones porque lo necesita. Y ahí hay otro tipo de negociaciones, eso son otra historia. Pero también tenemos desde Irak, pasando por todos los Emiratos, está Arabia Saudita, está Omán, está Emiratos Árabes Unidos, está Qatar. Todos ellos que son grandes comerciantes y

0: la que controla Irán, la del sur la controla Omán. Pero tiene un problema, ese sector es de
1: muy bajo.
0: Y hay una serie de islitas que...
2: Claro, que hacen difícil.
0: Buques,
2: el...
0: Son buques inmensos.
1: No pasan, no les da el
0: calado.
1: El calado de los barcos, y no pueden callar, entonces no. Tienen que pasar por la parte de Irán.
2: Profesor, qué interesante la perspectiva que nos comparte esto de que hay algo no solamente en el inicio del conflicto, que es cultural, religioso, impregnado, pero es que hasta la médula ahí en la población de Irán, sino que también esta forma de negociar, ¿no? Esta forma de negociar
0: es
2: que...
0: Es muy distinta, es muy hábil, la conoce muy bien, pero cuidado, insisto en el detalle en que ellos buscan un regateo para obtener siempre algún tipo de ventaja, de decir, saqué la última palabra, por decirlo. Pero en el fondo, los objetivos están contradictorios, pero ahí podrían ponerse de acuerdo. Obtener un mayor tránsito, dejar de agredir, aunque sea momentáneamente, bajar. Esto es muy fácil y se ha dicho mucho. Hay 15 peticiones que son las peticiones estadounidenses a Irán. Y esas prácticamente todas se le ha dicho que sí, pero salvo en lo esencial. ¿Cuál es lo esencial? El enriquecimiento de uranio para la bomba atómica en definitiva, o la energía nuclear. Y por el otro lado está la exigencia, hay 10 de Irán, en que comienza por decir, a mí me dejan seguir adelante con el tema nuclear. Ahora, esto parece de importancia o de no, dependiendo de cómo se mire. El problema está en la desconfianza que existe para cualquier país que lleve adelante un programa nuclear bajo ningún control. No está el control de la Organización Internacional de Energía Atómica, que tuvo en algunos momentos con Irán, después cerraron todo.
2: Claro, porque no es el problema el trabajar ese...
0: No,
2: desarrollar esa...
0: Eso lo saben.
1: ¿Para qué?
0: Es la tecnología.
2: Exacto, pero es la fiscalización a la cual nos sometemos todos los estados a través de esta agencia de Naciones Unidas.
0: Así es. No piensan entrar en ello... O sí, dependiendo de las condiciones, que en algún momento lo tuvieron, ahora no. Pero ¿dónde está el riesgo y cuál es la desconfianza que hacía mención? La desconfianza está en que ellos, con su política, con su interés de predominio y de, además de considerar estos enemigos terribles, a los infieles y demás, que son sus tradicionales.
2: Los 3 días de... Para someterlo.
0: Exactamente, y después debe imponer por fuerza. El tema está en que si tuviera, y imaginemos un Irán con una bomba atómica o un poder atómico, tiene los misiles, tiene todos los elementos físicos, ha atacado ya varias veces, 4 veces, a Israel, y lo tiene muy cerca, y Estados Unidos es su enemigo tradicional desde hace 47 años, no es cualquier cosa. Entonces, si lo tuviera, la pregunta es, ¿lo usaría o no?
2: Y lo usaría en su cosmovisión, digamos.
0: Claro. Sí. Así es.
1: Exacto. ¿Qué es eso?
2: Claro.
1: Sí. Porque ataca a los infieles, o sea, no...
2: A todo el resto.
0: Tiene un arma fantástica para atacar a esos infieles.
2: Y considerando además el elemento del martirio, o sea, tampoco les importa.
0: O sea, si los destruyen de vuelta, ¿no?
2: Tampoco les importa.
0: Se martirizan, exacto, y están asegurados en el cielo.
2: No solo no les importa, sino que es un premio.
0: Es un premio.
1: Y hay que mirarlo así. Yo le quería preguntar algo, profesor, porque hemos hablado de Israel, hemos hablado de Estados Unidos y de lo hipotético de si tuvieran armas nucleares, que obviamente lo más probable es que las ocuparían contra ellos. Pero ¿qué pasa con los ataques que han habido en contra de los demás estados árabes? Lo que le ha pasado a los Emiratos Árabes Unidos, a Qatar. ¿Por qué los ha atacado?
0: Por dos razones. La primera es estratégica, aprovechando las ventajas que son inmensos, que están al frente,

0: que toda la economía de los países del Golfo es el comercio con Occidente riquísimo y la producción de la energía, gas o petróleo. Y además, una inversión abierta. Ahí se puede invertir todas las fortunas imaginables. Dubái. Y están así riquísimos. Riquísimos. Me consta, de una manera, no estoy hablando en teoría, yo fui embajador concurrente en Qatar y visité buena parte de los países del Golfo. Pude ver en distintos periodos el éxito maravilloso que tienen, un desarrollo inmenso. No así en el lado iraní, que es mucho menor, teniendo toda la riqueza, pero no les interesa mayormente. Están preocupados más de su revolución y de someter a las protestas. No olvidemos que la última serie de protestas, porque han habido muchas, se calcula, y esto con cifras de veedores internacionales, que son por sobre los 20.000 personas. Algunos hablan hasta de 30, no sé, imposible comprobarlo. Pero en todo caso, llamémosle, esa riqueza, están basadas en un elemento. Tiene que haber condiciones de paz. Cualquier condición de guerra, se acaban los elementos que permiten esa riqueza. Y esos países están sumamente complicados. Entonces, como no tienen las fuerzas militares suficientes, está lleno de bases norteamericanas que han sido atacadas. Porque, por supuesto, son de las más importantes porque tienen a un Irán al frente. Y toda la incerteza. Pero además han sido atacados ellos, más allá de las bases americanas.
1: Profesor, ¿y cuál es la razón? Porque eso es algo que uno siempre escucha, ¿no? Que estos países árabes se apoyan en la defensa norteamericana, con este despliegue tremendo. Pero estos países nunca han asumido el desafío de tener, porque tienen los medios, de tener sus propios métodos, mecanismos de defensa, ejércitos, podrían tener ejércitos sofisticadísimos.
0: Así es. Pero allí hay algo que hay que entender y cuesta, por eso lo pongo como lo conozco. El petróleo es algo que proviene de la tierra, es algo impuro y que no lo trabajan ellos. Lo trabajan normalmente gente que viene de otras partes, que son musulmanes porque ahí no van a estar de otras creencias, pero que lo explotan ellos. Y ellos administran, y lo hacen maravillosamente. Pero además tampoco tienen la cantidad poblacional ni han dedicado su desarrollo al armamento. Para eso lo compran. Pero lo compran en cantidades reducidas, muy moderna, pero pequeña, en comparación a un Irán inmenso que se ha dedicado todos estos años a robustecer sus armas.
1: Armarse.
0: Entonces, para eso está Estados Unidos, que le presta las espaldas para poderlos proteger. Ahora han sido atacados. Entonces se ha visto obligado Estados Unidos también a actuar. Y además ha habido una fórmula que hasta ahora no ha funcionado. Me explico el por qué digo que no ha funcionado. Es el hecho de que también han atacado a países occidentales. Y una serie de países occidentales están en este momento presentes en la zona. Incluso algunos buques, que hay muchos, escoltando a los grandes petroleros y buques de transporte de gas para llevar y pasar por las aguas del Golfo Pérsico y por el estrecho. Entonces, hay una escolta. Entonces, eso puede llevar a que también se vean involucrados por ataques directos. Ataques directos que sí han habido. Y que han habido ataques no solo en esa pasada de buque, sino que ha habido también en otras partes, fuera, en territorios, plenamente de la Unión Europea. Pero ahí está el problema. La Unión, con 27 países que están muy atrasados en materia militar, comparativamente, siendo inmensos, por cierto, y que ha estado toda la presión norteamericana para que aumenten, en los últimos 2 años han aumentado el doble, y esto es una cifra gigantesca, en la compra de armamento sofisticado. Europa, que estaba muy atrasada, pero no llega a la altura. Pero hace

0: que los 27 se pongan de acuerdo en una cosa como esta, para entrar en una guerra, cuidado, no siendo el teatro operacional principal, porque se lo tienen en el otro conflicto, que es el de Ucrania, agredido por Rusia y que se mantiene por más de 3 años y medio. 4 años y medio.
1: 4 años y medio.
0: Es una barbaridad. Entonces, tenemos...
1: A mí me cuesta asumir ese número. De hecho, yo siempre digo menos.
2: Si ese es el problema.
0: Claro. Entonces, una cosa está concatenada a la otra. Por eso se mantiene totalmente al margen Rusia de la acción en Irán. Porque está concentradísima en el otro
2: lado. Tiene su propio problema, digamos.
0: Y bastante grande, porque está en situación muy seria, económica. Incluso la muestra está en algo, no estoy especulando así por decir. Ha tenido. La última noticia fue: murieron 14 peruanos.
1: ¿Te acuerdas la noticia que comentábamos ayer?
0: ¿Qué significa? Que están con. Tratando escenarios.
2: Claro.
0: Y no solo ellos, porque también se los proporciona combatientes Corea del Norte. Bueno, ese es capaz de cualquier cosa.
2: También, ese sí que no, lo que venga.
0: Ahí no clasifica en ninguna de las logias que estamos hablando. Ese es él, punto.
2: Es él.
0: Y por otro lado, tenemos que también no se ha involucrado China.
1: Eso le quería preguntar.
0: No, no se va a involucrar primero porque depende mucho del petróleo iraní. Y en segundo lugar, también porque tiene otros objetivos. Y en las tres grandes áreas divididas en este momento en el mundo, nos guste o no nos guste, las tres áreas, está una en el área que domina Estados Unidos, que está yendo a ir. Se fue a meter ahí un área que la complicada, que todos se disputan, que es el Medio Oriente, pero China está en la suya, con Taiwán en la mira, y están todos los países que son limítrofes con Rusia, y ahí está el ejemplo de Ucrania y las amenazas a los estados bálticos.
1: Qué interesante, la verdad es que cuando dicen que el derecho internacional no existe. Es la mentira más grande, porque esto es derecho y relaciones internacionales, sobre todo relaciones internacionales.
0: No tendríamos otra fórmula de comprender esto, y si no estaríamos en guerra absoluta por todos lados, como ya ha sucedido. O sea, la presencia del derecho internacional existe, y existe en todo el funcionamiento normal de los demás organismos y de todas las cosas que siguen. En este momento estamos usando derecho internacional al estar transmitiendo por estos aparatos que no son fabricados en Chile.
1: Exacto.
0: Llegaron a Chile no por milagro.
2: No, por los acuerdos comerciales.
0: Derecho, exactamente. Y eso es derecho internacional comercial.
2: Absolutamente.
1: La gente se fija.
0: Sí funciona, pero no funciona en un detalle, que es el detalle más importante del por qué no funciona. No, otro no funcionamiento, digamos, si podemos añadirnos, que hay varios. Es el funcionamiento de la paz y seguridad internacionales. Exacto. En un sentido. Fue creada para que los cinco grandes, los cinco miembros permanentes del Consejo de Seguridad garantizaran esto en una pelea, no entre ellos, pero cuando se pelean entre ellos. Y ahí fue cuando uno de los que tenía que la responsabilidad, que era Rusia, agredió a Ucrania. Entonces se salió del sistema. No va a permitir que actúe ese mismo Consejo en contra de sí mismo. No lo va a permitir. Y por su parte, Estados Unidos bloquea y veta todo lo que traten de hacer en contra de un Israel. Entonces, en este equilibrio tremendo, sí, ese sistema se encontró con la mala fórmula del actuar contra unos contra otros de esos cinco.
1: Claro. Lo que pasa es que estaba pensado para otro escenario temporal, que fue el post Segunda Guerra Mundial. Entonces ya ha pasado mucho tiempo.
0: 80 años.
1: Pero la gente se suele fijar precisamente en esa parte disfuncional en la actualidad del sistema internacional. Y como usted bien dice, no se resalta lo otro, la OMS, la UNESCO.
0: ¿Cómo funciona?
1: Hay exactamente los tratados de libre comercio.
2: La OMC, por favor.
1: La OMC, exacto.
0: Esto es un punto esencial que llama la atención, pero también tenemos que ver que por el otro lado han proliferado los conflictos. Y son cifras exactas. Hay 42 guerras en el mundo, de las cuales solo conocemos algunas, pero 42 que están activas, y hay más de 60 potenciales.
2: No es buen panorama.
0: No, no es bueno, pero a ver, ¿qué las ha contenido?
1: Exactamente.
2: Internacional.
0: Bueno, hay un derecho que es. Permite y un sistema. Ahora, esa parte del sistema, cuando que se peleen entre ellos,
1: eso no está,
0: no está funcionando. Y voy a decir una aberración. Me encanta la aberración. Voy a decir una aberración. ¿Cuál es? Qué bueno que no funciona.
1: ¿Por qué? A ver, explíquese la aberración.
0: Maravilloso que no funcione. Porque si acaso el sistema de imposición de la paz por la fuerza que contempla la carta en su capítulo séptimo y demás actuara en este tipo de guerra,
2: serían
0: tres de las grandes potencias mundiales que estarían peleando, entre ellos estaríamos mejor,
2: estaríamos listos,
0: tomando pasaje a Marte.
2: Claro. O a Chile, porque Chile y Argentina son los países más seguros.
0: Se supone.
2: No sé, ahora con los barcos con ANTA y demás, estamos estupendo.
0: Claro.
1: La verdad que están los...
2: Además, tenemos el ANTA supuestamente de persona a persona, ya no de las ratas a la persona.
1: Profesor, de verdad, el diagnóstico, la perspectiva que nos muestra de este conflicto entre Irán y Estados Unidos ahora, ¿no? Y este conflicto previo que tiene Irán con el mundo, ¿no? Y su manera de ver el mundo, su manera de negociar. Sus capacidades de martirio, es decir, de entregar la vida si fuese necesario, la verdad es que hacen difícil prever una solución.
0: La hace muy difícil. Tiene que ser con un pragmatismo tremendo de tener en vista cuáles son sus intereses. Y aquí hay una falta de comprensión, porque si se pudiera llegar a un entendimiento, estoy especulando, obvio, en que le permitan desarrollar sin presión extranjera, sin humillación, sin imposición de afuera a un Irán, y por el otro lado le permita a un Estados Unidos mostrar en esto un éxito, le permita al propio Trump obtener y mostrar esto para poder, en fin,
2: el salvador,
0: ser el gran salvador. Las cosas se podrían entender, y yo creo que se están entendiendo. ¿En qué sentido? Que esto no se puede prolongar en el tiempo. Es lo único que juega. Es un factor complicado porque Estados Unidos no tiene tiempo. Tiene plazo fijo y tiene elecciones en
2: noviembre. Ahora.
1: Claro, porque sí. lo mismo decíamos de la guerra de Rusia y Ucrania, que no se podía perpetuar, pero ahí los actores son distintos.
0: Son distintos.
1: Son distintos.
0: Claro, pero en el caso de Irán no tiene tiempo.
1: No.
0: Y allí puede estar otros 40 y tantos años.
1: Así es.
0: Como está, y es lo que quiere. No así Estados Unidos, que tiene plazo fijo, tiene fecha de vencimiento.
1: Tiene las elecciones ahora.
0: Ahora no, y el vencimiento en 3 años y medio más.
2: De Donald Trump.
0: Así es. Entonces, son situaciones que se conocen perfectamente por ambos, y que por supuesto abusan desde el otro lado.
1: Qué interesante, profesor, y no sabe la alegría que nos da a nosotras dos como profesoras de Derecho Internacional. Además, de tenerlo aquí hablando de esto, un tema que no solo es actual, sino que es preocupante.
2: ¿Eh? Uy.
1: Preocupante, y que esperamos que tenga eventualmente una solución conveniente para todas las partes, y al final tiene que tener una solución buena para todas las partes, para que sea una buena solución, no, o mala para todas las partes.
2: Y que no se normalice, o sea, yo creo que la guerra en Ucrania ha llegado a normalizarse, como que, sí, hay una guerra en Ucrania.
1: Sí, pero es que los protagonistas son distintos.
2: No, esta es complicada porque está afectando al resto. La de Ucrania es local, y salvo los países, ¿no es cierto?, europeos, que son vecinos, que están preocupados, los polacos.
1: Digamos, pero está bastante encapsulada.
2: Ay, pero esto no, pues porque ha repercutido en todo el mundo. Así entonces, es. Cuando te llega una cuenta a ti, que ha subido, cuando tú vas a cargar bencina al auto, y uno dice... Pero sí, a mí no me llegan petróleo que pasa por Hormuz, ¿no?
1: Sí, pero igual
2: subió. Entonces, claro. Esto ha tenido repercusión en todos los países. Entonces, esto sí requiere de una solución rápida.
1: Esperemos tenerla. Profesor, ha sido de verdad un gusto tenerlo en el programa. De verdad, muchísimas gracias,
2: gracias.
1: De verdad, muchísimas gracias.
0: No sé yo que les agradezco a ustedes por la oportunidad y hacen un trabajo magnífico. Gracias.
1: Además, que a lo mejor la gente no sabe, pero nosotros no tenemos tanto tiempo a veces de conversar estas cosas.
2: No.

0: uno está haciendo su trabajo, sus clases, preparando sus cosas.
1: Harta y, trabajo tenemos.
0: Exacto, y las perspectivas siempre frescas que ofrece el profesor, sí. Esto por ejemplo de la negociación. ¿Ya? Yo creo que es un tremendo...
1: Uno no hace...
0: Exacto, es un elemento cultural que uno lo tiene tan alejado que no lo mete en la ecuación. Así que de verdad, profesor, muchísimas gracias. Le agradezco también, por supuesto, a mi panelista estable.
1: Yo vengo a apoyar moralmente.
0: A la profesora Macarena Fernández por este programa y nos vamos a estar viendo en un próximo capítulo la semana siguiente. Exacto. Así que muchísimas gracias por habernos acompañado hoy día y al profesor y a la profesora Fernández.
1: Muchas gracias.
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2: Son las 16 horas con 56 minutos.
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7: Radio Universidad Central indica la hora.
8: Son las 17 horas con 29 minutos.
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1: Radio Universidad Central indica la hora.
2: Son las 17 horas con 54 minutos.
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0: Radio Universidad Central indica la hora.
1: Son las 17 horas con 57 minutos.
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2: Andreína Flores.
3: Se cumple un mes de tregua entre Irán y Estados Unidos, pero los ataques armados siguen produciéndose. El presidente Trump asegura que estas ofensivas son nimiedades y afirma que el cese al fuego sigue en pie. En Reino Unido, el Partido Laborista del primer ministro Keir Starmer sufrió una dura derrota en las elecciones municipales de este jueves. Analizaremos las razones de estos resultados. Y el régimen venezolano confirma la muerte ocurrida hace 9 meses del preso político Víctor Quero Navas. Las organizaciones de derechos humanos denuncian que se ha mentido a su madre, Carmen Navas, quien buscó a su hijo durante 1.5 años en las principales cárceles del país sin obtener respuesta. Así comenzamos nuestro resumen de las noticias más importantes del mundo a esta hora. Esto es Radio Francia Internacional. Se cumple un mes de frágil tregua entre Irán y Estados Unidos, un mes en el que los ataques han seguido produciéndose. Irán, por ejemplo, disparó contra 3 destructores estadounidenses en el estrecho de Hormuz, horas después de que Washington atacara a su vez instalaciones militares iraníes. El presidente Trump minimizó estas ofensivas, asegurando que el cese al fuego sigue en pie. Asbel López.
4: Washington confirmó haber bombardeado instalaciones militares iraníes tras ataques contra 3 de sus buques en el estrecho de Hormuz. Según el Pentágono, las operaciones fueron defensivas y dirigidas contra sistemas de lanzamiento de misiles y drones. Estos incidentes alimentan el temor de una escalada. Además, la defensa aérea de Emiratos Árabes Unidos, aliado de Washington, se activó frente a ataques de Irán. Misiles y drones iraníes fueron interceptados. En este contexto, los precios del crudo volvieron a subir después de haber caído más de un 5% ayer, una volatilidad que refleja la incertidumbre generada por estos enfrentamientos. Trump, sin embargo, insiste en que el alto el fuego sigue vigente. Los iraníes jugaron con nosotros, dijo Trump, pero los aniquilamos. Yo llamo lo que pasó una insignificancia, dijo el presidente de Estados Unidos. Alternando como de costumbre la presión y el optimismo en el frente diplomático, Trump volvió a amenazar a Irán con represalias más severas si no acepta pronto un acuerdo. Fuentes diplomáticas señalan en todo

0: caso que se registran avances en las conversaciones entre Washington y Teherán con mediación de Pakistán.
1: Y en este contexto, Estados Unidos ha pedido al gobierno iraní la liberación de Narges Mohammadi, Premio Nobel de la Paz 2023, encarcelada desde diciembre, quien fue hospitalizada de gravedad y podría morir bajo custodia. Mohammadi, de 54 años, habría sufrido dos ataques cardíacos en las últimas semanas, según sus simpatizantes. En Radio Francia Internacional conversamos con Shirin Ardakani, abogada de Narges Mohammadi, para conocer detalles sobre su estado de salud.
2: Narges Mohammadi se encuentra en su séptimo día de hospitalización en cuidados intensivos cardiológicos después de haber sufrido en dos ocasiones episodios cardíacos que le hicieron perder el conocimiento. El segundo episodio tuvo lugar el pasado primero de mayo. A raíz de ello, fue hospitalizada de urgencia extrema. La causa de esta hospitalización es que se le han negado de forma reiterada los cuidados médicos desde que fue encarcelada de nuevo el pasado 12 de diciembre. Cabe recordar que actualmente cumple una pena de prisión arbitraria. Fue condenada en febrero a 7 años y medio de cárcel por atentar contra la seguridad nacional y por propaganda contra el Estado iraní tras su juicio injusto. Se le privó del derecho a defenderse con su abogado que no pudo asistir a la audiencia. Nos encontramos ante una situación inédita. Estamos ante un régimen iraní que está asesinando lentamente a una figura de la paz, tanto en sentido literal como figurado.
1: Y hablemos también de la guerra en Ucrania. Desde la medianoche debía entrar en vigor la tregua declarada por Rusia por la conmemoración del fin de la Segunda Guerra Mundial, pero ambos países se siguen acusándose de romper esa tregua. El ejército ucraniano esperaba el cese al fuego temporal para recuperar los cuerpos que quedan abandonados en el campo de batalla, una tarea esencial para las familias cuando miles de combatientes se siguen desaparecidos. Nuestro corresponsal en Ucrania, Lucas Lazo, entrevistó a militares ucranianos en una granja abandonada del Donbass a unos 20 kilómetros del frente de batalla para entender cómo cumplir esta misión de recuperación de los cuerpos que parece imposible.
3: Una a una las bolsas mortuarias son descargadas del camión. Hacen falta varios hombres para levantar los cuerpos y colocarlos sobre una mesa improvisada instalada en una granja, lejos de las miradas y de los combates. Rusos y ucranianos son tratados aquí con el mismo respeto. El trabajo con los muertos es una labor silenciosa. Nadie habla mucho. Esta mañana, una decena de cuerpos son examinados por Oleksiy Zhukov, vestido con uniforme militar y con el casco puesto.
4: Es el cuerpo de un soldado de la Federación Rusa. Eso es lo que indican su uniforme y su equipo militar. Lamentablemente, no se encontró ninguna señal personal de identificación, ni tampoco documentos.
3: Oleksiy Zhukov y su equipo, una decena de militares, recorren el campo de batalla arriesgando la vida para sacar de ahí los cuerpos de los soldados. En 4 años, más de 3.000 cadáveres han sido recuperados del frente ucraniano con nuestras propias manos, nos explica. Con una voz suave, apenas audible, Artur, de 29 años, con la mirada oculta detrás de sus gafas de combate, nos detalla su trabajo.
5: En la línea de contacto, cuando es posible, un vehículo nos deja ahí. Trabajamos una hora y media como máximo. Es muy poco tiempo. Si hay cuerpos, ni siquiera los metemos en bolsas. Los cargamos directamente en el vehículo y nos vamos enseguida para evitar los drones.
3: Lucas Lasso, Sloviansk, RFI.
1: La Organización Mundial de la Salud sigue tratando de calmar los temores frente al hantavirus. El mismo director de la OMS, Tedros Ghebreyesus, habló del crucero MV Ondius, donde se registraron 8 personas infectadas, de las cuales 3 han muerto. Lo escuchamos.
6: While this is a serious incident, WHO assesses the public health risk as low.
1: A pesar de que el incidente es grave, la OMS clasifica el riesgo de brote para la población como bajo, dice Ghebreyesus, afirmando que no es para nada comparable con el COVID-19. Sin embargo, las palabras de la OMS no calman a los residentes de las Islas Canarias, donde se espera la llegada del crucero infectado este sábado para evacuar a los pasajeros.
7: No creo que influya, pero sí es motivo de preocupación de la gente, porque la gente está pensando en eso, en lo que pasó hace 5 o 6 años, que bueno, nosotros estuvimos encerrados aquí 1 mes y medio, pero las consecuencias pagamos durante 2 años.
8: No, preocupación, todo el mundo está preocupado y demás por lo que puede sustraer a lo que es el rango de la gente y demás, pero en principio...

0: que pasa, habrá que ayudar también y colaborar con ellos.
1: La inquietud es que no sabes qué decir porque no te aclaran nada, ¿me entiendes? Te dicen el virus que es, pero no, uno dice que es más infeccioso, otros que menos, pero no lo sé.
2: Son testimonios recogidos por nuestro corresponsal en Tenerife, Nicolás Kirilowitz. Vamos a Reino Unido. Tal como se esperaba, el Partido Laborista del primer

0: fue el partido conservador Reform UK de Nigel Farage. Starmer reconoció la derrota.
1: We have lost brilliant Labour representatives.
2: Hemos perdido excelentes representantes del Partido Laborista en todo el país. Son personas que dedicaron mucho a sus comunidades, a nuestro partido y a nuestro movimiento. Y eso duele. Y es normal que duela. Asumo la responsabilidad cuando los votantes nos envían un mensaje como este. Tenemos que reflexionar y responder.
0: Y la pregunta es, ¿por qué se ha producido este descalabro del Partido Laborista? Nuestra compañera Paula Estañol entrevistó a Christopher Brickerton, investigador de la Universidad de Cambridge, quien explica que las razones están directamente relacionadas con la figura de Keir Starmer.
3: Por varias razones, creo que en parte es culpa suya. No es una persona con mucho carisma. Quizás el público francófono lo recuerde, pero al comienzo de su mandato hubo toda una historia sobre el dinero que recibió para comprar ropa, cuando en realidad era para comprar gafas muy caras. Es bastante notable porque, como pueden ver, no es alguien que se vea muy bien vestido, pero aceptó ese dinero, y aún así fue alguien que fue elegido para superar la corrupción y sus años de gobierno corrupto. Y eso realmente empañó su imagen. Su gobierno dijo que iba a hacer cosas que no hizo, hicieron cosas que no dijeron que iban a hacer. Así que esas promesas son importantes, los cambios de rumbo y todo eso. Y en tercer lugar, creo que los recientes escándalos que involucran a Epstein desempeñaron un papel importante en su mala reputación.
0: Y a pesar de este revés electoral para el primer ministro británico y su partido, nada indica por ahora que vaya a renunciar. Nos vamos a Venezuela para hablar del caso de Víctor Quero Navas, un ex militar arrestado a principios de 2025, considerado preso político y cuyos familiares estaban sin noticias desde hacía meses. El Ministerio de Servicios Penitenciarios señaló que Víctor Quero falleció en julio sin avisar a su madre Carmen Navas, quien buscó a su hijo durante año y medio en cárceles e instituciones. Melissa Barra con los detalles.
4: Carmen Navas fue llevada al Parque Memorial Jardín de la Puerta en Caracas, el cementerio donde habría sido enterrado su hijo Víctor Quero Navas, tras su deceso en detención a finales de julio de 2025. Ahí la madre depositó un ramillete de flores, pero solicitó de inmediato que se confirme la identidad de Víctor con pruebas ADN. Y es que Carmen Navas pasó meses indagando en diferentes ministerios, fiscalías y cárceles, incluida la prisión Rodeo 1, donde sí se encontraba su hijo, intentando dar con su paradero. Según abogados que la acompañaron en infinitos trámites, nadie le decía nada. Incluso esta misma semana la madre denunció frente al Palacio de Justicia que se le negara a Víctor Quero una solicitud de amnistía en el marco de la ley impulsada por Delcy Rodríguez. Ante la insistencia, el Ministerio de Servicios Penitenciarios emitió un comunicado en el que reconoció su muerte, cito, por insuficiencia respiratoria tras una hemorragia digestiva superior. También aseguró que Quero nunca suministró datos de vínculos filiatorios y que nadie fue a la cárcel a solicitar una visita. La Fiscalía venezolana anunció abrir una investigación penal.
0: Gracias, Melissa. Y añadimos que la Fiscalía General de Venezuela ha solicitado la exhumación del cuerpo de Víctor Quero Navas para confirmar si realmente se trata de este expreso político. Escuchamos a la estrella colombiana Shakira, quien presentó este jueves una nueva canción oficial del Mundial de Norteamérica 2026, titulada Dai Dai. Para el lanzamiento de la canción, Shakira publicó en sus redes un video filmado en el mítico estadio del Maracaná, Brasil, que también fue compartido el video por la cuenta oficial de la Copa del Mundo de la FIFA y que concluye con el mensaje We are ready, estamos listos.

0: canción oficial del Mundial de Norteamérica 2026, interpretada por Shakira. Ponemos punto final a este resumen informativo de Radio Francia Internacional. Les acompañó Andreina Flores.
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0: A pesar de sus diferencias ideológicas, Donald Trump y Lula da Silva salieron satisfechos del encuentro de ayer en la Casa Blanca. Los presidentes de Brasil y de Estados Unidos apostaron al pragmatismo de los negocios a sabiendas de

0: que ambos están en un año electoral clave. Este es un informe de Raquel Villa Écija.
1: La reunión entre Lula y Trump estaba prevista a principios de año, pero se pospuso tras la detención de Nicolás Maduro por parte de Estados Unidos. Los dos han tenido una relación de altibajos. Entre los temas a tratar, además de las tasas arancelarias, estaba el interés de Estados Unidos en los yacimientos de tierras raras que tiene Brasil, como explica Leonardo Paz Neves, del Núcleo de Inteligencia Internacional de la Fundación Getúlio Vargas.
2: Brasil no es como los chinos o otros, que, aunque los alemanes, que tienen leyes súper restrictivas o proteccionistas de los metales críticos. Acá no, ¿no? Los metales críticos, la minería para explotar tiene que hacer concesiones públicas. Entonces ya hacemos esto con todo. No es muy diferente. Una compañía americana hace un mes, dos meses creo, ha comprado una compañía brasileña que hace minería de metales críticos. Entonces ya tienen empresas americanas explotando minería crítica en Brasil, que ya está abierto para la competición normal, liberal.
1: Otro de los temas críticos era el narcotráfico, pues Trump pretende designar a dos grupos criminales brasileños como terroristas, algo que rechaza el gobierno de Brasil.
2: Desde el punto de vista de Brasil, Brasil le gustaría hacer una cooperación con los Estados Unidos para cambiar informaciones de pandillas criminales, de narcotráficos. Los americanos están intentando clasificar dos grupos muy importantes de narcotráfico aquí en Brasil como narcoterroristas, como hice con los grupos venezolanos, con grupos colombianos. Para nosotros eso es muy malo. Entonces Brasil está intentando, bueno, mostrar para Trump que vamos a hacer una ley, vamos a hacer una política muy dura con el narcotráfico, con los crímenes, pero no necesitamos que conviertan en narcoterroristas. Eso es.
1: Lula está en plena campaña de reelección, aunque tras el encuentro señaló que el presidente norteamericano no ejercerá ninguna influencia en las elecciones del país.
2: Para Lula, lo mejor sería que todas esas cuestiones sean tratadas en un nivel técnico, en nivel de ministerios, de secretarías, de buenas instituciones públicas, y no en nivel político. Para los bolsonaristas, no. Quieren que todo sea contaminado, que tenga una relación muy tensa, y que van a decir que Lula no consigue hacer nada con Estados Unidos, que si no tenemos una buena relación con Estados Unidos, no vamos a conseguir desarrollar o solucionar nuestros problemas. Entonces, a Lula le quiere que los temas van a nivel técnico. A los bolsonaristas quieren contaminar y fomentar una tensión de Brasil y Estados Unidos.
1: Leonardo Paz Neves es miembro del Núcleo de Inteligencia Internacional de la Fundación Getúlio Vargas.
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0: Una diputada ecologista en Francia propone un proyecto de ley para limitar el consumo de azúcar, sobre todo en la población infantil. Una propuesta original que nos explica nuestra colega Ivonne Sánchez.
5: Generación sin azúcar es como se llama el proyecto de ley de la diputada francesa Sabrina Sebaï, un ambicioso programa para ponerle un freno al consumo del azúcar, sobre todo en bebés, niños y adolescentes, pero también limitar los productos ultraprocesados. Y es que las cifras son alarmantes. Según la Organización Mundial de la Salud, más del 17% de los niños franceses tiene sobrepeso y casi el 6% padece obesidad. Matías Guessé es asistente parlamentario de la diputada Sabrina Sebaï. Él nos habla más de este proyecto de ley, Generación sin Azúcar.
6: Bueno, básicamente es un proyecto de ley que quiere prohibir la producción de alimentos con azúcares agregados. Y básicamente la idea es responder a un problema, un doble problema, un problema de salud pública y también un problema social. ¿Por qué un problema de salud pública? Porque estamos viendo que cada vez hay más azúcares en los distintos productos alimentarios, en la totalidad de nuestra comida, incluso en productos que no son para, pues que no tienen que ser dulces necesariamente, que igual son dulces con azúcares ultra transformados o con grasas o

0: aditivos, y la idea entonces es resolver, prohibir estos productos que causan problemas de salud pública, como problemas cardiovasculares y de sobrepeso. Y es un problema también de justicia social, porque vemos que son sobre todo los jóvenes de escasos recursos que son los más afectados por estos problemas de salud y de sobrepeso. Y tenemos más o menos uno de cada seis niños entre 6 y 17 años que están en una situación de sobrepeso o de obesidad, y entonces queremos responder también a esa, pues a esa dificultad y ese problema, que es, pues, no es normal, no nos parece normal que unos chicos tan jóvenes estén ya con problemas vasculares o de sobrepeso o de obesidad.
1: De este proyecto se llama Generación Sin Azúcar, e incluso también se quiere contemplar a los bebés.
0: Exactamente. Pues descubrimos que hay varios productos que están, pues, que se utilizan para los bebés, para la alimentación de los bebés, que tienen estos azúcares agregados, y pues no queremos pues que los bebés y que los niños chiquitos tengan acceso a estos azúcares agregados y a estos azúcares transformados desde la primera edad, porque nos damos cuenta que hay leches, líquidas y en polvo, y también los pequeños potes de comida que tienen estos azúcares, y pues no nos parece justo con las familias y con los niños, pues con los bebés, que estén consumiendo comida de tan mala calidad desde un año tan pequeño, pues desde una edad tan pequeña, perdón, sobre todo que cuando miramos un poco las cifras nos damos cuenta que unos niños de 15 años ya han consumido la totalidad de azúcar que consumieron sus abuelos en toda su vida. Y nos damos cuenta, pues, que es también un tema de unas políticas industriales muy agresivas y que se concentran en generar esta adicción en los niños. Entonces, pues, la idea también con esta ley es luchar contra estas industrias que son tan agresivas y que están tratando de generar esta adicción en los niños.
1: Sí, porque precisamente el problema es la adicción que puede provocar el azúcar.
0: Sí, exactamente. Y además que cuando vemos un poco, cuando salimos del tema solamente de salud pública y vemos también el tema de cómo es que, pues, están tan presentes estos azúcares en toda la comida, vemos que las industrias productoras de la industria agrícola y productoras de comida están tratando de atraer principalmente a los niños y a los jóvenes, con unas propagandas muy agresivas, con mucha comunicación orientada hacia los jóvenes, utilizando los distintos códigos de la cultura popular de los jóvenes. Entonces son dibujos animados, son personajes de videojuegos o demás que se utilizan para promocionar los distintos productos, y pues entonces generan también una desinformación, porque utilizan solo el lado atractivo y lúdico de los videojuegos o de los dibujos animados, sin mencionar los problemas de salud o las dificultades que pueden haber por consumir estos productos ultra transformados.
1: ¿De qué productos estamos hablando? Si nos pudiera dar algunos ejemplos.
0: Sí, pues estamos trabajando en unos productos de una clasificación de la Organización Mundial de la Salud que se llama NOVA, la clasificación se llama NOVA, y son todos los productos que se utilizan para darle un sabor aditivo que llamamos nosotros cosméticos, es decir, que no se utilizan, son sabores cosméticos, porque son azúcares que se utilizan no para darle más sabor, sino para justamente generar la adicción en los jóvenes. Entonces son productos también que no se utilizan en la cocina doméstica, y entonces son como proteínas o algunos aceites, además de los azúcares, que se utilizan simplemente para modificar la textura o darle más sabor a los productos alimenticios, pero que no tienen ningún tipo de aporte nutricional.
1: Es decir, que también están incluyendo los productos ultratransformados.
0: Exactamente.
1: O sea, no solo están atacando al azúcar.
0: No, nos dimos cuenta cuando empezamos a trabajar en este proyecto que no había una definición legal de qué son estos productos ultratransformados, y como queremos ser muy ambiciosos con esta ley que estamos presentando, decidimos, pues, atacar todos los productos ultratransformados. Pero ¿por qué la llamamos Generación Sin Azúcar y por qué estamos concentrándonos sobre todo con el azúcar? Porque la gran mayoría de estos productos ultratransformados son azúcares.
1: ¿Y cómo trabajaron? ¿Se apoyaron con científicos? ¿Cuál es la génesis de este proyecto?
0: El producto de este proyecto está al final de un trabajo colectivo muy importante que se hizo no solo apoyándonos con científicos, sino solo apoyándonos con la comunidad científica y médica en general, sino también con las asociaciones, porque entonces nos dimos cuenta que pues justamente hay un tema no solo de salud, sino que también hay un tema social muy importante y que son muchas asociaciones de la circunscripción de donde de Sabrina se va y que es una circunscripción con muchas clases populares que se veían afectadas por estos problemas y empezamos pues a darnos cuenta que también era un problema social en el sentido en el que las clases populares estaban más afectadas. Entonces nosotros nos propusimos ser un poco los portavoces de esta comunidad médica y sobre todo de estas asociaciones para poder promocionar y para poder llevar esta ley al Congreso, a la Asamblea Nacional y poderla trabajar desde un punto de vista legislativo. Entonces ese fue un poco el proceso y nosotros no simplemente somos una parte más de esta cadena de asociaciones y de la comunidad médica que se moviliza alrededor de este tema que finalmente es un tema de protección de los niños y de lucha contra las desigualdades sociales y por la protección de la salud pública.
1: Y la diputada Sabrina Sebaí, díganos un poco más de ella, de qué campo político es o por qué se interesó por este tema.
0: Ella es una diputada ecologista de Nanterre que se hizo elegir con la Nupes y reelegir en 2024 con el Nuevo Popular, con el Nuevo Frente Popular. Y es una persona que lleva mucho tiempo muy instaurada en su territorio, que es la ciudad de Nanterre y de Suresnes, y que lleva mucho tiempo combinando las dos grandes luchas, que son las luchas por la justicia social y la lucha por la justicia ecológica. Entonces ella es una diputada del grupo ecologista en la Asamblea Nacional, pero que pues no solo concibe la lucha ecologista también como una lucha social. Entonces hace parte de su combate y es parte estructural de su combate luchar contra las desigualdades sociales para luchar también contra las desigualdades en términos de justicia climática.
1: ¿Y qué prevé este texto? Si nos puede dar algunos ejemplos.
0: Claro que sí. Entonces, este texto tiene cuatro puntos esenciales, que es, como decía anteriormente, darle una definición legal a lo que son los alimentos ultratransformados, apoyándonos en esta clasificación de la Organización Mundial de la Salud, que es la clasificación NOVA. Entonces, a partir de ahí, ya podemos tener una clasificación muy clara, que son los productos que queremos prohibir o no prohibir para el consumo de los niños. La segunda parte de esta ley es prohibir la publicidad para todos estos productos nocivos, los que en Francia tienen Nutri-Score C, D o E, o está, según esta clasificación NOVA 3 o 4. Pero básicamente la idea es que los productos más nocivos, más saturados en grasas o en azúcares, no tengan derecho a hacer publicidad y sobre todo que no tengan el derecho a hacer esta publicidad tan agresiva hacia los niños. La tercera parte de esta ley va un poco en continuidad del punto anterior y es que queremos también prohibir la utilización de mascotas y distintos personajes en las propagandas alimentarias para niños de estos productos que son nocivos para la salud. Entonces, más allá de la, pues es un poco hacer como se ha hecho con el alcohol o con el tabaco y es simplemente evitar que haya una propaganda atractiva y evitar de atraer nuevos consumidores a estos productos que son nocivos para la salud. Con el objetivo de un poco romper con esta mistificación que se hace o como romper con estas técnicas de seducción hasta estos públicos tan jóvenes y un poco inocentes y evitar de que entonces lleguen tan rápido a esta adicción y que idealmente no consuman estos productos o que lo consuman lo menos posible. Y el último punto, que es el que nos parece, pues de los que nos parece más importantes, es también prohibir por completo los azúcares ultratransformados en la preparación para los bebés. Como ya lo había dicho, hay bastantes productos que hacen para bebés que tienen estos azúcares que no tienen ningún tipo de aporte nutritivo, lo único que hacen es generar una adicción desde la primera edad y entonces es prohibir totalmente la utilización de esos productos para que los bebés no empiecen a generar una adicción desde el momento que son bebés.
1: ¿Y en qué etapa va con este proyecto?
0: Este proyecto ya está en la Asamblea Nacional, lo tratamos de presentar en la jornada de iniciativa del Grupo Ecologista y ahora lo vamos a tratar de volverlo a poner en el orden del día de la Asamblea Nacional de aquí al final de la mandatura, con la idea de, pues de aquí al final de, del año escolar, de aquí a junio, que ya se haga una realidad alrededor de esta ley y que no sea solo un proyecto. Es una ley que ha hecho bastante consenso, que ya fue votada en comisión y que entonces solo tenemos que lograr ponerla en el orden del día de la Asamblea Nacional para poderla votar. Si seguimos un poco la lógica de votos que hubo en la comisión, no debería haber muchos problemas para poder votar esta ley en plenaria y que se vuelva pues ya una ley digna de ese nombre. Queremos ser un poco un país de referencia en la lucha contra estos productos que son nocivos para la salud, entonces también queremos y estamos tratando de ser lo más ambiciosos posibles, porque es un tema de salud pública y alimentación muy importante para los niños.
1: Escuchábamos a Matías Güese, asistente parlamentario de la diputada ecologista Sabrina Ceballos.

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2: Bienvenidos en Primera Plana, un programa de Radio France Internacional y de France 24. Hoy desplegamos la alfombra roja, porque el Festival de Cannes está a punto de comenzar y lleva años siendo la batuta de los premiados después en los Oscars, marcando, digamos, las tendencias en el cine. Vamos a hablar de política en la alfombra roja también, a ver si se cuela este año o no. Para ello, nos acompañan en este estudio cuatro invitadas que ya les presento. Florencia Ángeles, corresponsal de la W Radio y Caracol en París, que irá este año también a Cannes. Bienvenida.
3: Así es, encantada de estar aquí, gracias.
2: Vivata Uribe, programadora de cine, bienvenida.
4: Gracias.
2: Ana Viñuela, profesora de estudios cinematográficos en la Universidad Sorbonne Nouvelle, bienvenida, Ana.
5: Gracias.
2: Y Gabriela Bravo, periodista de Culturizarte, que también este año irá para Cannes. Bienvenida.
6: Mucho gusto, Carlos.
2: Desplegamos la alfombra roja, Cannes 2026, esta semana en Primera Plana. Comenzamos.
7: Thelma.
8: I'll get it!
7: Thelma, have not told you I can't stand it when you holler in the morning?
8: I'm sorry, Bella. I just didn't want you to be late.
9: Hey, how you doing, little housewife?
7: Louise.
10: Yeah, I still have to ask Daryl if I can go.
11: You mean you haven't asked him yet?
2: Fue la primera cinta feminista de viaje por carretera, Thelma y Louise. Las heroínas feministas de la película de Ridley Scott en 1991 son, 35 años después, las protagonistas del cartel del Festival de Cannes. Temas vanguardistas en aquel momento que siguen de plena vigencia. 21 cintas compiten por la Palma de Oro con directores tan potentes como Pedro Almodóvar, el japonés Kore-eda o el iraní Asghar Farhadi. Precisamente la situación en Irán va a planear sobre esta y otras citas de la temporada de festivales culturales que se abre ahora. ¿Se colará Oriente Medio en la alfombra roja? Recordemos que en febrero en la Berlinale, el Festival de Cine de Berlín pidió a los cineastas que no se posicionaran sobre las cuestiones políticas, bueno, y que en Hollywood se ha ido imponiendo una nueva ley del silencio. Repasemos lo que dice la prensa. Diario El País se hace eco de la histórica representación española este año con Almodóvar, Sorogoyen y Los Javis. Hollywood Reporter se hace eco de lo contrario, la no presencia. ¿Confirma Cannes, se pregunta, el creciente temor de los estudios de Hollywood hacia los festivales de cine? Este artículo del diario Le Temps señala que la competición de este año viene marcada por la guerra y la resistencia. Varias películas se desarrollan en tiempos de guerra. Bueno, la última Palma de Oro fue para una película iraní, un simple accidente. Premiar una película iraní y pedir silencio ahora sería cuanto menos no muy coherente. ¿Cannes, en este sentido, se desmarca de Berlinale y de los nuevos tiempos en Hollywood? ¿Florencia?
3: Sí, yo creo que, a ver, siempre la política está presente, quizá no en declaraciones, pero ya en sí, en la selección, forma parte, y lo ha dicho también Thierry Frémaux, que siempre es la voz de los artistas, y de esta manera siempre también está este mensaje. No es un acto político, pero hay manifestaciones políticas. Ya vimos a Zelensky, que estuvo en 2022 ahí presente en la inauguración, y de hecho el año pasado hubo tres también películas

0: que estuvieron relacionadas con el conflicto en Ucrania. Juliana Assange estuvo ahí. Entonces siempre hay ciertos mensajes más allá de lo que se dice en conferencias de prensa.
1: Sí, pero ¿cómo es posible que en 2026 viva tanta gente aún diciendo esto de que a un festival de cine se va solo a hablar de cine y no de política? Que esto ya parece un poco viejo, pero todavía sigue ahí.
2: Sí, no, es completamente absurdo. Y además, pues lo que yo creo que están intentando hacer es administrar políticamente lo que se ve y lo que no se ve. Y esto dice mucho. Esto es información para la gente, para el mundo, donde Cannes es un centro de visibilidad tan grande, uno de los eventos más mediatizados. Decidir qué se muestra, qué se no, qué conflicto tiene derecho a estar y qué no, deberían interrogarnos a todos.
1: Uh-huh. Ana.
3: Yo pienso que hay una paradoja, es que el que más ha hecho política en un festival fue Wim Wenders, al hacerse portavoz de la posición alemana respecto al conflicto entre Israel y Palestina, la ocupación, el genocidio de Israel en Palestina. Y yo creo que nunca un festival ha sido tan político como la Berlinale 2026, gracias o por culpa de esta declaración.
1: Es el efecto boomerang. Gabriela.
4: Bueno, decir que Cannes debe quedarse neutro es no conocer la historia del Festival de Cannes, que comienza un poco en contra de lo que era la Mostra de Venecia, que estaba regida por los fascistas. Luego Cannes, en el 68, para el festival porque no podían seguir mostrando películas, siendo que París estaba siendo incendiado y los estudiantes estaban siendo demolidos por la policía. Entonces, es no conocer la historia. Y cuando se dice no se habla de política, lo que se está diciendo realmente es no hablemos del conflicto israelo-palestino, porque de otros conflictos sí hay derecho a hablar, sí se invitan a personajes que tienen relevancia política. Entonces,
1: Zelensky en 2022.
4: Exactamente. Entonces, lo que se está diciendo un poco de forma velada es que no hablemos de este conflicto político, que tiene tantas aristas que la gente no quiere mojarse en él.
1: No sé si dirían que desde el cartel de Bienvenida a Cannes, este año con Thelma y Luis, como hemos empezado diciendo, ¿es una declaración de intenciones? Víbata, Florencia, Ana, ¿cómo lo ven?
2: Yo creo que es un gesto interesante, pero claramente no es un gesto transgresivo y no está pues en una propuesta realmente de progresión hacia algo interesante, sino está canonizando algo que se considera que es algo que ya no perturba. Entonces lo vamos a integrar en una especie de narrativa de lo que es Cannes, que es
1: lo que no perturba es más fácil.
2: Claramente.
1: De integrar.
2: Exacto.
1: Y contrasta esos iconos feministas que ya hemos adoptado con que este año las cuotas de mujeres vuelven a estar en cuestionamiento. Solo 5 mujeres en liza por la palma. El año pasado hubo 7, que hubo récord. Este año vuelve a descender. No es la primera vez que se acusa al festival de esta baja representación de mujeres.
0: Sí, yo creo que también el problema es, viene de antes de la selección, es de la producción de películas, ¿no? ¿Por qué son más o menos apoyadas las mujeres para hacer películas o las primeras obras también? Entonces, más allá de la selección, que también, por supuesto, es la crítica válida, es por qué no se están presentando más películas, originándose más películas por parte de mujeres.
1: Ana, las cuotas, aquí sí, ¿no? Para vencer la inercia histórica, porque la inercia histórica está ahí. ¿Son una solución las cuotas en un festival, en la selección de películas de un festival, o no?
3: En mi opinión, no. El problema viene de antes, como se ha dicho. Yo pienso que si se reciben solamente 25% de películas de mujeres, como es el caso de este año, lo que no se puede es forzar la selección para que haya una representación más elevada de películas de mujeres. Pienso que lo que hay que hacer es cambiar la cultura de los rodajes, por ejemplo, que sigue siendo muy machista, y poco a poco yo creo que vamos a ver los efectos de una cultura nueva de, por ejemplo, las formaciones para evitar las violencias sexuales y sexistas en los rodajes, el acoso. Todo eso va a dar sus frutos lentamente. Y lo que yo espero es que el 50% de las películas que lleguen a Cannes sean películas de mujeres, no que se establezcan cuotas.
1: Gabriela.
4: Bueno, esta portada de Thelma y Luis viene un poquito a lavar la imagen de Cannes, como, o sea, en toda la historia de Cannes solo 3 mujeres han ganado la Palma de Oro. Es un poquito poco para todo el gran número de cineastas mujeres que existe. Y como lo han dicho aquí, también un poco blanquear esta imagen de que Cannes ha sido acusado

0: de ser un terreno de caza de ciertos productores, de ciertos cineastas, donde se cometieron abusos sexuales y que toda esa historia todavía Cannes no la ha arreglado. Ha puesto un poco toda la basura debajo de la alfombra y... sin embargo, trayendo este cartel de mujeres empoderadas, libres, trata de un poco decir, nosotros estamos con ustedes, sin embargo, lo que se tiene que hacer ahora es darle cupo a las mujeres para que se presenten en competencia oficial y también arreglar los problemas de acoso sexual que se vivieron durante muchos años.
1: No sé si esta será la polémica de este año, lo que está claro es que cada año hay nuevas polémicas en el festival, en un festival como Cannes. Quizás es que la polémica forme parte del evento. ¿Es necesaria la polémica para un festival como Cannes? ¿Es parte de los ingredientes de un festival, Vivata?
2: Claro, Cannes es el lugar donde se van a tensionar todas las cosas, pero no solamente en aspectos políticos puramente societales, sino también en términos de económicos. Es una industria donde hay una constante choque entre lo que significa el cine de autor, la industria, quiénes se reúnen allí, qué los convocan, por qué, qué público. Entonces, pues hay muchos interrogantes y pues es fascinante la tensión que hay allí y que la polémica exista es súper necesario.
1: Bueno, este año por la Palma de Oro no hay representación latina. Sí, española y tremendamente nutrida, junto a Amarga Navidad de Pedro Almodóvar, Rodrigo Sorogoyen con El Ser Querido y La Bola Negra de Los Javis, el dúo formado por Javier Calvo y Javier Ambrosi. Bueno, hito del cine español, podríamos decir, Ana.
3: Absolutamente. Yo no creo que ninguna otra edición del Festival de Cannes ha tenido tres películas en selección oficial, o sea que es algo increíble. El hecho de que Almodóvar vuelva a estar, bueno, yo creo que todos tenemos un poco la idea de que ver si por fin sale con la Palma de Oro, veremos, yo estaría encantada.
1: A quien se le permiten licencias que no se permiten a otros directores, porque la película de Almodóvar en España ya fue estrenada hace cosa de un mes, cosa que no se permite normalmente en
3: Sí,
1: Cannes.
3: Se ha permitido a Nani Moretti, entonces se ha creído una jurisprudencia Moretti por la cual Almodóvar ha podido entrar en la selección. Pero luego hay dos más jóvenes directores de otra generación que han sido conocidos también en Francia a través de las series. La Mesías fue una serie absolutamente... Los Javis. Y Los Javis vienen con una película sobre la guerra civil, es decir, que muestran su talento múltiple y la capacidad de hablar del presente, del pasado, de utilizar códigos distintos. Y luego está Sorogoyen, del que guardamos todos los espectadores el recuerdo de Asbestas, y luego el éxito enorme de Los Años Nuevos, ¿no? Entonces yo creo que en España hay una nueva generación que va a estar representada junto con Almodóvar y yo no puedo más que estar encantada.
1: El cine latino no está en liza por la Palma de Oro, pero sí en otras categorías, como en una cierta mirada con representación, Gabriela Femenina, de Chile y de Costa Rica, ¿no?
0: Exactamente, dos películas chilenas de dos directoras chilenas, El deshielo de Manuela Martelli, que es su segunda película, y La perra de Dominga Sotomayor, que ya es una directora reconocida chilena. Y lo que me da a mí un poco de pena es que Latinoamérica no puede acceder a la competencia oficial en gran número. Lo vimos el año pasado, que le fue muy bien a Brasil, le fue bien con El agente secreto, sin embargo, hay como una barrera invisible para que los cineastas latinoamericanos puedan acceder a esta vitrina que es mundial. Pero sin embargo, estamos sumamente felices porque directoras chilenas, costarricenses, tengan también una cabida en este Un Certain Regard, que es una competencia para, ya sea para nuevos directores o para miradas diferentes sobre temas del mundo en general. Entonces, por un lado estamos contentos, por un lado, como el cartel de Thelma y Luis, vamos las mujeres arriba, las directoras, pero tenemos que romper esta barrera invisible para poder llegar a un público aún mayor.
1: Vamos a seguir analizando todo lo que va a dar de sí esta edición 2026 de Cannes a vuelta de pausa. Hasta ahora.
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4: Seguimos en Primera Plana esta semana analizando todo lo que va a dar de sí el Festival de Cannes 2026, las polémicas que va a haber. Estamos hablando también si la política se va a colar o no en la alfombra roja ahora con el conflicto en Oriente Medio. Lo hacemos con Florencia, con las periodistas Florencia Ángeles y Gabriela Bravo, que están a punto de irse para Cannes, con Viva Tauribe, programadora de cine, y con la profesora Ana Viñuela. ¿Cómo Cannes ha conseguido posicionarse como rampa de salida a los Oscar a definir la temporada de cine, podríamos decir? ¿Cómo lo ha conseguido esto Cannes?
5: Sí, Florencia. A mí realmente yo creo que en las últimas ediciones hemos visto justamente esa sorpresa porque, a ver, sobre todo para Latinoamérica, claro, el Festival de Cannes siempre ha sido muy importante, pero se guarda mucho más bien quién ganó los Oscar, no tanto quién ganó la Palma de Oro, ¿no? Ahora yo creo que la Palma de Oro estamos más atentos justamente porque hemos visto que muchas de esas películas ahora automáticamente se van a los Oscar y tienen este reconocimiento y esas nominaciones. A veces ganan o no, pero yo creo que ahora sí está todavía ganando mucha más luz y prestigio, justamente viendo que esas producciones están yendo para los Oscars.
4: ¿Rampa de salida, Ana, para los Oscars a partir de lo que pasa en Cannes?
6: Sí, pero tampoco se puede decir que Cannes marque el calendario cinematográfico. Sí. Lo que ha hecho Cannes es crear una categoría de autores globales conocidos más allá de su país o de la zona geográfica y lingüística, pero sigue siendo un cine minoritario. Sigue siendo un cine que tiene ahora su difusión en plataformas. En ciertos países las películas de Cannes y que son candidatas a los Oscars ni siquiera tienen una salida en sala. Entonces yo creo que tenemos que ser prudentes a la hora de decir la temporada cinematográfica sí es una ayuda y sobre todo es una referencia para constituir esta categoría de cine de autor mundializado, pero yo creo que se queda ahí, sigue siendo un cine de élites, un cine de niche, como se dice en Francia. Lo que pasa es que ahora estas élites están en todo el mundo y no solo en un país.
4: Fuera de competición, John Travolta presenta su debut detrás de la cámara, actores que se meten a directores. Hay experimentos que salieron bien y otros no tanto. Víbata, ¿cuáles destacarían?
7: Sí, bueno, más que decir nombres, digo simplemente que esto claramente no es algo nuevo. Y lo que creo que es importante rescatar de esto es que es un ejercicio que algunos se plantean para un poco trasladar la posición de poder, ¿no? Es decir, lograr tener acceso al dispositivo implica tener la posibilidad de contar desde otro lugar. En esto claramente hay aciertos como muchísimos desaciertos también, porque una cosa es tener acceso a un dispositivo y otra cosa es plantear una mirada. Entonces, pues vamos a ver cómo le va a John Travolta. Hemos visto que hay otros a los que les ha ido pésimo, otros donde claramente...
4: ¿Quieren poner algún ejemplo a alguien? ¿Alguna se atreve?
8: Bueno, Sean Penn, excelente actor. Excelente actor, ganador de Oscar. Sin embargo, le ha ido siempre muy mal en la dirección. No en toda la dirección, pero en Cannes, cada vez que se presenta, ha sido un fiasco. Lamentablemente.
4: ¿Algún ejemplo más quieren poner?
5: Sí, bueno, el año pasado también se habló mucho justamente de dos actrices muy famosas, ¿no? Kristen Stewart, y también estaba presentando su primera película, Scarlett Johansson. Sí. Al final, una tuvo mejor acogida que la otra, la primera. Realmente, la crítica estuvo muy, muy consciente de que realmente había hecho un paso más allá de la actriz que es, pero a Scarlett Johansson no le fue tan bien, ¿no?
4: Otra protagonista de este año en Cannes, su voz inconfundible. For the way we were. Streisand, a sus 83 años, será otra de las grandes protagonistas de este año con su Palma de Oro honorífica. Es la legendaria síntesis entre Broadway y Hollywood, entre el escenario del Music Hall y la gran pantalla. Así la ha definido el director del festival, Thierry Frémaux. ¿Qué les parece esta síntesis entre el Broadway y Hollywood?
6: Bueno, pues Ana, que ahora en la síntesis entra también Cannes, es decir, que es la perfecta representante de una cultura global donde Hollywood, Broadway, Cannes están casi en el mismo lado frente a una lógica y una cultura de plataformas es un símbolo muy fuerte, y yo pienso que Cannes gana capital simbólico atrayendo ese tipo de símbolos.
4: Festival de cine autor, pero la palma honorífica siempre intenta que el flash de la cámara refleje bien, ¿no?, que lo que pasa en Cannes, ¿no? Eso es importante a la hora de otorgar una palma honorífica, entendemos, ¿no?
6: Sí, pero así se dirige a un público mucho más amplio que el público cinéfilo, que es lo que busca Cannes. Por una parte, el público no cinéfilo, digamos, adulto, y un público no cinéfilo, pero eso es otra historia, joven, que tampoco entra en el público central del Festival de Cannes.
4: Les pregunto, la selección de películas, hemos hablado de esas 21 cintas, de la representación española, ¿tienen que mostrar el pulso del mundo? ¿Cómo se efectúa esa selección de 21 películas? Algo que seguramente muchos telespectadores y oyentes estén preguntando. ¿Cómo se presentan esas 21 películas? ¿Cómo es ese proceso?
5: Pues yo creo que al final, yo estoy bastante de acuerdo con lo que decía Thierry Frémaux, que es el delegado general, sí, ¿no?, en la parte de la selección, que además es un gran equipo que lo hace, en el sentido de que finalmente no es que se elijan las películas porque están, a ver, los temas que están sucediendo en el mundo es lo que los artistas, lo que los cineastas están retratando. Entonces, finalmente, sí, también en cuanto a la selección tiene que decir algo, ¿no? ¿Qué es lo que está diciendo? ¿Qué mensaje está lanzando? ¿No? Por eso lo que decíamos al inicio es, de cierta manera, desde ahí un poco político, porque el año pasado, por ejemplo, ahí se habló de lo de Gaza, ¿no? Se habló de este asesinato de la fotoperiodista, estaba en Irán justamente, y perdón, en Gaza, y justamente ahora con el otro director iraní que va, ¿no?, Asghar Farhadi, así que yo creo que también sí es una selección que quiere mostrar algo, que se selecciona para ver qué se va a decir, qué es lo que se va a criticar.
4: Gabriela.
8: Yo creo que eso es el corazón de Cannes, es decir, la selección tiene que mostrar un poco el momento en que estamos viviendo y además presentar una cierta avant-garde del cine entre los temas, los conflictos que hay, pero no solamente política, en la manera de presentarlos, en la selección. Es decir, estamos mirando cine de qué países, de qué género, de qué nacionalidades, de qué sexualidad también. Uh-huh. Esto es lo que hace grande al Festival de Cannes, que propone una diversidad de miradas, no hay solo una, y también esta cosa que busca la mirada artística dentro de una industria. Uh-huh. Hay que decir que el cine es una industria que genera dinero y busca a ganar dinero. Entonces, lo que promueve el Festival de Cannes es esta mirada artística. Se le da una cierta libertad a los artistas para que puedan decir, puedan mostrar y puedan también formar parte de una vanguard que va a abrir el camino para otros.
4: Ana.
6: Sí, no hay que olvidar que en Cannes hay 15.000 profesionales acreditados en el mercado. Uh-huh. O sea, que en paralelo al festival hay el mayor mercado de derechos de explotación cinematográfica en el mundo. Entonces, lo que busca Cannes, yo creo, con su selección, es seguir siendo el principal festival de cine del mundo. Yo creo que la dimensión formal y estética es más importante que la dimensión política en la selección. Es decir, que vienen a hacer una película sobre la guerra civil, que vienen a hacer dos películas sobre la Segunda Guerra Mundial. No es la actualidad, no hay ningún compromiso con la actualidad. Hay un compromiso con el cine antes de un compromiso político.
4: Gabriela.
8: Pero también eso es político, es decir, cómo miramos nuestro pasado, cómo podemos escribir o reescribir la historia, también forma parte de lo que estamos viviendo hoy.
7: Pues yo puedo disentir un poco en el hecho de que Cannes claramente hace todo lo que ustedes mencionaron, pero una selección es una selección. Hay una cosa que entra y hay lo que no entra. Entonces Cannes también envía una señal muy fuerte cuando deja de lado una cierta producción. Entonces, nosotros como latinoamericanos que estamos aquí, también deberíamos preguntarnos un poco cómo es posible que un territorio tan grande, con una producción tan grande, con tanto talento, no tenga acceso a esa jerarquía que plantea Cannes, donde sí hay una presencia muy importante francesa. Obviamente que la va a haber, pero pues eso no es, eso no es nunca imparcial. Eso plantea que no solamente es un problema político, sino es un problema de desde dónde se está mirando una selección y qué se propone.
5: Sí, yo creo que también había que hacer hincapié en que finalmente está esa selección oficial por la Palma de Oro, pero hay las secciones paralelas, ¿no? Una cierta mirada, están los cortometrajes, está Camp Premier, sesiones especiales, y realmente eso ya para un director tener su película con el sello de la selección oficial también es importante, y como público también tenemos que saber que no solamente los que compiten por la Palma de Oro, porque tristemente sí, quisiera ver que más latinos están compitiendo por la Palma de Oro, pero bueno, en el festival hoy está, como decía también Gabriela, está Chile, está Argentina, pero también Costa Rica, también México, realmente sí, Colombia también está. Por supuesto que hay cine que se puede proyectar, pero hay que saber ver el Festival de Cannes en su conjunto y no únicamente la Palma de Oro.
4: Otra polémica, la de los influencers en la alfombra roja. Poca o ninguna información o conocimiento explican sobre el cine en sus redes. Los certámenes y las marcas buscan exposición, pero a veces esa exposición nada tiene que ver con la cultura. ¿Creen fiable ese argumento de que, bueno, así el cine llega a otros públicos? Ana.
6: Bueno, igual que traer a Barbara Streisand llega a otros públicos. Yo pienso que hay que ver el fenómeno de las influencers en sus comienzos. Es decir, que es un mundo que todavía no ha conseguido entender los códigos del mundo de Cannes. Y Cannes tampoco entiende el mundo de los influencers. Pienso que estamos viviendo un momento en el que ambos mundos intentan encontrarse.
4: Saben que se necesitan.
6: Sí, pero no saben cómo hacerlo.
4: No saben cómo hacerlo. Me parece una muy buena definición. ¿Necesita la cultura esa vitrina de los influencers? ¿Y cómo debe ser expuesta? Vívata.
7: Pues bueno, lo que yo considero es que el tema de los influencers es la llegada del marketing completamente poderoso a como una nueva variable en Cannes. Y no creo que los influencers estén ayudando a que el cine llegue a otros lugares, sino que el marketing sobre estos productos culturales que lo van a ver de esta manera lleguen a más lugares. O sea, democratización del marketing, pero no la difusión de la cultura.
4: Gabriela.
8: Me parece que estamos en una época entre dos aguas y que, por un lado, están estos críticos, que también hay que saber que son muchos hombres blancos, heterosexuales, que tienen una visión del mundo, y está esta otra corriente que son los influencers. Yo tengo mucho respeto por los influencers de cine. Ahora, por ejemplo, si tú me pones una influencer de cremas para la cara en la alfombra roja, yo me preguntaría, ¿qué está haciendo esta chiquilla acá? Pero lo que hay que ver es que ellos sí llevan una forma de conocimiento a un público al que a lo mejor los periodistas no estamos llegando ahora. Entonces yo diría que no es culpa de los influencers porque a ellos los invitan. La culpa es, a lo mejor tenemos que ver nuestras redacciones. Están mandando a los periodistas que se necesitan. Están dándole el salario que necesitan a los periodistas ir.
4: Dejamos esa pregunta en alto. No nos da tiempo para más. Muchísimas gracias. Que se lo pasen bien ustedes en Cannes. Y a todos ustedes, hasta la próxima semana aquí en Primera Plana. Gracias.
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4: Muy buenas tardes, amigas y amigos de Radio Universidad Central. Soy Laura Zurita y les doy la bienvenida a un nuevo cóctel de estrellas. Ya les había comentado en otros programas la reedición del álbum Desiertos de la Ley. Fue un trabajo que quedó a medias, según una declaración de Beto Cuevas, por problemas con el productor de la época. Desiertos se reedita en homenaje a Andrés Bove, financiado y producido por Germán Bove, su hermano. Es importante destacar además que La Ley es única agrupación chilena que tiene un Grammy americano. Bien por ellos. Y hablando de artistas nacionales, masivo concierto de 31 minutos en el Zócalo de la Ciudad de México. Convocó a más de 250 mil personas. Fue un espectáculo gratuito financiado por el gobierno de México y otras entidades. El 30 de abril recién pasado, 31 minutos hizo historia en México, al convocar 230 mil personas en el Zócalo, celebrando el Día del Niño Mexicano. Este noticiero ficticio chileno, creado por Álvaro Díaz y Pedro Peirano, es compuesto por personajes trascendentes como Tulio, Bodoque, Juanín, Patana y Hugo. Bien por el éxito de 31 minutos en México. En otra noticia musical, les contaré que Gustavo Cerati tendrá su propio documental en Netflix, con material único, nunca visto. La historia del artista argentino llega a la plataforma en 2027. Con la colaboración directa de su hermana Laura Cerati, solo por mostrar facetas desconocidas y el legado del artista argentino. Por otra parte, les comento

tanto que los Oscar endurecen normas en torno a la inteligencia artificial, permitidas además que los actores puedan ser nominados por varios papeles en la misma categoría. En otra parte, les comento que la precuela de The Crown, la plataforma Netflix, conforma, seguirá contando la historia de la familia real británica mucho antes del reinado de Isabel II. The Crown es una de las series más vistas en la plataforma Netflix. La historia se ubicará antes del siglo XX, 1901, tras la muerte de la reina Victoria. Y hablando de televisión chilena, les contaré que Chilevisión erradica la farándula de su programación a la baja de PH. Se suma Primer Plano próximamente y Plan Perfecto. El objetivo de la nueva administración es hacer un giro en su programación, con programas envasados y de bajo costo. Fran García Huidobro tiene otros proyectos y muchos de ellos están siendo reubicados. Y en la música, hoy venimos bien cargados a la música, les contaré que Joe Vasconcelos, 29 de mayo en Gran Arena Monticello. El artista, con una larga lista de éxitos, promete realizar un show inolvidable y las entradas, les cuento que ya están disponibles en Ticketmaster. No se les olvide, Joe Vasconcelos, 29 de mayo en Gran Arena Monticello. Y volvemos a Chilevisión porque les quiero contar que pierde otro personaje clave que migra a otra estación. Es Eduardo Cabezas, el destacado ejecutivo que ha estado en varios canales de televisión y en grandes programas desde hace muchos años. Renunció a Chilevisión porque va a formar equipo en Mega. Eduardo Cabezas se reencontrará con Julio César Rodríguez y continuará su exitosa carrera laboral. Está muy optimista, conversamos con él y, bueno, siempre con mucha disposición hacia este programa. Bueno, y por otra parte, volvemos a la música, porque les cuento que Kike Neira volverá a ser vocalista de Gondwana por una noche. Luego de 23 años de distancia, volvieron a reunirse y agendaron presentación para el 5 de septiembre en el Estadio Bicentenario de la Florida. Así es que ya saben, Gondwana reunidos por única vez en un concierto inolvidable. 5 de septiembre. Sting comentó: "Nunca quise ser una estrella de rock". El músico declaró en el programa Sunday Morning de CBS que no le gusta el hecho de ser un rockero, un rockstar más bien. El artista británico comentó que su obra de The Last Ship representa un desafío alejado de producciones comerciales. Además, Sting está en la lista de los 5 bajistas más grandes del mundo. Es un cantante con una voz privilegiada, de un amplio registro y un color de voz inconfundible. Una gran noticia para la televisión chilena. NTV supera a Cartoon Network y se convierte en el canal infantil más visto en Chile durante el mes de abril. La señal infantil cultural de TVN lideró la sintonía promedio mensual en abril, superando a otros canales culturales. Que siga el éxito para él.

NTV y el único programa chileno para los niños. Y Bafona hace noticias.

central. Las galas, con entradas liberadas, serán el sábado 16 de mayo a las 19 horas en el Teatro Municipal de Viña del Mar. Y el martes 19 de mayo en el Centro Cultural de Carabineros de Chile, ahí en Baskonia. Miércoles 27 de mayo, 19 horas, Teatro Regional de Rancagua. Bien por los 61 años de carrera de El Bafona, que lo va a celebrar con esta gran gira. Y en la música internacional les quiero comentar que Rolling Stone lanza nuevo álbum el 10 de julio. Es el primer trabajo de estudio de la banda inglesa desde 2023. El lanzamiento se realizó el martes pasado en Nueva York y ya se estrenó el nuevo sencillo. La icónica agrupación británica, formada, como ustedes saben, en 1962, estrenó en plataformas, y aquí lo tenemos en Cóctel de Estrellas. Rolling Stone, In the Stars.

Hablando de radio, Radio Cooperativa concreta su salida de Valparaíso y Viña del Mar al vender la 88.1 FM a Radio María. Así termina más de 90 años de radio en la telefonía nacional. Lamentable, pero así son las cosas de las evoluciones tecnológicas. Esta es una noticia que no le va a gustar a muchos. Instagram ha iniciado una purga masiva de bots, cuentas falsas y perfiles inactivos, lo que está provocando una caída notable en número de seguidores, ojo, de muchos usuarios. O sea, los que tenían seguidores falsos se les borraron. La limpieza masiva busca combatir spam y garantizar interacción auténtica. Golpe al ego, los que han tomado muchas compras falsas de seguidores. ¿Qué les parece? Volvemos a la música porque les quiero comentar que Deep Purple regresa a Chile con un concierto en Movistar Arena el 8 de diciembre. Las entradas están a la venta en Punto Ticket desde el 7 de mayo. El hit Smoking the Water es un tema con el riff de guitarra reconocido en la historia del rock chileno. Es que ya saben, del rock internacional quiero decir. Ya saben, Deep Purple regresa a Chile el 8 de diciembre a Movistar Arena y las entradas ya están a la venta. Y el rey del pop, a pesar de no estar en este mundo, sigue siendo noticia. Vuelve a la cima. Michael Jackson lidera streaming mundial tras su biopic, con 81 millones de oyentes mensuales en Spotify. Jackson supera a estrellas activas como Taylor Swift y Justin Bieber. Por otra parte, Michael superó los 400 millones en cine con Jafar Jackson y se convierte en el segundo biopic musical en el film más taquillero de la historia del cine. Y con estas noticias estamos cerrando el primer bloque de Cóctel de Estrellas. Vamos a hacer una pausa muy corta y ya volvemos con los destacados.

0: Y ya estamos de vuelta con más Cóctel de Estrellas junto a Laura Zurita.
1: Aquí comienza la lista de destacados de hoy. Él es Agustín Dioré, un nuevo artista nacional. Destacamos su nuevo single, ¿Cuántos años?

Les contaré que Santiago All Star se presenta el 30 de mayo en Sala SCD de Bellavista. De ellos destacamos el feat con Palmenia Pizarro, Cariño Malo.

Bueno, amigos de Cóctel de Estrellas, es todo por el momento. Recuerden que nos pueden encontrar en las redes sociales, en Facebook, Instagram, X y cocteldeestrellas.blogspot.com. Un abrazo grande para todos. Se me cuidan mucho. Chao, chao.

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